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1: Bueno, pues amigos, te platicamos sobre una película que la gente se quedó llorando cuando la miró, y vamos a platicar de series y películas que nos han hecho llorar. Lo platicamos aquí en el Freeway Show después de esta canción, amigos.
2: Yo la neta soy bien llorón para las películas, por eso no me gusta

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1: Bueno, pues amigos, una película que ha hecho llorar a muchísimas personas, aunque es una película de caricatura, pero mucha gente lloró con esta película, fue la de Lion King.
2: Oh, ¿cómo no?
1: Mira la película de Lion King, claro, del rey de León, o sea, todos terminamos llorando cuando aventó el hermano a su otro hermano ahí en un barranco ahí, termina muriéndose el león, el rey de las...

0: de la selva, mucha gente como que nos afectó demasiado después cómo crece este pequeñito, este leoncito, y se convirtió en algo clásico, amigos, y mucha gente terminamos llorando. ¿Ibas a decir algo, Zaida?
1: No, me hiciste acordar. Yo de niña había visto esta película y no lloré, que es la de 13 Going on 30. Pero ahora volví así de grande a ver la película otra vez. Y déjame decirte que empecé a chillar porque me di cuenta que resonaba mucho esa película conmigo y mi vida.
0: ¿Con cuál película?
1: 13 Going on 30. ¿Nunca te ha tocado ver películas así otra vez? Digo, películas que a lo mejor viste. 13 Going on 30 con Jennifer Garner.
2: All right.
1: Y haz de cuenta, te lo juro, empecé a chillar como una niña. Porque como que me di cuenta de que, pues, básicamente la muchacha de 13 años quiere tener 30 años, ¿no?
0: Sí.
1: Entonces de repente se le hace el milagro y ella ya tiene 30 años, pero nunca se espera tener esa vida porque pues se alejó mucho de su familia, se convirtió en una persona que ella no conocía y entonces poco a poco se da cuenta que realmente no quiere ser adulto otra vez y se quiere regresar.
2: Oye, sí, pero es cierto. Sí. O sea, ¿quién quiere ser adulto, la neta?
0: Cuando ya eres adulto, ya es bien aburrido ser adulto, amigo. Otra película que también hizo a mucha gente llorar es una que se llama The Notebook. Que es sumamente romántica. Sí, es como la de Titanic también acá, sumamente romántica,
1: sí, amigos. Oh, yeah.
2: Oye, también otra que me hizo llorar, ¿sabes cuál fue?
0: ¿Cuál?
2: Ghost, la sombra del amor.
1: Sí, claro.
2: ¿La viste, Zaida?
1: Claro. Sí la vi, pero esa vez no lloré.
0: Porque muere el muchacho y luego se le
2: aparece. ¡No digas el final!
1: ¡No lo digas!
2: ¡Dios mío! ¿Cómo te gusta?
0: Pero es que sí murió.
2: ¡Finales!
0: Es que sí murió. Vayan a mirarla, amigos. Está muy buena. Bueno, amigos, queremos platicar contigo en el 1-844-370-4839. Oye, ¿qué serie o película miraste que te hizo llorar o terminaste llorando? Márcanos en el 1-844-370-4839.
2: Yo no sé por qué siempre arruinas las películas tú,
0: sí,
2: de veras.
0: Pero sí murió el vato.
2: Al final se muere.
1: No.
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Bueno, pues amigos, estamos hablando de series o películas que nos han hecho llorar. ¿Cuál fue la que te hizo llorar a ti? ¿Qué era película, era serie? Márcanos en el 1-844-370-4839.

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1: Bueno, pues amigos, queremos platicar contigo en el 1-844-370-4839. Oye, ¿qué serie o película miraste que terminaste llorando porque te llegó hasta el fondo de tu corazón? Márcanos en el 1-844-370-4839. Tenemos a Yasmín aquí con nosotros. Mi querida Yasmín, ¿cuál es la serie que miraste o película que terminaste llorando porque te llegó corazón?
2: A ver, Yasmín.
3: Ah, fue una serie muy bonita que miré, que era la serie de Celia. Okay. La vida de Celia Cruz.
2: Oh, ¿cómo no? Ah, sí.
1: ¿Qué te impactó de su historia, mi querida Yasmín, que terminaste pues en lágrimas?
3: Pues todo, porque cómo batalló desde chiquita para salir adelante, cómo tuvo que huir de su país, todo, cómo no, su papá no la quería apoyar cuando ella quería cantar y su mamá la apoyó, y cuando le dieron la noticia que falleció su mamá, todo fue muy muy triste, pero muy bonito como ella se aferró a lo que ella quería.
1: Y se convierte en una estrella mundial esta Celia Cruz, que llevó la salsa a todas partes, mi querida Yasmín.
3: Sí, fue muy bonita. Y quien no la haya visto, que la miren, porque está muy, es triste, pero muy bonita.
1: Es cierto.
2: A mí me gusta cómo decía, ¡azúcar! ¿Verdad?
1: Sí.
3: Azúcar, claro, sí.
2: No, lo hizo bien famoso.
1: Y es una historia que te motiva también, la historia de toda esta gente que vino de la nada a convertirse en un ícono dentro de la música, pues claro que te motiva también, te inspira.
2: ¿Sabes cuál está muy bonita, Yasmín y muchachos? La de Juan Gabriel, ahorita la que está en VIX.
1: Ah, sí, está muy bonita también.
2: También está muy buena, es contada por sus hijos y la verdad, algo que te deja marcado y te hace llorar también.
1: Y por el mismo Juan Gabriel, porque desde hace muchos años él mismo planeó ir grabando todo lo que hacía, no solamente en el escenario, sino que también en su vida personal.
2: En su vida personal.
1: Porque él sabía que en un momento no vamos a estar aquí y quería dejar pues este legado, que la gente sepa qué es lo que estaba haciendo Alberto Aguilera. Gracias, mi querida, también por tu llamada telefónica. Tenemos a Luz también aquí en la línea. Mi querida Luz, ¿cuál fue esa película que te hizo llorar, corazón? Platícanos.
2: A ver, mi Luz.
4: Sí, buenas tardes, chicos. Saludos. A mí la película que me hizo llorar fue la de Coco.
1: ¡Ay,
4: sí! Se trata de nuestros muertos, de cómo van a existir otra vida, de que si los ya no los recuerdas desaparecen. Sí. Ay, esa película se me hizo muy triste, la verdad.
1: Oye, Luz, ¿te recordaste de alguna persona que ya está, que ya no está con nosotros, algún familiar tuyo?
4: Oh, sí, me recuerda a tres personas, bueno, varias, pero las que más aprecié antes de morir fue a mi papá, a mi abuela y a mi abuelo.
1: Sí.
4: Y apenas que murió una tía hace como 4 meses, falleció una tía que yo quise mucho. Y como me recuerda a todos mis muertitos, así les digo yo, me pongo más sentimental y lloro y lloro y lloro y ay, es algo muy triste.
1: Pero fíjate que esa película de Coco, cada que la mires o cada que la miras te hace llorar, te toca. No manches, es increíble porque está dentro de nuestra cultura, en nuestras tradiciones también ahí. Ay,
2: exactamente,
1: Gordo. Te vas a hacer llorar, Moridian.

0: favor.
1: De hecho, todos los días yo veo a Doña Coco enfrente de mí. ¿Sí, sí o no, Zaira?
2: Claro, sí.
1: Aquí vemos
2: sí.
1: a Doña Coco, ¿verdad?
2: Tu suegra, Doña Coco.
1: A ver, di. Remember
2: no,
1: me.
2: Claro que no, Mori, pero...
1: Ándale.
2: Mira, vamos, déjate de payasar. Vamos a regresar con Sara, por favor. Sara, no te vayas. Vamos a regresar contigo y contestamos el resto de las llamadas en el 1-844-370-4839.
1: Ándale. Remember. Quiero llorar. Quiero llorar. Quiero llorar.
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2: 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Bueno, pues amigos, acá lo más importante es tu llamada telefónica, tu historia en el 1-844-370-4839. Y estamos recordando las películas que te hicieron llorar o las series que también marcaron tu vida y que te sacaron las lágrimas. ¿Cuál fue esa serie o película? Mira, tenemos aquí al compa Luis en la línea. Mi querido Luis, ¿cuál fue la película o serie que te hizo llorar?
3: ¡Échale, mi Luisito!
4: En inglés se llama A Monster's Call. En español es Un Monstruo Llama a Mi Puerta.
2: ¿Por qué te hizo llorar? ¿De qué trata la película? Creo que no sé si la miré o no la he mirado.
4: Sí, esa película, no quiero arruinársela para que no la han visto, pero esa película trata de soltar, especialmente para las personas que acaban de perder, así como un ser querido, un padre, una madre. Está bien, bien tremenda esa película.
3: Un monstruo llama a mi puerta, la voy a ver.
2: ¿A quién recordaste con esa película, Luisito?
4: A mi papá.
2: Ay, sí.
4: Ya hace, híjoles, 10 años, poquito más de 10 años que mi papá falleció y todavía... Pues queda, ¿no? Nunca dejas ir ese dolor, pues, que te causa una pérdida tan grande. Y esa película, chijo, eso, madre, me identifiqué bien macizo con esa película. Es algo psicológico bien tremendo. Se trata de soltar, de dejar ir, de aceptar, pues, que la vida es así.
2: ¿Te ayudó a soltar a tu papá?
4: Pues... En parte, porque pues es un dolor que nunca se supera, pues.
2: Sí, me imagino que sí. Ay, Dios mío, sí. Las partidas la partida de una persona tan importante en nuestra vida.
3: No, y hay películas que marcan.
2: Va a dejar una huella muy, muy difícil de superar.
3: ¿Alguna otra, Luisito, que te haya gustado que digas tú, ay, esta es de mis favoritas también?
4: Pues, soy más así como de tristes. La decisión más difícil también está bien buena.
3: Oh, ¿ya viste La Vida es Bella? Vela, te va a encantar.
4: No la he visto, fíjate, sí. Pero me la voy a quebrar.
3: Búscala, La Vida es Bella, no, hombre, te va a... Y luego me marcas, güey, para que me digas, no, va a estar chille y chille, vas a ver.
4: Ya está, viejo.
2: Si no, aquí lloramos entre todos.
3: Ándale, nos juntamos para chillar todos, esa sería buena terapia.
5: Pues ustedes se pueden juntar y yo no. Yo no quiero chillar.
2: Tenemos a Sara también aquí en la línea. ¿Cuál fue la película que te hizo llorar, que te sacó las lágrimas?
6: Hola, muchachos, ¿cómo están? Buenas tardes.
2: Saluditos, dinos, platícanos.
6: Igualmente, mira, yo tengo muchas películas. Tengo la de Sweet November, tengo la de El Hombre Elefante. Esas me hicieron chillar a no morir.
3: El Hombre Elefante está buenísima también esa.
6: Sí, no sé si te acuerdas, esa es blanco y negro, no sé si se acuerdan. Sí, está increíble. Pero les voy a contar una anécdota de instrucciones no incluidas.
2: Ajá.
6: Fuimos toda la familia a verla y mi esposa estaba atrás y yo estaba enfrente con mi hijo, no me acuerdo quién. Y a un lado de mí estaba una pareja de novios.
2: Sí.
6: Bueno, pues a mitad de la película yo estaba hecho un mar de llanto, de verdad, así estaba yo.
3: Como Magdalena.
2: Sí.
6: Sí, exactamente. Entonces, cuando la niña se fue, yo estaba listo para soltar el grito que no te imaginas. Sí. Pero ¿sabes qué? Del lado izquierdo donde estaba la pareja de novios, se me estaban viendo como esperando a que yo soltara el grito para hacer algo, pero yo los vi de reojo y dije, no, ya no puedo, Chihuahua. Entonces me quitaron la inspiración y yo nomás estaba haciendo pucheros como loco, no te imaginas. Ellos me echaron a perder mi
3: momento.
6: Sí, Chihuahua. Le digo a mi esposa, mi amor, le digo, estos me quitaron todo, Chihuahua.
2: No, desahógate aquí de una vez, mi querido Sara, dale.
3: Sí, si quieres llorar, no hay problema. Haz de cuenta que lloramos contigo.
2: Haz de cuenta que está pasando todavía acá la imagen esa.
6: No manches. Oye, yo soy bien chillón, yo chillo con nada, yo chillo con la tarde y con el anochecer, imagínate.
3: Vamos a chiquillar aquí contigo.
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0: 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Ahorita regresamos con más del Freeway Show.
1: Amigos, vamos a regresar con el resto de las películas que nos han hecho llorar. ¿Cuál fue esa película o serie que miraste hizo llorar como una magdalena? Márcanos en el 1-844-370-4839.
2: La Zayda apenas vio que le cortaron la pierna a Luis Miguel y está llori y llori.
3: No,
2: está
3: llorando. No me digas más.
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5: Esta noche, temperaturas de 53 grados parcialmente nublado y vientos de 5 a 10 millas por hora.
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0: Amigos, después de esta rola vamos a las llamadas telefónicas para que nos platiques cuál fue esa película, serie que te hizo llorar. Lo platicamos en el Freeway Show después de esta canción, amigos.
1: Márcanos 844-370-4839 y súbele ahí nomás esta rola que truenen las bocinas.
0: Dale.

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1: ¿Qué película viste que terminaste llorando? ¿Qué serie miraste que se te derramaron las lágrimas? Márcanos en el 1-844-370-4839.
2: Sí, que se te salieron las de cocodrilo. Y mira, tenemos aquí a Blanquita en la línea, mi querido Pancho.
1: Oye, Blanca, ¿qué película miraste que también terminaste llorando?
3: La de Marcelino, Pan y Vino.
1: Ah, sí, también bonita una esa clásica. Película.
3: Mamá, muy bonita, esa es clásica. Sí. Todavía ya de ahora que estoy vieja la miro y ay, me hace cómo me hace llorar. Y la otra, tengo otra, es la de El extraño caso de Benjamin Button.
1: Oh, sí. Ah, okay, sí, creo que la miré, pero ¿cómo es la historia?
3: Esa es de un niño, es un muchacho que nace viejito.
1: Sí.
3: Y en vez de crecer normal, va creciendo, pero se va haciendo joven.
2: Así como tú, gordo, que naciste viejito.
3: Y en su juventud se enamora de una muchacha, una bailarina, y la muchacha pues se va haciendo vieja y él se va haciendo joven. Y al último de la película, ella se le muere él en sus brazos como un bebé.
1: Ay, mira.
2: Tienes que verla, es una de esas películas buenísimas.
3: Y ella ya está muy mayor. Oh my God, esa está bien bonita también. Si la pueden mirar, está bien bonita. Es con el Brad Pitt.
1: Ok, la voy a mirar, fíjate.
2: Mi doble.
1: Me llama la atención.
3: El extraño caso de Benjamin Button. Benjamin Button se okay. llama.
1: ¿Cómo se llama? ¿Benjamin qué, Morris?
2: Benjamin Button.
1: Ahí está. Bueno, gracias, mi querida Blanca, por gracias, tu llamada
2: Blanquita.
1: Telefónica.
2: Oye, muy buena recomendación de la gracias. Blanca, ¿eh? Mira, también tenemos al compa George aquí en la llamada.
1: Jorge, ¿cuál fue la película que miraste que te hizo llorar?
4: No me hizo llorar, pero casi, es la de Yo antes de ti.
1: A ver, ¿de qué trata la historia? ¿Quién sale ahí, mi querido Jorge?
4: No sé bien los actores, pero... Ajá. Pues está muy bueno, es muy recomendable.
1: Okay.
2: Pero te aguantaste antes... como los machos, ¿verdad?
4: Exacto, pero casi. Pero también los hombres se llevaron.
1: Yo antes de ti. ¿Está en inglés o en español?
4: Hay de los dos.
1: Ah, okay. La voy a buscar también acá. Fíjate que no sé si la miré. Yo también soy muy de mirar películas, pero estas me las perdí.
2: Mira, vamos con el compa Milton, que tiene su recomendación de la película que le hizo llorar, ¿verdad, mi Milton?
1: ¿Cuál es?
5: Así es. Mira, viejo, yo no sé cómo se llama esa película.
1: Ajá.
5: Pero es una de que cuando estaba niño le daban un perro, le dieron un perro.
1: Ajá.
5: Y entonces el perro se va encarnando en otros perritos y él llega a señor y se reencarna. Y juegan como él tira un ¿cómo se llama? Pero la verdad que llega hacia el señor, ya llega viejito, okay. Y el perro se va reencarnando y pues después el perro lo mira cuando se muere el señor.
2: ¡Oh, sí!
1: Dios
2: del
1: mío.
2: Perro que se reencarna y luego después se reencarna con otro perro.
1: O sea, es una película de reencarnación.
2: Sí, donde el perro se reencarna y luego después, pero no me acuerdo yo tampoco cómo se llama.
1: Ay, fíjate. Qué barbaridad, qué pérdida de tiempo contigo.

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1: Bueno, pues amigos, mi amiga Clarisa Molina dice que hoy en día es muy difícil encontrar pareja y lo vamos a platicar aquí en el Freeway Show, amigos.
2: Oye, y tenemos el video, si quieres verlo, esta guapísima mujer, estamos en vivo en YouTube en el Freeway Show, ¿eh? Hoy nomás esta rola, Pancho, súbele.
1: Saludos, Clarisa. Oye.

0: Bueno, pues amigos, Clarisa Molina, mi amiga Clarisa Molina, le dice y le confiesa al gordo de Molina de que, oye, cada vez es más difícil encontrar una pareja. El día de hoy, la gente que está soltera, el día de hoy, que es bien complicado encontrar una persona con valores.
1: Eso tiene
0: para
1: razón.
0: Para poder matrimoniarse.
2: Para mí sí, que se pone muy picky la Clarisa.
0: Sí, encontrar una persona para salir, para...

0: divertirse, o sea, para jugarse. Ajá. O sea, en el teléfono ya me imagino que tienes un montón de contactos, pero una persona para ya compartir el resto de tu vida, que no es fácil ahorita, ¿eh?
1: Mira, para mí que se pone bien piqui, Clarisa, está muy todo el rollo, pero igual que la Zaida, o sea, quieren encontrar un príncipe azul que les dé todo.
0: No, yo creo que...
2: No es eso.
0: Yo creo que ella ya tiene las especificaciones de lo que busca en una persona, y yo no lo encuentro mal, yo lo encuentro muy bien.
1: Mira, vamos a escucharla a ver qué dice Clarisa Molina, y si quieres ver el video, estamos en vivo en YouTube, en el Freeway Show. A ver, ponle play, mi Zaida, para escuchar a Clarisa.
3: Está buscando una relación estable, de buena familia, que podamos formar una familia. Yo todavía tengo esperanza de tener hijos, a pesar del tiempo que estamos viviendo. Pero, Raúl, encontrar una pareja que te respete, que te valore, que te quiera, igual yo le estoy dando lo mismo que yo espero de esa pareja. Es difícil.
4: Tú sabes que lo que tú dices lo dicen más y más mujeres jóvenes. Y muchas de ellas que no pueden encontrar un novio. Yep. No, pueden encontrar un novio. Pueden encontrar un novio cualquiera. Pero
3: si
4: un novio,
3: yo levanto
4: dices,
3: el teléfono, hay varias opciones. No, pero que valgan la pena.
4: Pero una persona que sea igual que ellos, sí, que tenga los mismos principios.
3: Correcto.
4: Que tenga un buen trabajo también.
3: Correcto.
4: Es difícil conseguir eso ahora.
1: Es difícil, claro. Mira, es muy difícil.
0: Fíjate que yo estoy de acuerdo en lo que dice Clarisa Molina. Ahorita
1: es
0: yo creo
1: muy
0: que
1: delicadita, la, yo creo.
0: Yo, no. Bueno, no sé, Morris. Yo creo que ella sabe exactamente lo que está buscando. Tengo una amiga cuarentona. Dice que es bien complicado porque la mayoría de los hombres que le han invitado a salir, que todos quieren terminar exactamente donde mismo.
2: Sí.
0: En un cuarto.
2: Es que la cosa de ahora es que ahora hay muchas opciones. Entonces, ahí es donde se quitan los principios, los valores. Estamos en un tiempo donde se mueve todo muy rápido y haz de cuenta, los principios ya casi no existen. Es muy difícil salir con alguien ahora en día, como hombres y como mujeres también.
0: Claro. O sea, a ver, amigos, si nos pueden marcar aquí en cabina, queremos platicar contigo en el 1-844-370-4839. Oye, ¿estás de acuerdo con lo que dice Clarisa Molina? De que
1: Clarisa,
0: supuestamente...
1: Clarisa.
0: Perdóname, discúlpame, me quería Clarisa. Chiquita hermosa.
1: Ni te está escuchando, ¿eh?
0: ¿Crees que es muy difícil encontrar pareja el día de hoy? ¿Te ha costado o te costó encontrar pareja? ¿Por qué te costó? Marca la cabina en el 1-844-370-4839.
1: Mira, yo creo que se ponen muy fresas y así como la Zaida, ponen los estándares muy altos, güey.
2: No, no es eso, no sé. Morris. No es eso.
1: Sí. Yo creo que sí, Zaida.
0: Yo creo que
1: no.
0: Saben lo que quieren. Fresas. Saben lo que quieren.
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0: del Freeway Show. Pero bueno, amigos, queremos platicar contigo y escuchar tu historia del 1-844-370-4839. Oye, ¿es cierto de que hoy en día es muy difícil encontrar pareja? ¿Te costó mucho encontrar a ti una pareja? Márcanos en el 1-844-370-4839.
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10: Bueno, pues amigos, acá tu historia, lo más importante, del 1-844-370-4839. Oye, ¿crees que hoy en día es difícil encontrar pareja? ¿Te costó a ti mucho trabajo encontrar pareja porque ya la gente no valora? Márcanos 1-844-370-4839.

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3: Bueno, pues amigos, si le acaban de poner al Freeway Show, le estamos compartiendo de que Clarisa Molina, del Gordo y la Flaca, le dice al Gordo de que hoy en día es muy difícil encontrar una persona para poder, no sé, comprometerte, para poder tenerlo como novio, pero una persona seria, que tenga principios o que vaya muy de la mano con lo que estás buscando, que hoy en día es muy difícil. ¿Te pasó lo mismo? ¿Te costó mucho trabajo? Márcanos en el 1-844-370-4839.
4: Oye, los hombres se hicieron presentes. A ver, mujeres, ¿dónde están? Mira, ¿a quién tenemos?
3: A Ricardo, mi querido Ricardo. ¿Para ti también te fue difícil encontrar una pareja, Ricardo?
4: A ver, Richard.
5: ¡Ricardo!
4: ¡Richard!
5: ¡Ya, Ricardo! Richard.
3: Te escuchamos, Ricardo.
6: ¿Qué pasó? ¿Cómo están? ¡Saludos!
4: ¡Saludos, Richard!
3: Platícanos de tu aventuras de amores.
4: Ricardo. Oh, Richard ya se le colgó.
5: Vamos
4: con Fernando.
3: Oye, Fernando, ¿también a ti te fue difícil encontrar una pareja hoy día?
5: ¡Fernando!
4: ¡Fernando!
5: ¡Fernando!
3: Fernando, sí. Te escuchamos, mi rey. ¿También para ti fue difícil encontrar una pareja el día de hoy?
4: ¡Fer!
5: ¿Nos escuchas,
3: no nos
5: Fer?
3: A ver, platícanos.
7: Sí, bueno.
3: Sí,
4: adelante,
3: Fernando.
4: Mi Fer.
3: A ver, creo que estamos teniendo dificultades.
7: Mira. Bueno, precisamente lo que estaban diciendo hace ratito, de qué tipo de persona buscan. Yo soy una persona de la vieja escuela. Yo ya voy a hacer casi 26 años con mi esposa. Uh-huh. Okay, la sigo amando, la sigo queriendo. Okay. Pero yo veo muchos amigos, veo muchos paisanos, veo mucho hombre que se desvive por ver otras mujeres, que sí, muy guapas, hay muchísimo, en este momento hay una tremenda competencia, ¿verdad? Uh-huh. En chicas muy guapas, sí. ¿Verdad? Pero ¿qué pasa? Que hay que ser conscientes que la belleza se acaba, mi hermano.
3: Cierto.
7: ¿Okay?
4: Exacto.
7: La belleza se acaba y yo me junté con mi esposa muy muy joven, 18, 19 años, y ahorita ya vamos a ser casi 25 años. Uh-huh. Entonces, ¿qué pasa? Mira, también uno en estos tiempos donde ya el pudor quedó por los suelos, ¿me entiendes? Uh-huh. Ya hay mucha gente que anda, mucha muchacha que anda muy muy muy destapadito y todo, entonces, como te digo, muchos hombres nos quedamos así como que, wow, deseando a lo mejor cosas que a lo mejor no vamos a poder tener. Uh-huh. Pero ¿qué pasa? Que hay que ser conscientes, ¿verdad? ¿Por qué? Porque eso que vimos afuera, lo tenemos en casa, simplemente hay que...
4: Cuidarlo.
7: Hay que cuidarlo e invertir, mi hermano, porque

0: que dice, hay un refrán que dice que no hay mujer, no hay mujer fea, sino marido tacaño, mi hermano.
1: Pobre, exactamente, ¿ya ves, Go? ¿Ya
2: pero ves? A ver, amigos, queremos platicar contigo. ¿Cuál es tu reacción sobre esto que dice Clarina Molina? Que hoy en día es muy difícil encontrar una persona con principios. ¿Eres tú una persona que a lo mejor te estabas intentando rehacer tu vida, pero ya te diste cuenta que es la pura jugarrera con el resto de las personas? Márcanos en el 1-844-370-4839. Mira, vamos a regresar con el compa Ricardo, el compa Alex y el resto de las llamadas. Curiosamente, fíjate, puro hombre está marcando.
1: Fíjate que tiene razón Fernando, te vamos a operar la cara ya, gordo, ¿eh?
2: Y también el estómago, Morris.
3: Déjanos saber lo que piensas. 844-370-4839. 844-370-4839.

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4: Bueno, pues amigos. Clarisa de Molina dice que hoy en día es muy difícil encontrar pareja. Que cada vez es más difícil encontrar una persona con quien compartir la vida. ¿Es tu caso? Márcanos en el 1-844-370-4839. Y quedamos de hablar con el compa Ricardo, que tiene un comentario. A ver, Ricardo, adelante con tu comentario, te escuchamos.
5: ¡Ese es mi Richard!
6: Buenas tardes, ¿cómo están?
4: Bien, saludito, Ricardo, dinos.
6: Pues no, le comentaba yo a Zaira que este tipo de muchachas pues ya son inalcanzables, porque pues como ya fueron reinas, ya tuvieron pues una la nota que ganan de premio y todo, pues en este caso tu cheque debe de tener muchos ceros para poder estar en una relación con una muchacha de este tipo, ¿no?
4: Sí, claro.
5: Pero a veces no, Ricardo. Depende de lo que busque ella. Sí, yo creo que a veces yo he conocido así chavas, Ricardo, y el problema es que no se les acercan porque los hombres como que les tienen miedo, como que piensan eso mismo, que son inalcanzables. ¿Sí o no, Zaida?
7: Sí, eso sí pasa.
6: Sí, no, y es que es cierto. Mira, se van mucho por marcas, por los zapatitos de la suela roja, tú lo sabes. Entonces, a veces el hombre pues tiene miedo de acercarse a un tipo de mujer de ese tipo, porque pues te va a decir, puta, pues me va a dejar en calzones, no me va a dejar ni para comer.
4: Bueno, eso se puede sí hacer cuentas, dice, no, tacón rojo, bolsa de no sé qué, y sabe qué. No, imagínate ni lo bueno, que gasta uno, ni lo que ganas al año.
5: Eso sí, a veces no, hay mujeres, y no me dejarás mentir, que a veces están viendo lo económico, y así hombres también, sí, o sea, como no hombres y como mujeres.
4: Que miren lo económico, si eso le trae felicidad a su vida.
5: Pero lo económico si se va a acabar a lo mejor en algún momento, o sea, lo económico pues te va a hacer feliz.
4: Mira, vamos con Karina, que la tenemos también aquí en la línea. Mi querida Karina, adelante con tu comentario, te escuchamos.
8: Hola, buenas tardes.
7: Hola, dinos. Karina.
8: Gracias por tomar mi llamada. Bueno, pues yo en mi caso también siento que yo me divorcié hace 4 años, ¿verdad? Entonces, y estuve 10 años casada, entonces siento que de hace 15 años para ahora, los tiempos han cambiado tanto, así como dice la llamada anterior a Ricardo, hay como muchas opciones, mucha competencia entre las chavas y los valores también se han perdido mucho, tanto entre hombres como entre mujeres. No solo es que ya no conquistan como antes, ya no quieren esperar 3, 4, 5 citas, no, inmediatamente quieren tenerte de volada, quieren que se vayas con ellos a la cama.
7: Ajá.
8: Y por lo mismo, porque las chavitas, o sea, yo en mi caso tengo 38 años, ya soy mediana grande, madura, y las chavitas de 20 y todo se van fácilmente. Entonces, hay una vez así, yo me salí con alguien como 4 dates, y quería todavía conocerlo más, y como que se cansó bien rápido, a la cuarta cita se cansa, y al final me dice, ay, hay muchos peces en el mar, o sea, tú estás bien difícil.
5: Uy,
8: y, pues,
5: ¿así te dijo?
8: Por eso. Ajá.
5: No manches.
8: O sea, como que él creyó que me estaba tardando demasiado en decidirme por él, ¿verdad? Pues sí, me estaba tardando porque estaba
5: conociéndolo, exactamente, lo estabas conociendo.
8: No. Sí. Conociendo, y para decidirme bien, pero no aguantó nada porque dijo como que es muy, eres bien complicada, o sea, eres bien difícil, y pues no, ¿verdad? Hay otras que están bien fáciles, y como está muy fácil en las chavitas de 21 y todo, los van a aburrir porque no se compara de todas maneras ni la experiencia, ni la plática, ni la cultura, ni la elegancia, ni el porte. Pero como es tan fácil y ellos pues quieren divertirse y quieren sexo, pues entonces agarran inmediatamente todas esas chavitas y que pues por nada más las agarran un ratito y luego la cambian, porque
5: sí,
8: cambiarlas ahora.
5: Sí. Yo creo que lo que fácil llega, fácil se va.
4: Señores, hay que darnos nuestro valor. Yo duré un año y más acá con mi esposa. Le dije, ¿sabes qué? Yo no soy chico fácil. Si quieres mi pureza, te va a tener que costar.
5: Y ¿un mira, año y medio, gordo?
4: Ya me cansé, ya me casé con ella. Dije, suertudota, chiquita bebé.
5: ¡Cálmate, Goxila! No, este vato se cree Goxila acá, no manches.
3: Para que se te pase el tráfico, el frío.

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4: Esta noche, temperaturas de 53 grados parcialmente nublado y vientos de 5 a 10 millas por hora.
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1: Bueno, pues amigos, te vamos a hablar de reality que todo el mundo está hablando, que lo pueden encontrar a través de la plataforma de VIX. Se llama El Túnel del Amor, precisamente para la gente que está buscando un amor

0: alguien con quien compartir la vida, bueno, pues te vas a identificar completamente con este nuevo reality que se llama El Túnel del Amor, que lo encuentras a través de la plataforma de ViX. Y es un reality de citas donde 10 parejas de amigos ingresan al Túnel del Amor en busca del match perfecto. Ellos le van a confiar a su mejor amigo o a su mejor amiga que le encuentren una pareja. Todo esto de amor lo vas a encontrar dentro de la plataforma de ViX. Se llama el reality, El Túnel del Amor. Y créeme que te va a encantar, amigo.
1: No, se va a poner bien hot El Túnel del Amor. ¿Pero qué crees, mi querido Panchote?
0: Venga.
1: Hoy hay fútbol aquí en ViX. ¿Y quién crees que juega, mi querido Pancho?
0: Las Chivas.
1: México contra Perú, señores.
2: Ah, México.
1: Hoy
2: México.
1: Juega México contra nuestros amigos peruanos. Se va a poner buenísimo esta noche a través de ViX. Y también, ¿quién crees que juega el día primero de octubre?
0: México contra Chile.
1: No, Dinamarca ¿quién? Contra ah, bueno, Portugal, pues
0: no,
1: señores.
0: No doy nada, yo acá, qué barbaridad.
1: Dinamarca contra Portugal y también, ¿qué crees? El 2 de octubre viene Francia contra Italia en la Nations League, así que el fútbol está ya en ViX y lo puedes bajar a tu teléfono inteligente, a tu computadora y también a tu televisión.
0: Mi país, Italia contra Francia van a jugar, vete.
1: Uy, sí, qué gordo, bien. Tú tienes perfil italiano, no manches.
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0: Vámonos, rezo, pues.
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0: son Lore y Laila.
1: Esos verás.
0: La nena y la muñeca.
2: ¿Qué cosa que le importa? Ven a todo dar.
1: Y justamente con eso empezamos, amiga, con el a quién le importa, con estas noticias que a la gente le valen puro cacahuate.
3: Pues dale de una vez a lo que te traje, chencha.
1: A lo que te truje, chencha. Vámonos de volón, ping-pong, noche de leyendas. Y es que Grupo Pesado y La Firma conquistaron un palenque ahí en Querétaro. Y bueno, lograron una noche llena de puro éxito.
3: Oh, very good. Muy conmovedoras, bueno, las presentaciones que han tenido juntos, Jorge Medina y Josie Cuen invitaron a Natalia Jiménez a interpretar El Sol No Regresa.
1: ¡Qué buena canción! Oigan, Fuerza Regida y su historia porque conquistó la televisión en los United States, aquí en puro inglés, amiga, ¿eh?
3: Oh, very good, very good.
1: Very good, yeah.
3: Otro que habla puro very good, fine, fine, fine, yes, yes, yes, es Bruno Mars, donde ya repeló porque la bichota Karol G en Houston invitó a Drake a su escenario.
1: Ah, no manches, ¿se puso celoso?
3: Se puso celoso, dijo, no, Drake, aquí no. Aquí nomás mis chicharrones truenan. Bueno, así no lo dijo, ¿verdad?
1: Pero
3: de entender. Aquí nomás mis chicharronations truenan.
1: Pero de entender.
3: Exactamente.
1: Sí. Me gusta eso, esos celos que estás sintiendo por sacar al G.
2: Estos celos me hacen daño, me enloquece.
3: Ojalá, imagínate que sí quedaran ahí.
1: Yo sí los veo juntos.
3: Yo también los veo juntos. En el escenario,
1: ¿En dónde más?
3: Acá en...
1: Sí,
3: ¿en
1: dónde más? Noviando. Ahí sí, ojalá que
3: no,
1: sí,
3: yo también allá los veo.
1: Sí.

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4: Sí, y el servicio a la comunidad viene en instantes. No, o sea, nos van, por favor, porque ya viene el Toxitip. Amiga, ¿qué nos están preguntando? Yo tengo muy concentrada ahí en las redes sociales.
5: Arroba las repegadas. Ajá. Para que nos sigan, por favor. Nos está escribiendo esta chica, dice: muchachas, mi suegra siempre nos invita a almorzar. Ah, todo bien, pero ya van tres veces que nada más le cocina a mi esposo.
4: ¡No!
5: Y para mí, no.
4: ¿Qué hago? Me dolió el corazón.
5: A mí,
4: amiga,
5: también.
4: ¿Eh?
5: Quiero un consejo tóxico, muchachos. Pues ahorita se lo damos.

0: Rebeca, ¿cómo es posible? Te lo juro que me salió esa pregunta que te formularon. Porque dice que regularmente la suegra siempre los invitaba a ambos a comer, a almorzar. Ajá. Pero que ahora, que estos tres últimos días, nada más le cocina a él.
1: ¿A su hijo?
0: Sí, a su hijo, y todavía le dice.
1: ¿Y la excluyen a ella?
0: Ahí está la cocina para que te prepares lo tuyo.
1: ¡No!
0: Eso ya es personal, amiga.
1: Eso ya es muy personal.
0: Sí, ¿tú crees?
1: Directito.
0: ¿Tú crees que es personal?
1: No, no me queda duda.
0: No me queda duda.
1: Entonces, quiero un consejo porque dice, está bien la primera vez, la segunda vez es bueno, a lo mejor no le dio el tiempo, pero ya tres veces que ya, obviamente, efectivamente, sí. Es personal. ¿Qué consejo le tienes, Laila Lanera?
0: Que traiga su propia comida así de un restaurante bien chido y que diga, estos sí son platillos reales. Me encanta.
1: Esto sí tiene sazón.
0: Y sabor. Eso cala, amiga.
1: Fíjate que sí, efectivamente, que busque cuál es la comida favorita de la suegra.
0: Ándale.
1: Y que llegue con, por ejemplo, que si son los chilaquiles, llegue con un platote de chilaquiles nomás
0: y
1: para ella.
0: Para ella, exacto.
1: Y que se lo presume, que le diga, estos sí son chilaquiles, estos no, sí tienen sabor.
0: Pues sí, porque lo que le está haciendo la suegra es una verdadera falta de respeto. Mejor
1: un desaire también.
0: Sí, amiga, qué humillación. Imagínate, ahí cocínate tú.
1: No, pues eso sí, para que me invitan.
0: Oye, y con postre y todo, para que se le quite.
1: Ándale.

0: Y porque las chispitas de luz de amor, de esperanza en la humanidad se hacen presentes aquí en Las Repegadas todos los días con la buenota que nos tienes, Laila la nena.
1: Ay, amiga, les tengo una muy bonita noticia, especialmente el final de esto, porque fíjate que este hombre de 81 años de la tercera edad trabajaba largas horas, una jornada muy, muy larga y todo eso para costear el tratamiento muy caro del cáncer que tenía su esposa. Entonces, él no para de trabajar y se hizo viral en las redes sociales porque ya sabes que las cámaras que hay en las casas, ¿no? Ajá. Cuando detectaban él con todo el esfuerzo, Lore, sí, un poco lento porque ya está mayor, pero ajá, aún así no se rendía. Entonces, hasta que una mujer se dio cuenta, ¿no? Uh-huh. De que, ay, me está entregando mi paquete, el pobre señor si viene todos los días, así con la...

0: mejor actitud, pero ya cansado.
1: Claro.
0: Entonces, lo hizo viral en redes sociales. Por favor, apoyemos a este hombre. ¿Y qué crees, amiga?
1: ¿Qué crees, amiga?
0: A mí me encanta eso. Lograron juntar muchísimo dinero para que se retirara y también para que ayudara a su esposa con el tratamiento de cáncer, amiga.
1: Eso me da mucho gusto.
0: A mí también, de verdad que eso, no, o sea, la persona que lo hizo, el corazón tan bondadoso que tiene, amiga, y sobre todo que haya compartido esa noticia, que se hiciera viral con el fin de ayudar a este hombre y todas las personas también que se sumaron, qué bonito.
1: Qué bonito. Y esto va.

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6: Ser amigo de este damo de honor.
7: ¿Damo de honor?
6: Pues sí, ¿no? ¿Cómo se le dice?
7: El hombre de honor, ¿no? Su...
6: Hay una
7: pues
6: palabra.
7: Es un damo. El groom.
6: Sí. No. Es el primer damo.
7: El primer damo me gusta. Pues, hombre. Ok, ¿el qué pasó? ¿Qué hizo?
6: Bueno,
7: la cajeteó.
6: El mejor amigo de la cajeteó, porque él como damo de honor como que tenía... Pues sí, ¿o cómo le podemos
7: también,
6: decir?
7: También.
6: Escríbanos en arroba las repegadas, ¿cómo se le dice al damo de honor?
7: Al damo de honor.
6: ¿Cómo se lo dice?
7: Al first man, ¿no?
6: First man. Se dice first man.
7: En English. En English.
6: Entonces, pues al momento de dar su speech, hubo sorpresas.
7: No.
6: ¿De qué se trata? Ahorita se los cuento.

0: Galo de la Muñeca, habíamos dicho que es el Damo de Honor, pero
1: Damo
0: que
1: de honor.
0: En traducción es el Best Man, ¿no?
1: Ajá. Pero se escucha mejor Damo de Honor.
0: Damo de Honor. Deberían de implementarlo ya como palabra oficial.
1: De ahora en adelante, Damo de Honor.
0: Exacto. Bueno, ¿qué pasó con él? ¿Por qué la cajeteó, amiga?
1: Bueno, la cajeteó el amigo. Lo que pasa que el amigo de ambos se iba a casar.
0: Ajá.
1: Entonces escogió como Best Man a uno de sus dos amigos. No los puede escoger a los dos. Pero... a lo cual, el que se iba a casar es latino, se casó con una americana.
0: Ah, okay.
1: Entonces, este best man es americano, no habla nada de español, a lo cual le dijo a su amigo, al que no escogieron como best man, le dijo, ayúdame, Tito, ayúdame a hacer mi speech para mis palabras.
0: Claro.
1: Dijo, pero quiero también hacer en español para tener ese detalle con Carlos, el que estaba casando, por ponerle un nombre.
0: Claro.
1: Dijo, ah... claro que sí, yo te hago tus votos, no te preocupes. No, amiga, le puso de que...
0: no.
1: Traducción literalmente a de ver. Que, suponiendo que se llamaba Charlie.
0: Ajá.
1: Yo, Charlie, soy un hombre muy apestoso.
0: ¡No!
1: Me gusta tu esposa. Ajá. No te cases con él. O sea, le puso todo revuelto, pero supuestamente con tono como que fue, si fuera broma y demás. La gente estaba muy, muy contenta. Muy
0: pues riendo, algo muy diferente, claro.
1: Muy diferente, pero porque Charlie supuestamente estaba diciendo las mejores palabras en español.
0: ¡Pobrecito!
1: Para su mejor amigo.
0: No.
1: Y lo cual el Tito dijo, me la voy a cobrar porque a mí no me escogieron como best man.
0: Mira entonces, lo que hacen los celos, amiga.
1: Estos celos me hacen daño, me enloquecen.
0: Ya me di cuenta.
1: Entonces, hay que tener cuidado con las traducciones. Si no, pues Google Translate, ¿no? Ese no falla.
0: Facilito, ChatGPT, amiga, de una te hace todo.
1: ¿Le tienes confianza a ChatGPT?
0: No, ya, ChatGPT no. Ya.

0: súper listas y dispuestas, amiga. ¡Ah! Vaya qué información nos hemos encontrado aquí en Inexpertas en Deportes. ¿Qué
1: las
0: nos tienen, Lore?
1: Más desinformantes de la radio. Aquí estamos presentes. Oigan, pues, se hizo historia, señoras y señores. Esta noticia a mí me dio mucho gusto porque en el mes de la herencia hispana, herencia latina, como le quieras decir, el himno de los Estados Unidos con mariachi en la NFL.
0: ¿En serio? ¿Dónde fue eso?
1: Esto fue en el partido de nada más y nada menos que... No me acuerdo.
0: No, ok.
1: No me
0: acuerdo, amiga. Sí.
1: No logro identificarlos, pero okay. Fue el día de noche, el de
0: pero Monday qué bonito, Night no manches.
1: Sí, fíjate que hasta eso los jugadores estaban como que, oye, qué buena onda.
0: Sí.
1: Pero, amiga, yo tengo una. ¿Qué pasó, amiga? ¿Te acuerdas que...? Siempre hay un momento muy icónico en el himno nacional donde el cantante o el intérprete tiene que levantar mucho la voz y a veces hay unos no la llegan.
0: Sí, claro, son notas muy altas, amiga.
1: O sea, el de la trompeta no la llegó.
0: ¡No!
1: Entonces dije, ay, amigo, era tu oportunidad de brillar o de que la gente no tuviera lo que justamente estoy haciendo. Comentar de que no llegó a la nota alta, pues dices, es una trompeta, es un instrumento, es un instrumento de rara vez que falle.
0: Pero te gana el nervio, me imagino.
1: No, si tú...
0: El oxígeno y todo.
1: Ay, amigo. Pero bueno, hicieron historia y la verdad, qué orgullo que
0: la verdad que sí.
1: El himno nacional de los Estados Unidos se haya tocado con mariachi.
0: Oye, amiga, ¿te acuerdas del guardameta de Cabo Verde, Bocinha?
1: Mi amigo íntimo Bocinha. Claro que me acuerdo de él.
0: ¿Sabes qué? Dio unas declaraciones de la muñeca y dice que perdió su paz y su tranquilidad porque dice que ya no tiene nada de privacidad, como que ahora ya está sintiendo como que el peso de la fama. Y en palabras textuales, él dijo... Mucha gente quiere ser famosa y tener una presencia pública, pero solo ven el lado positivo de esa realidad. Para ser sincero, si tuviera que elegir entre la vida que tengo hoy y la que tenía antes, elegiría la que tenía antes.
1: ¡Tómala! ¡Imagínate, Lore!
0: Es que le cambió 360.
1: Sí. 180, amiga.
0: 180, 360. Sí. O sea, fue
1: de un extremo a otro le pasó.
0: De un extremo, amiga.
1: Entonces, sí, realmente yo creo que muchos artistas ya hasta que llegan a ese nivel, dices, ajá, estaba mejor antes. Como que prefiero mi círculo pequeño, sí. Mi privacidad, nada de que salga un lugar y me están tomando. Porque realmente, Boisín es una persona muy sencilla.
0: Muy sencilla.
1: Demasiado. Entonces, yo creo que la fama, eso no le estaba buscando a él. La gente lo dio y realmente se la ganó definitivamente, sí. Pero no lo estaba buscando.
0: Pero él no se llega a acostumbrar y bueno, pues, ay, amiga, pues yo
1: así
0: sí le pediría una foto.
1: Nosotras, amiga, nosotros nos acostumbramos a la fama.
0: Hola.
1: Ni nuestra mamá nos conoce.
0: Exactamente.

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5: A ver, amiga Loela Muñeca, ¿qué te encontraste en el mundo del espectáculo?
6: Ah, mira, justamente vamos a escuchar a los protagonistas de esta historia. Grupo Firme, triunfando, amiga.
5: Ay, bueno, es buena noticia. Hoy andan imparable Grupo Firme últimamente por todas partes.
6: Un gran intérprete, conocido mundialmente, amiga, los volteó a ver.
5: Ah, caray.
6: ¿De qué manera? Ahorita se los cuento.

0: Amiga. A ver, amiga Loela Muñeca, ¿qué pasó que con Grupo Firme, que alguien internacionalmente reconocido los volteó a ver? ¿De qué estás hablando, amiga?
1: ¿Te suena este artista?
0: ¡Oh! ¿Cómo no? ¿Arjona? ¿Sí?
1: No.
0: Yes. No sé quién las inventó.
1: Oye, yeah. A ver.
0: Oye, nomás. Es que un gran cantautor, ¿eh?
1: Yo creo que es el más importante de Latinoamérica.
0: La verdad que sí.
1: De los más importantes.
0: Lo amamos, Arjona. ¿Qué?
1: Bueno, pues otros
0: ¿qué pasó?
1: Que lo amo, pues nada más y nada menos que el Grupo Firme, como les adelante. Fíjense que lo que pasa es que hay un programa donde los artistas se van a karaokear.
0: Ajá.
1: Se van a cantar, obviamente,
0: covers.
1: Covers, exactamente. Ajá. Esa es la palabra que andaba buscando. Gracias, Laila, la nena. Entonces, en una ocasión, a tanto a Edwin Cass como su hermano les tocó asistir a este podcast. Hicieron un trabajo excepcional, Laila, la nena. Yo tengo que reconocer de que a mí hasta el Johnny me impresionó, porque sí tiene voz. Mucha gente decía, no tiene. Pero nos vamos a enfocar en Edwin.
0: Sí.
1: En Edwin Cass, porque dijo, esta canción de Ricardo Arjona, que no es de las más populares que tiene en el mercado, dijo, me encanta, la cantó de una interpretación excepcional que,
0: ajá,
1: Ricardo Arjona efectivamente los volteó a ver. Dijo, a ver, estos muchachos tienen algo interesante, pues tan interesante que los invitó para hacer una colaboración y obviamente documentaron el momento del encuentro. Así que, ¿quieren escuchar un poquito?
0: Sí, sí, por favor.
2: Resulta que yo veo un video donde este señor aparece cantando una canción mía, que se llama Hongo.
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2: Entonces yo lo escucho, salgo a un balcón y arranco con...
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2: 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Lo tuyo empezó con un te quiero, yo buscaba la palabra. Un Louis Vuitton de monedero y unos besos de adelanto. Y dije que hay una canción y la tengo que hacer con estos muchachos. Entonces me dio por buscar a Edwin. Me contestó.
0: Wow.
2: Y lo que pasó fue que era una emoción compartida.
5: Usted no sabe el sueño que está cumpliendo esta tarde.
2: A la... Dije yo, me habló Arjona.
5: ¿Tú estás conmigo, va?
6: Yo traje a mi esposa. Ella es testigo de lo fanático que soy de usted y de su música. Yo creo que mis tres hijos se hicieron con la música de Ricardo Arjona.
2: Nadie sabe para quién trabaja.
0: Oye, es cuando uno agradece las redes sociales, Lore, de que Grupo Firme en esta ocasión, Edwin Cass, pidió, o sea, bueno, más que nada manifestó y dijo de que, oye, me encantaría, ¿no? O sea, trabajar, grabar algún día con Ricardo Arjona, y que se haya dado, amiga, porque en los tiempos anteriores tenías que buscar al manager, no te contestaban, o sea, era bien complicado,
1: ahí,
0: amiga.
1: Arjona contactó directamente.
0: Imagínate.
1: A alguien. El honor, amiga. Pues
0: orgullo.
1: Yo ya estoy esperando esa canción que se llama...
0: ¿Cuándo sale, amiga? ¿Tienes los datos?
1: Primero de octubre, o sea, ya en cuestión de días, o sea, pasado mañana, y se llama Amor Factura.
0: ¡Ay! ¡Oh!

0: radionovela Casos de la Vida Viral. Ya está aquí, ya llegó. El día de hoy narrada por Laila La Nena. ¿Protagonizada por quién?
1: Protagonizada por, ay, muchas mujeres, amiga. Es un grupito de mujeres.
0: Montonera.
1: Sí, montonera. Mira que de verdad que sí lo fueron y creo que actuaron muy mal contra de su amiga. Productor, por favor, ¿me puede poner la música para inspirarme?
0: Sí, ajá. Sí.
1: Amiga, imagínate que esta mujer estaba 4 semanas de contraer matrimonio con el amor de su vida porque estaba sumamente enamorada, ¿no?
0: Oh, ¡qué bonito!
1: Entonces, su grupito de amigas decide hacerle una despedida de soltera.
0: Ajá,
1: ajá, ya, ya. O sea, era una chava bien, enamorada, comprometida. Y pues, obviamente, son sus mejores amigas del grupo. Entonces, va, ¿ok? ¿Sabes qué, mi amor? Me están organizando esta despedida. Ok, ajá. Pero pórtate bien. Claro, no, me dijeron que todo tranqui. Todo tranqui. Amiga, de repente llegan los strippers más guapos que te puedas imaginar.
0: Uy,
1: así como un cowboy, así como que de ese estilo, amiga, lo de la muñeca. Altos, portachones, así, con un
0: pelo
1: perfilazo. Ándale, lomo en.
0: Plateado.
1: Ah, también.
0: Ulala.
1: Pues, la chava,
0: yo quiero ir a esa despedida.
1: Ay, la nena.
0: ¿Por qué no los invitan a
1: Chihuahua? No, espérate. Entonces, ya ahorita con los videos y las redes sociales que todo el mundo empieza a grabar. A la novia se le notaba con que no, o sea, yo no puedo, de verdad, o sea, yo me puedo meter en problemas. ¿Cómo crees esto de despedida? Y se lo acercaron y, bueno, le bailó total, pues obviamente le tapó con su cuerpezote todo. Y lo publicaron en sus historias, amiga, las amigas.
0: ¡Ay,
1: hasta el momento se canceló la boda. Él no se quiso casar.
0: Me dijo,
1: me faltaste respeto. Era como que un acuerdo, ¿no? De que ambos iban a portar bien, que todos iban a tener una despedida soltera tranqui.
0: Ajá.
1: Sin embargo, pues ya no procedió la boda, amiga. Por ese pequeño gran detalle, gracias a las amigas.
0: Yo no estuve haciendo una cosa, la arena. Con esas amigas, ¿para qué?

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7: Donde tú, yo y todos aprendemos, ya viene en cuestión de nada. ¿Qué nos tienes, Laila la nena?
8: Amiga, ¿tú has escuchado lo de la muñeca, esta palabra clinomanía?
7: No, no, pero se suena como que yo lo tengo.
8: Sí lo tienes.
7: No, él lo sé, amiga.
8: Lo tenemos.
7: ¿En serio?
8: Lo tenemos, lo de la muñeca. Ay, no, ahorita regreso y lo voy a desglosar esta información.
7: Bueno, yo te voy a decir una cosa. Tú quieres pedir un favor. Dices, ay, es que tengo que ver a esta persona.
8: Sí.
7: Para pedirle un favor. Te voy a decir de qué color te tienes que vestir para que prácticamente esto funcione.

0: Llegó, ya está aquí. No tienes que esperar más. No desistas de la radio porque ya el segmento más culto ha llegado. Dale la nena, que es la clinomanía. Clinomanía. ¿A qué se debe? ¿Con qué se come?
1: Fíjate que esta palabra describe ese deseo incontrolable y profundo de quedarnos en la cama por largos periodos de tiempo, amiga. Sí, amiga. Okay. Yo sí lo tengo, de verdad. Dice que aunque no sea un diagnóstico médico oficial, los expertos explican que suele estar muy conectado con lo que es el burnout, el agotamiento extremo, la fatiga crónica, problemas de sueño, el estrés y la sobrecarga emocional, incluso también la ansiedad y la depresión, amiga. Pero ahí, ¿no te ha pasado, Lore, que hay veces que no quieres salir para nada y no te quieres salir ni de tu cama?
0: Fíjate que sí me pasa, pero cuando me tengo que levantar temprano. Pero, por ejemplo, un día que no me tenga que levantar temprano, a mí la cama me pica.
1: ¿A poco?
0: Sí, yo ya me quiero levantar.
1: Que tienes que estar haciendo algo.
0: Sí, yo me levanto y estoy como que ya la cama ya me incomoda. O sea, raro. Eso pasa cuando vas envejeciendo, la cama. Te aviso, te anuncio. Sí, exactamente. ¿De qué color te tienes que vestir?
1: Ay, al momento de que suena interesante, Lore, la muñeca.
0: De que te vas a pedir un favor, Laila.
1: Dímelo, porque yo tengo que pedir, de hecho, un favor.
0: Mira,
1: no me conviene saber,
0: pues,
1: esa información.
0: El día que te vea vestida de rosa, te voy a decir, no te me arrimes. No te me arrimes.
1: ¿Rosa es el color?
0: Sí, al parecer el color rosa es el color para...
1: ¿Porque para pedir favores?
0: Sí, porque según los expertos y los que se dedican que sí a esto de las energías y demás, será más probable de que te digan que sí.
1: Con el color rosa.
0: Con el color rosa, así que... No de rosa, ¿verdad?
1: No andamos de rosa el día de hoy.
0: Pero como quiera, préstame. Mañana. Préstame dinero.
1: Ay, amiga, vente de rosa y hablamos.

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0: Un hospital cometió un error.
1: ¿De qué?
0: Cambió a los niños.
1: Oh my God.
0: No. Les dio a los niños equivocados. Ay, ¿qué es lo que procede? ¿Cómo fue el proceso? No, hombre, les traigo un super chisme ahorita.
2: ¿Qué han cambiado a mí? Por un güerito, hubiera sido güero yo.

0: ¿Qué pasó?
1: Manchen, esto está de locos. Una vez a mí me contaron esta historia, mi abuelita me contó algo muy similar que le pasó a ella y dije, no, es que eso es cosa del pasado. Mi abuelita me contó que un día ella tuvo a uno de mis tíos.
0: Hey.
1: Y bueno, mi abuelita le entregan a su bebé y que mi abuelita lo veía y decía, este niño no parece mío, no es
0: ¿neta?
1: Muy similar a mí, ni a mi marido, o sea, a mi abuelo. Ay. Todo esto sucedió. Y gracias a Dios se dieron cuenta a tiempo que no era su bebé y les cambiaron los bebés.
0: No.
1: Pero aunque usted no lo crea, en este año acaba de suceder algo completamente similar.
0: ¿Qué pasó?
1: Imagínense, era una mami rubia, guapa, muy bonita. Y era una mamá morenita, guapa, muy bonita. Las dos entraron a labor de parto y andaban, ¡ay, ay, puje, que puje, que puje!
2: Pero rubia de veras,
1: las dos,
2: o de esas que nomás...
0: Raíz negra.
2: O no hacen juego.
1: De la que usted quiera pensarle. Y de repente que nacen los dos babies y las mamás estaban de, ¡ay, mi bebé, a cugutata, cugutata! Dándole la lechita, pero ven que es... La verdad, tener un bebé es algo bien complicado.
0: Sí,
1: entonces,
0: sí.
1: Después de tanto esfuerzo, les quitaron el bebé y lo llevaron a la bonita incubadora.
0: Muy bien.
1: Estaban en la incubadora los bebés, todo muy bonito, y de repente la mamá me dice, ¿me puede entrar a mi bebé, por favor? Sí, claro. Y van y le llevan al bebé. La otra mamá, oigan, ¿me puede entrar a mi bebé? Sí, claro. Y la güerita veía al bebé morenito y la morenita lo veía güerito y decían, ay, aquí hay algo raro. Paso. Ya, ay, las dan de alta. Órale, ya se pueden ir, les entregan los bebés. Pasaron un día, dos días, tres días, cuatro días, cinco días. Los primeros 15 días de los bebés preciosos con sus familias. Y que llega el mes.
0: Ándale.
1: Tienen un mes las mamás con los bebés y decían, ay, este bebecito como que hay algo raro. Yo sé que luego dicen que uno no se parece, pero este no lo siento así.
0: Ajá.
1: Cuando de repente entra una llamada telefónica y eran los del IMSS. ¡Hello, Luis! ¿Eh? ¿Cómo estás? A la mamá no. Bien, ¿y tú? Oiga, es que tuvimos un pequeño error.
0: ¿La chilindrina, hija Lava?
1: Le dimos un bebé que no era el suyo.
0: ¡Nombre!
1: ¿Qué?
0: ¿What?
1: Sí, una disculpita. Estuvimos un mes investigando y I'm sorry for you, el bebé que tiene no es el suyo, no sé si pueda regresar al IMSS a que le hagamos el bonito cambio y se lleve a su bebé. Y que ahí van las dos mamás, intercambian los bebés, que alimentaron un mes, cuidaron un mes, limpiaron un mes,
0: besaron,
1: bañaron un mes y todo.
0: Besaron a mal, o sea,
1: claro, ¿te encariñas?
0: Por supuesto, claro. ¿Te encariñas?
1: Pero ellas dijeron, ah, claro, nos van a dar una bonita compensación por este error tan garrafal que cometieron.
0: Sí, sí.
1: Y el IMSS dice, les tenemos nosotros algo que dar después de este grave error. Y ellas, okay, ¿qué? Una disculpa.
0: No, hombre.
1: Lo sentimos mucho, de todo corazón.
0: ¿No más?
1: Esperemos que esto no vuelva a suceder. Ay, bueno, también aquí contamos con psicólogos que los pueden ayudar por si sienten algún trauma. Gracias, cuídense mucho y los quiero ver triunfar y que les vaya muy bien. ¡Háganme el favor! Esto está de locos, super crazy
0: qué
1: town.
0: Feo. Oye, pero ¿sabes qué? Lo bueno, Pau, que por lo menos se enteraron un mesecillo. Porque hay niños que los han intercambiado, han crecido... Ya se acostó, o sea, ya...
3: Por último, saben con que
0: sí,
3: siempre,
0: güey.
3: No.
0: Y qué tragedia, porque...
3: No, pues, y hay niños que nacen
0: si
3: malo.
0: Si lo quieres, si lo llegas a querer como tu hijo o tu hija, pero pues no es tu sangre. Eso sí está terrible.
3: Y hay niños que nacen malitos, como yo y como lo que dijo Pau, que los meten al incubador.
0: No, hombre, te metieron al incubador.
3: Sí.
0: Tú también, feito, no me digas.
3: Ay. Sí, me metieron al incubadora.
1: ¿Por qué te metieron a la incubadora?
0: Prematuro.
3: Sí, prematuro.
2: Y te confundieron, ¿verdad? Cuando te entregaron con otra señora.
3: No, ¿por qué?
2: Sí, porque no te veían, porque lo metieron en incubadora con vidrios polarizados.
3: ¡Ah, qué asustado!

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1: Mucho cuidado con los traumas de la mujer hispana. La mujer latina. La de México.
2: Dijo el europeo.
3: ¡Ey! Cuidado. ¡Francés, este viejo
1: geniundo! ¡Tan traumada!
2: Sí, se ve.
4: ¿Por qué, don Tela? ¿En qué sentido?
1: ¿Quién lo traumó usted? Be careful.
3: Lo abusó una mujer en
1: el... Estas enmaizadas, pajuelonas, la mayoría cortadas con la misma tijera. Por eso les digo, ¡cavernícolas! ¡Tengan cuidado! ¡Gotta look out! Me preocupa su bienestar de ustedes. Que se metan con una mujer bien.
2: Por el suyo primero.
1: Tengan cuidado. Para eso me tienen.

0: ¡Adiós!
1: No todas son iguales, pero la mayoría
2: peores,
1: de las hispanas sí. No todas son iguales, hay otras peores.
0: Ay, güey.
1: That's right. Y hay tres traumas que a la mujer hispana, a la mexicana, a la hondureña, la salvadoreña,
0: chiquita,
1: guatemalteca, venezolana, chula, Colombia, nadie,
0: hermosa,
1: nadie huela más barato.
0: ¿No es comercial o qué?
3: Viva Colombia.
1: Todas esas desmaizadas, como su padre las abandonó, buscan un papá. ¿Y qué hace el papá? Que las mantenga. No buscan una pareja para construir. Buscan
3: Don Tela,
1: un
3: ¿dónde
1: papá.
3: Está su certificado de psicólogo? ¿No sabía que es psicólogo?
1: Psicología de la Universidad de la Vida.
4: ¡Qué bárbaro!
1: University of Life.
3: Y solo.
1: Eso no lo puedes comprar. Cuidado con esas enmaizadas que las abandonó el padre. ¿Y qué andan buscando por la vida?
0: Ay.
1: Andan buscando un papá. Y que las mantenga.
3: Un papacito, no alguien como usted.
1: Ancina le dicen, Ancina lo marean. Y cuidado si de cariño te empiezan a decir papi. Esa es red flag number one. Cuidado.
3: Abuelo.
4: I like when they call me daddy.
5: Wow. Ok, entonces
3: daddy.
5: Las que lamentablemente...
0: ¿Quieres tu daddy, daddy?
4: Yeah.
1: Otro trauma. Otro trauma. Empiezan a ver a los hombres como bancos. ¿Qué pasa?
0: Híjole.
1: Rechazan y no andan con hombres probes.
0: No, pues no.
1: Ahí estás tú.
3: ¿Qué quiere que...?
1: Con tu trabajito. Con tus dos trabajos. Ahí andas queriendo vivir tu vida, sacando tu sueño adelante. ¿Y qué hacen? Pues sí le caes bien. Pues sí le gustas. A lo mejor te acepto una nieve y una platiquita, pero ¿qué crees?
4: ¿Qué?
1: ¡Eres prove! ¡Eres prove!
3: Mucha gente que no tiene dinero y está casado.
1: Hablan con las amigas, dicen, ay, amiga, es que sí me cae bien, pero no tiene dinero.
5: ¡Wow! ¿En serio?
3: Esa letra.
4: Ya valió ahí.
1: That's right.
0: Una nievecita.
1: Y trauma número 3.
0: Ey.
1: Si son mamás solteras, andan buscando quien les mantenga a los chamacos.
0: ¡Ay, sí!
5: ¡Ay, amá!
0: Y unas, no todas.
1: Ahí andan hasta los niños, los andan llevando que al choquichis, ya las cenas son en el choquichis.
0: Las cenas son en el choquichis.
1: Y luego en la siguiente plática, ¿qué te dicen? ¡Ay, qué crees! ¡Le caíste rete bien a mi hijo!
0: Y hasta te quiere decir, daddy.
1: Mira, mijo, dile. Y luego el niño dice, ¿Are you gonna be my daddy? Ya
0: cállese,
1: los tienen entrenados.
3: Ay, qué feo es, Dios.
1: Que las mantenga el WIC. Pura quesadilla del WIC de seguro te dan, juguito.
0: Pues sí, pero con juguito.
4: El queso que ni se derrite.
0: ¡Se estira!
3: Y el hombre que da, usted habla como si fuera Brad Pitt millonario. Yo no sé, visto en un espejo.
1: El hombre es el verdadero premio.
3: ¡Ay, qué dar!
1: El hombre ama
3: incondicionalmente
1: y la mujer condicional ama. Si no tienes buen trabajo, mucho dinero, no

0: con las pajuelonas.
1: Ay, ay, hay un perro, ay, hay un perro.
0: Cuidado con las guatemaltecas, salvadoreñas, hondureñas,
1: ajá,
0: peruanas, venezolanas, colombianas. La hispana tiene tres traumas, la mayoría,
2: ¿qué?,
0: que nunca falla.
2: Ay.
0: Abandono de padre. También cuidado con la que no anda con probes. Interesada. Ay, que me gusta, pero no tiene dinero. Y también,
1: ¿qué tiene?
0: Si ya tienen hijos, andan buscando a ver quién los mantiene.
3: No, don Tela, no manches. ¿A poco sí te pasó a ti, paisano? 1-855-370-3100. Tenemos a Arturo. A ti te abandonaron, ¿verdad, carnal? ¿Qué pasó? A ver.
4: Oh, Arturo.
3: Hombre.
5: Sí, era mi novia de manita sudada y... Y, ¿sabes? Yo quería todo con ella, pero... Ándale, que un día me dijo, ¿sabes qué? Me encontré otro muchacho que me ofrece... Pues más que tú.
4: Casa.
5: Y se fue... Y ya se se fue con él, me dejó nomás abanicando y nomás, lo malo que nomás le hizo un muchachillo y ya yo me vine para el norte y ya después supe que pues que no habían hecho vida y ya
4: la agarraste para atrás
5: al borlote por no qué fregado.
4: No, pues no te enojes, güey, nomás dije.
3: ¿Y te buscó Arturo?
5: No, sí pues vivíamos en la misma colonia, allá en... Y ándale que sí, me dijo, no, ¿sabes de qué? Con aquel no se hizo, y pues aquí tengo nomás, me dejó con mi niño ahí, y pues tú ya viniste del norte, me lleva, llegó, miró que llegué en camioneta. ¡Ay, papá! Y no, pues ya quería estar conmigo, le dije, ¿sabes qué? La mera verdad que no, deja.
4: Agarro algo chido.
5: Yo quería por
0: qué
5: eso.
0: Qué bueno. That's right.
1: Oye, aplausos
0: para este paisano. Right.
1: ¿Cuántos años tenían cuando ella te dejó, mi amor?
5: Pues tenía yo 22 años y estaba bien enamorado. Como
4: ay, güey.
0: Right. That's right.
4: Estabas bien menso.
0: Pero la pajuelona, número uno, lo abandonó por prove.
4: Hey.
0: Uno de los puntos que les dije.
4: Hey.
0: Y número dos, ya que tenía hijo, ay, ahora sí me gustas. Y si me lo mantiene.
4: Sí, sí, sí.
1: Pero te encontraste.
6: ¿Quién encontró?
3: Qué gacho. Me lo abandonaron por ser pobre.
6: Wow.
3: Yo no le creía.
4: Pobre historia.
3: A ver, tenemos a Ana con nosotros. Hola, Anita.
4: Ay, Ana.
7: Indio quiere llorar.
3: 1-855-370.

0: No me digas que te rechazaron por pobre, o la morra quería que le mantuvieras
1: por feo
0: a, la,
1: y pobre.
0: A los hijos, o a lo mejor te veía como papá, güey, quería que todo lo resolvieras. 1-855-370-3100. Hola, Anita.
2: Bueno.
3: Llamaron sin cola.
2: Me siento triste. A ver, Anita.
3: No está loco ese viejo mango.
2: ¿Cuándo?
4: Dile más, viejo, Anita. Es demasiado
3: viejo requedado, viejo. Yo creo que a él lo buscaron para ser papá.
4: ¿Eh? Ay, no, nadie se atreve a tanto, Anita.
1: Los insultos llegan no. cuando no hay nada que dialogar.
3: No quiere dialogar.
1: Venga, tírame más.
3: Tírame
1: más.
3: Acuérdate que tú naciste de una mujer. Y las mujeres se respetan.
1: Sí. ¿Por qué?
2: Él nació de la madre tierra.
1: ¿Por qué? Nada más por ser mujer se respeta. ¿Y quién respeta al hombre?
3: Naiden.
4: Así es.
1: Naiden respeta al hombre.
3: ¿Tú, güey?
5: ¿Güey te dijo eso?
2: Lo tutió.
4: No le gusta que le digan sus verdades.
0: Hola, Blanquita.
2: Lo tutió. Es que en ese andan los dos.
4: Qué bueno.
6: Yo llamé porque ese. Sí me dolió. No. Es que no todas somos iguales. ¿Sí? ¿Qué pasa cuando el hombre quiere mitad y mitad? Que se busca a la mujer para que le ayude con la mitad de la renta, con la mitad del pago del carro de la aseguranza, de los diles. El hombre también busca por mitad y mitad. No solo nosotros tenemos traumas.
1: La mayoría de las mujeres hispanas, cuidado, si es del Salvador, están locas.
0: Don Tela.
7: Pero también buenas, Don Tela.
1: Honduras están peores.
7: Don Tela, ¿cómo le aguantaría la rana?

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17: Ahorita les platico los detalles. Mis flores.

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1: Chavos, la gota está... ¡Que arde, carísima! Ale. La gasolina está, pero por los cielos. Toda la bandera, ahorita saludos a todos mis compitas, los que manejan, los troqueros, los que trabajan en el Uber también, batallando, güey. Ahora sí que queremos que nos den gasolina.

0: pides un arreglo de flores, le dices, lléname el tanque.
1: ¿La
0: por
1: neta?
0: Favor.
1: ¿La neta? La neta. Señores, el precio de la gasolina, sobre todo, por ejemplo, aquí en California y aquí en Los Ángeles, está rompiendo récords. Esta semana, Los Ángeles, Long Beach, tenían un precio aproximado de $6.41 por galón, que se sitúa apenas 8 centavos del máximo histórico alcanzado en el año 2022. Ay. ¿Se acuerdan en el 2000, después de la pandemia también, lo que se batalló para la gasolina, lo caro que estaba?
2: Yo me acuerdo de varias. Antes de la caída del 2008, ¿te acuerdas del que bajaron los precios de las casas y cayó la economía?
1: Sí, sí, sí.
2: Estaba bien cara la gota, güey. Y luego del 2022 que dijiste, también, loco. Y ahorita, ¡ay!
0: Sí, pero habían dicho que iba a bajar la gasolina, ¿no? Eso era algo que...
1: Pues puras promesas. ¿Cómo
2: dicen?
1: Hasta ahorita, pa, puras promesas. Pero, señores, señores, el récord habían sido $6.49 alcanzado en el año 2022. Estamos ya a punto de romper todo esto. ¿Por qué? Porque también la gasolina, por ejemplo, Orange County reporta precios de $6.39. Riverside, $6.39. Y San Bernardino, aquí en el sur de California, $6.30 el galón. Y todo esto se va a seguir afectando por varias combinaciones, como por ejemplo la guerra Estados Unidos contra Irán ahorita. Además, ¿qué tal los impuestos, los famosos aranceles que pues pusieron aquí varios políticos? Regulaciones estacionales también que están afectando los precios del combustible por todo el estado. Así de que expertos dicen que podría llegar. ¿Están listos para esto? Expertos dicen que podría llegar el galón, la gota de gasolina, ¿eh? No estoy hablando de diésel. De gasolina.
2: Maldito
1: que
2: tapio.
1: Podría llegar a $6.45 a nivel nacional.
2: Oh, yeah.
1: Pero aquí en California, $8.40. Oh, yeah. Centavos.
2: Sí, señor.
0: ¿Qué va a hacer? ¿Te va a manejar también tu carro o qué?
2: No, puedes hacer carpool. Dices a un compa, mañana usamos tu carro. Y se juntan varios,
1: wey,
2: carro por carro. Cada día se hizo un diferente carro para ir a la chamba.
3: O Pelonzo, estás como la gasolina. Cada día más cara. Eres más cara. Más cara.
1: No, yo ya soy todo cara. Yo
2: ¿máscara?
1: Ya no tengo pelo, yo ya. No.
2: ¡Ah!
0: ¡Ay, entendí!
3: ¡Más cara!

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2: ¿Qué tal? Muy buenos días, les saluda Eli Venegas y este es el breve informativo del Bueno, La Mala y El Feo. Ben se eleva el tono con los inmigrantes, recojan sus maletas y regresen a casa. El vicepresidente de Estados Unidos, J.D. Vance, lanzó un mensaje directo sobre la política de deportaciones de la administración de Donald Trump y sostuvo que las personas que permanecen en el país después de haber ingresado de forma irregular están expuestas a ser expulsadas. Vance afirmó que quienes se encuentran en Estados Unidos sin una situación migratoria legal están sujetos a deportaciones y planteó como alternativa que abandonen voluntariamente el país. USCIS busca quitar ciudadanía a quienes mintieron en su naturalización. La administración de Donald Trump está intensificando la revisión de antiguos expedientes de naturalización en Estados Unidos, con especial atención en personas que presuntamente ocultaron información o mintieron durante el proceso para obtener la ciudadanía estadounidense. El director del USCIS confirmó que la agencia está trabajando con el Departamento de Justicia para identificar casos en los que la ciudadanía pudo haber sido obtenida de manera fraudulenta. Y en los deportes, Javier Aguirre no oculta sus elogios sobre Gilberto Mora. Gilberto Mora es el futbolista mexicano de mayor proyección en la actualidad y jugador de los Cholos de Tijuana. Recibió elogios de su ex seleccionador en México. Javier Aguirre destacó la calidad de Morita y espera verlo pronto en Europa. Desde la distancia, el estratega mexicano ofreció sus impresiones sobre Gilberto Mora. Javier Aguirre no duda de las capacidades del futbolista de 17 años. Hasta aquí llegamos con el breve informativo del Bueno, La Mala y El Feo. Les informó Eli Venegas. En redes sociales, Eli Venegas Radio. Excelente día.
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3: Señores, hay algo, un término nuevo.
4: ¿De qué?
3: Que los morritos, las nuevas generaciones están utilizando, sobre todo la generación Z.
5: ¿Cuál?
3: Se llama el ghosting.
5: Ah, claro, yo sé que es eso.
4: ¿Qué es eso?
3: El ghosting, pero no estoy hablando a la hora de hacer amigos, ni a la hora de buscar pareja, sino a la hora de buscar trabajo.
4: No entiendo cómo ghosting.
3: ¿Qué es el ghosting? ¿Cómo se lo están aplicando? Güey, los dueños de negocio enojados con los jóvenes.
4: Por ghostingers.
3: ¿Qué está pasando? Ahorita lo platicamos todo enseguida.
5: ¿Qué ha cambiado?

0: los tiempos han cambiado mucho.
1: Machín.
0: Y obviamente, paisano, comadre, tú que tal vez eres mayor de cierta edad y que eres tal vez primera generación aquí en los Estados Unidos. Porque cuando eres primera generación, o sea que...
1: ¿Cómo ese pedo? No lo entiendo, güey.
0: Pues, primera generación, te tocó cruzar, feo, batallar. O sea, naciste en otro país. Tú ya
1: entonces
0: cruzaste.
1: Entonces primera yo.
0: Exacto. Tus hijos son segunda generación, nietos tercera generación.
1: Ah, bueno, bueno.
0: Etcétera. Pero,
2: ¿cuántas generaciones?
1: Tengo 100 años en Estados Unidos y nunca había entendido esa madre.
2: ¿De lo de las generaciones?
1: Sí.
0: Fíjate, si tú
1: el rollo.
0: Naciste en otro país, batallaste, sí, le luchaste, sobre todo toda la gente también que, imagínate que le tocó cruzar, claro, o sea, arriesgar la vida a la hora de llegar a este lado, cruzar el charco y todo el rollo. Pues resulta de que, señores, nosotros agradecemos el tener trabajo, el tener chambita.
2: Sí.
1: Yo ya no, no te creas.
0: Hay un detalle.
2: No está tan agradecido.
0: ¿Por qué no, feo? No,
1: es que me dan un frío de trabajo.
0: ¿Qué
1: ya,
0: te quiero decir o qué pasó contigo? ¿Qué?
2: Baño, se quiere ir al baño.
3: Ahí vive, en el baño.
1: Y en la casa hay trabajo, aquí hay trabajo. No,
2: le vamos a poner al feo un asiento calientito en el baño.
1: Por
2: para
1: favor.
2: Que cuando vaya,
1: con
2: gusto.
1: Cámara, con
0: no,
1: cámara.
0: Pues, nomás eso necesita, ya para que no salga todo el día, imagínate.
1: Micrófono si y cámara, güey.
0: Si así con el inodoro todo incómodo, ahí se está como 20 minutos.
2: Euros, la gente hacia afuera, ya sáquenlo.
0: Sí. Pues, señores, hay una generación que es la generación Z. Si tus hijos nacieron entre, o tú, paisano que nos escuchas, naciste entre el 97 y 2012, eres de la generación Z.
1: Ey.
0: Y son la fuerza laboral que viene empujando.
2: Sí.
0: ¿Por qué? Porque
2: bueno,
0: del 97 a la fecha, bueno, mi hijo nació en el 97, este año cumple 29 años.
2: Sí.
0: Entonces tienes esa edad, entre 29
2: ¿tu hijo
0: y 2012.
2: Chambeador? Porque yo veo las nuevas generaciones de que de todos se quejan, nada es correcto, nada es suficiente.
0: Sí.
2: Si tienes que hacer dos cosas, hacen 1.9999 porque dos es too much. No, es un dolor, no van a trabajar, llegan tarde. O sea, no son comprometidos la mayoría de esa generación, la
0: verdad. Este estudio se trata, señores y señores, de que la generación Z está aplicando el mentado ghosting.
2: ¿Pero por qué el ghosting?
0: El ghosting, para las personas que no saben, es, por ejemplo,
1: para
0: supongamos
1: mí,
0: Martita. Supongamos Martita, 22 años. Martita nació en el año 2. Si tiene 22, nació tipo 2004, por ahí, 2000.
2: Sí, ¿verdad? En los 2000 es.
0: ¿Sí?
2: Donde se iba a acabar el mundo.
0: Ándale. Entonces, son chavos jóvenes y todo el rollo. Entonces, si tú los entrevistas para una chambita, hay entrevistas que son virtuales primero, luego, ok, preséntate, luego se presentan, luego probablemente una tercera hasta cuarta entrevista.
1: ¿Qué?
2: Güey, y ahorita ya están bien
1: ¿por
2: intensos.
1: ¿Por qué?
0: Hay chambas que son así, Facebook.
1: Güey, los jales que yo agarraba, oiga, tiene entrada Simón, fierro, ya ahorita, véngase. Ok, venga.
0: Preséntese.
2: Pero antes tú llegabas a la entrevista y todo. Ahora todo, hay muchos filtros para llegar ya con el jefe directo a que te conozca. Y es bien diferente.
0: El último yes se puede tardar. Entonces, por ejemplo, Martita ya hizo 2-3 entrevistas, hasta 4, ¿por qué no? Se tardan a lo mejor todavía unos 2-3 días en llamarle. Le llaman a Martita para decirle, ok, estás contratada. Y Martita ya no contesta.
1: ¿Eh?
0: Este es el famoso ghosting.
1: Sí. A lo mejor llega otra chamba.
0: Exacto, no. Puede ser.
1: ¿Sí?
2: O, ¿sabes qué? Aplican mucho, hacen muchas, van y preguntan en muchos lugares la chamba.
1: ¿Y el que le dé mejor?
2: Para saber el dinero, para
1: o
2: ver
1: que
2: le
1: dé
2: mejor.
1: Primero.
2: Sí. Claro.
0: El famoso ghosting es cuando una de las partes desaparece repentinamente, deja de responder llamadas, correos o mensajes. Y eso lo está aplicando mucho la generación Z.
1: Los de
0: 29 para abajo, hasta que los que nacieron en el 2012,
1: No, yo le hago mucho ghosting a las morras que de volada así en seco me piden boletos.
3: No, tú no eres.
1: ¡Pum!
3: You're not ghosting, you're a ghost already. Ya eres un fantasma. Ya estás muy viejo. Muy muerto.
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2: Oigan, chavos, aunque ustedes no lo crean, hay gente que se casa y se divorcia luego. Hoy me salió un video de una chava que ya escribió su libro y todo. Se casó y a los 30 días se divorció.
0: ¿30 días?
2: Así es, hay gente que no dura nada de nada. ¿Conoces a alguien así?
1: Chale.
2: O tú eres esa persona, llámalos al 1-855-370-3100.
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2: Oiga, chavos.
3: Hey, what happened?
2: Aunque ustedes no lo crean, hay gente que estuvo ahí, que hay que casarnos.
3: Ay, no.
2: Se casaron y vaigón, divorcio luego.
3: ¿Al cuánto tiempo?
2: Ya acabo de ver una historia de una chava que se divorció al mes.
3: ¿Qué?
2: Al mes.
3: Un mes.
2: Ay, ahorita les cuento. ¿Conocen a alguien que se casó y se divorció luego?
4: Sí, una prima mía, pa.
2: ¡Hala!
4: ¿Neta?
2: 1-855-370-3100.
3: Llevamos 3 años.
2: ¿Cómo?
3: Margarita.
2: Bueno. Sí, también 3 años es poquito.
4: ¡Ah! Pero no luego, güey, duraron algo.
3: Eso.
5: Que las mujeres se sienten seguras.

Oigan, ay, qué bonito es el amor. All you need is love, dicen en la vida. Pero cuando todo termina, ah, qué triste.

0: Tristeza.
1: No está chido.
0: Bueno, mucho. Yo he escuchado que el amor verdadero sí existe para siempre, pero también he escuchado que todo lo que tiene un principio tiene un fin, entonces no sé a qué se refiere esta situación.
2: Yo creo que es una decisión diaria, Pau, más que nada, más que eso que, ay, que existe para siempre. Sí, güey, el decir hoy voy a aguantar a esta señora, ya que pues ya estoy aquí, ¿verdad?
1: Pues sí,
2: ese
1: güey.
2: Es el matrimonio, ese es el amor verdadero.
1: No, y hay ahí vienes que perder también, ¿eh? Ándale. Ahí vienes que perder.
2: Sí, son demasiadas cosas.
0: Es que hay veces que cuando, yo sí siento que cuando uno dice me quiero casar, ya ha cambiado mucho el tema de que antes era de ay, me caso para siempre. Y ahora es cualquier cosita que me haga, me divorcio en una hora y no lo vuelvo a ver.
2: Sí, o sea, es desechable el
0: ya
2: matrimonio.
0: Ya bien rápido, ya no hay lucha, ya no hay tanto trabajo.
1: Hay que
0: trabajo.
1: Reciclar todo, órale, fierro.
0: No aguantas los problemas del como antes, ¿no?
3: Se casan.
0: Si no es manda.
1: ¡Por idiotas! Pero
3: mejor no se casen, el hombre también. Es el que pierde más cuando se casan.
1: A mitad de lo
2: Don
1: que
2: Tela, no estamos hablando de eso
0: no,
2: ahorita, por
0: los
2: favor.
0: Dos pierden. Porque pues imagínense el tiempo, el desgaste, el amor, las ilusiones. ¿Pero qué creen?
1: Las usadas,
0: aunque usted no lo crea, hay gente que se casó y se divorció. ¡Luego, luego!
2: Sí.
0: Me acabo de echar un video de una chava.
1: Sí.
0: Muy guapa, está muy, muy guapa ella. Y de repente dice que se empezó a planear su boda, y que el hombre, super top. Se casan, todo maravilloso, todo muy bonito.
2: Okay.
0: Y que ella y él se fueron de luna de miel a Europa. Y que él agarró y se volteó y le dijo, mi amor, bueno, nada más para avisarte que a partir de hoy nos vamos a vivir a Alemania.
2: Okay.
0: Y ya no vas a poder ver a tu familia.
2: Ay, güey.
0: Y vaigón, todo tú y yo a Alemania, pero que no se lo consultó ni
2: pero
0: nada.
2: Pero le salió
0: se
2: que
0: la soltó.
2: ¿Por qué? ¿Por chambita, familia? ¿Qué pasó?
0: No le dijo.
2: No le dijo, nomás le avisó.
0: O sea, como si fuera el jefe Master
1: Alfa. Mejor es trabajo.
3: So, es el hombre es la cabeza del hogar.
0: No.
1: Sí, señor.
3: Y él es su nueva familia.
1: Sí,
0: pero
1: señor.
0: No tiene nada que ver eso. Los temas se tratan
1: pero
0: entre
1: si las
0: dos
1: decisiones,
0: de pareja.
1: Exacto, el, a lo mejor quedaron de acuerdo que el hombre iba a tomar decisiones
0: pero
1: fuertes.
0: Pero no es tiranía.
1: Si no trabaja,
0: o sea, las cosas se hablan.
2: Claro, pero ni siquiera aguabá, nada. O sea, hablemos.
0: Sí, oye, mi amor, ¿cómo ves? Me están ofreciendo este negocio en Alemania. Creo que es lo mejor para nosotros.
2: Sí,
0: vamos un tiempo y regresamos. Te vuelvo a tu familia para que te vea. O sea, le das una solución.
1: ¿No que quieren un macho alfa que diga, arréglate porque nos vamos a Alemania a vivir?
0: No, ya pero no tanto. Pues ella no aguantó y dice que se quedó en la luna de miel y después se regresó y se divorció.
2: Ah, neta.
1: ¿Cuánto
0: al
1: duraron?
0: Un mes. Imagínate.
3: No, por culpa de ella. Eso es culpa de ella.
0: No,
1: un mes. ¿Habrá leyes que tengan que ver con la división de bienes al mes?
2: No, ya se regó.
1: ¿Habrá?
2: Se
1: regó.
0: Oye, ¿sí? Y estos que se casan en Las Vegas por la fiesta
2: también,
0: y todo.
2: Por la
0: y al otro día se quieren divorciar.
2: Ahí
0: también
2: está,
0: les dan bajón de...
2: Ahí está lo de la película de los que se ganaron la lotería.
0: ¿Pero es película o es así?
2: Es así, Pau.
1: Basada en la vida real.
2: Si tú firmas, estás casado
0: y
2: por
0: ya
2: todas las leyes.
0: Y ya la mitad.
1: Dale. Pues,
2: ¿cómo no?
0: A la máquina. Oigan, ¿conocen a alguien que se casó y se divorció luego? 1-855-370-3100.
2: Fíjate, yo tengo una prima que duró como 7-8 años de novios.
0: Sí.
2: O sea, se aventaron muchas relaciones. O sea, ya haz de cuenta que los veía uno. Ya verlos en una fiesta o algo ya era como verlos juntos más o menos.
0: Sí.
2: Y al año se divorciaron también.
0: ¡Hala!
2: O sea, ¿quién sabe qué pasó?
0: No duraron, no
2: a ver,
0: manches,
2: mira, tenemos
0: qué
2: a Joana con nosotros. Hola, Joana, ¿qué peteo?
0: Joana, baby.
4: Buenos días.
1: Hi, Joana.
0: Hola, mi reina. ¿A poco tú conoces a alguien que le pasó así, que se casó y se divorció luego?
4: Mira, yo tengo un tío que va por el tercer matrimonio.
1: ¡Ala! ¡Ah, está chido!
2: Hombre,
0: ¿qué
2: dicen
0: que
2: tiene?
0: La tercera es la vencida.
2: ¿Qué edad tiene el tío?
1: Oye, acá lo varía, pues está
4: tiene,
1: bueno.
4: Tiene 40, ahorita tiene 47.
1: Amor,
2: y no es carmienta, no es carmienta.
1: Morrito.
4: Pero su primer matrimonio, él duró 8 años de novio con ella.
0: Ocho
4: años.
0: Y luego...
4: Y se casaron...
2: O mi prima.
4: Y a los 10 meses se divorciaron.
2: Ándale, sí. Justo como mi prima. ¿Por qué?
0: Oye, pero yo no entiendo
4: después,
0: esto. Joana, ¿por qué crees que pasó? Si tenían tanto tiempo juntos.
4: Yo creo que al momento de vivir juntos, cambia el asunto.
1: Oh, sí.
2: Ahí es donde la puerca tuerce el rabo.
1: ¿En qué cambia? A ver, tú explícanos tú.
4: Yo creo que probablemente ya conoces más a la persona y no a lo mejor no te gusta cómo duerme,
0: sí,
4: o a lo mejor
0: te
4: no
0: ronca.
4: Te gusta cómo cocina,
1: pero
4: cómo,
1: si vivían
4: lo
1: juntos.
4: Que sea.
2: Pero fíjate, pero ese es el verdadero matrimonio, Joana, el superar esas cositas, o sea, el trabajar.
1: Claro, pero mira, alguien que ronca y escupe, a ver.
4: La segunda. Ahí va, la segunda. Duró como 3 años y se casó y lo mismo, como a los medio año se divorció. Yo creo que él firma el papel y las empieza a ver feas o algo pasa.
0: Oye, sí, porque es luego lo
1: que... mañana cuando se levanta, claro, verás.
0: Oye, ¿y con la tercera cómo va?
4: Ahorita, con la tercera tiene 2 años de relación y ya tiene fecha para el bodorrio.
2: ¡Otra vez!
4: Pero ya le dijimos, no firmes el papel.
1: ¡Ey, qué idiota!
4: Traes una maldición, hombre.
0: Es que hay gente que a lo mejor se siente bien atada con el documento, ¿no? Ya dice, no, qué horror.
2: Oye,
0: ya,
2: y ahora, y la familia y todos ya están listos para el bodorrio y todos plática y plática de, mira, el tío se va a volver a casar.
1: ¡Otra vez!
0: Hacen apuestas. ¿Cuántos le das?
4: Para el bodorrio y estamos listos para la peda del divorcio.
0: ¡Eso!
1: No, ya no dicen felicidades, dicen otra vez. ¡Otra vez!
0: Oigan, aunque usted no lo crea, hay gente que se casó y se divorció luego, un mes, 2 meses, 3 meses, incluso una semana. ¿Conoces a alguien? 1-855-370-3100.
2: ¿A los días también?
1: También dicen que sí, güey.
0: Sí.

0: creas. Sí. Hay personas que se casaron y se divorciaron luego, luego. Y estoy entrando aquí para ver cuáles son los históricos divorcios de la vida y del amor. Britney Spears y Jason Alexander estuvieron casados 55 horas.
1: ¿Dos días y medio?
2: Ah, eso sí fue de Vegas.
1: Ahora, ¿dónde se casaron? Las Vegas,
0: en Las Vegas,
1: ¿no?
0: Ah, oye, sí, y uno de los más reportados de los divorcios más rápidos que han existido en la historia, duraron 3 minutos después de casarse. El novio se enojó, le dijo unas cuantas groserías a la novia porque ella se tropezó. ¿Qué? Eres bien torpe, bien inútil.
1: Nah, pues, ¿cómo?
0: Y en ese momento pidieron el divorcio. ¿Qué? 3 minutos después de la boda.
2: Ay, pues, te voy a decir algo de lo que se salvó la morra, ¿eh?
0: La neta que sí.
2: Digo, pues, con alguien así.
1: De un tóxico.
2: Que te critica hasta una tropezada o algo.
0: No manches. Y hay otro, el matrimonio más corto de Hollywood duró 1 hora.
1: ¿Qué? ¿Cuál era?
0: Rudolph Valentino y Jean Acker.
1: ¿Rodolfo Valentino? Güey.
0: Eso, imagínate 1 hora casados.
2: ¡No, hombre!
0: Tardaron más en divorciarlos.
2: A ver, mira, tenemos a Giovanni con nosotros. ¡Ese me llevo!
3: ¿Qué tal? Buenas madrugadas. ¿Cómo están?
2: Muy bien, hola, compadre, chulo. Saludos.
0: ¿A poco a ti te pasó algo así, papi?
3: Mira, fíjate que yo no me he divorciado, pero yo un tiempo viví con mi esposa lejos, digámoslo así.
0: Sí.
3: Yo vivía en el estado de Kentucky y ella en la Ciudad de México.
0: Uy, sí.
3: Entonces, pues, duramos así más o menos 6 años. Tenemos 2 hijos. Pero un día decidimos, bueno, yo le arreglé sus papeles para que se viniera para acá. Ahora vivimos en San Diego.
0: Ay, qué padre.
3: Y cuando empezamos a vivir juntos, fue terrible. Nos casamos, firmamos el papel, y fue terrible.
0: ¿Pero fue qué?
3: Fue como una lucha de poderes.
1: ¿Qué?
3: ¿Por qué? Porque lo que te acostumbras a la gente.
2: ¿Pero en qué batallaba? ¿Qué pedía ella, Giovanni? ¿Qué quería controlar ella?
0: Mi cuerpo, dice.
3: Todo, absolutamente todo. Que dónde dejaba yo mis zapatos, que dónde dejaba yo mi ropa.
1: Ay, la chayo. Sí.
3: De lo mismo de ella.
0: Sí, y dicen que esos son los que destruyen, esas cosas tan chiquitas son las que destruyen los matrimonios. De la pasta de dientes, cómo la aprietas.
1: Sí.
0: Cosas tan tontas.
1: ¿Dónde? No te lavas las manos cuando llegas del trabajo.
2: Oye, Johnny, en lo personal, ¿qué era lo que más te molestaba? Que tú decías, esto nos va a divorciar.
3: Que me quería controlar absolutamente todo.
2: Todo.
3: ¿A qué hora llegaba?
2: No.
3: ¿Dónde poner mis cosas? Digo, ¿cómo? Si no tengo horario de llegada.
1: ¿No será hermana de la Chayo? ¿Y de la Sargento?
2: Sí, no, sí.
1: ¿Así nos controlan, güey?
2: No, güey, pues es que...
1: Te lo juro, y no es chiste.
2: Necesitamos tranquilidad
1: no
2: a veces.
1: No es chiste, así nos controlan.
2: Oye, Gio, ¿y qué pasó? ¿En qué acabó? ¿Cómo? ¿A qué acuerdo llegaron o qué rollo, güey?
1: ¿Quién mató a quién?
3: Gracias a Dios, tenemos 12 años ya de casado.
2: ¿12?
3: Felices y contentos porque cada quien hace sus cosas a su modo.
0: Sí.
3: Y no nos peleamos por nada.
0: ¿Pero cómo llegaron a ese acuerdo, Gio? Si era tan triste,
1: sí.
0: O sea, ¿cómo lo lograste?
1: Cambiaron de casa.
3: Era obvio, ¿por qué? Porque si no nos acostumbrábamos a vivir, obviamente íbamos a tronar. Entonces dijimos, bueno, vamos a hacer las cosas diferentes para que funcione.
1: Claro. El amor ganó.
2: Ella entendió.
1: Sí. Ganó el amor.
2: Ella entendió porque ella era la que quería controlar todo. O sea, es que también no puede ser así.
1: No, güey,
0: porque es que no te casas para cuidar un hijo. Tienen que entender que es pareja. No le puedes estar dando órdenes de todo. Harta eso.
2: Mira, tenemos a Eric con nosotros. ¡Hola, Eric!
1: Mi mamá Chayo.
4: Buenos días, familia. ¿Cómo estamos?
2: Muy bien.
0: Hola, días. Mi vida.
4: Qué bueno.
0: Oye, papito, saludos. Cuéntanos. Saludos. ¿A quién le pasó esta historia de que se casó y se divorció bien Fast and Furious?
4: Mira, yo tengo un concuño y la hermana de mi concuño andaba con un americano. Nosotros lo conocimos como 2 veces para Thanksgiving, una Navidad, pero el muchacho era bien serio. Entonces estaban comprometidos y ya cuando se iban a casar, la hermana del muchacho le decía a la que se iba a casar con él, a la hermana de mi concuño, no te cases con él, no te cases con él. Y ella decía, pues ¿por qué? Hay un problema. Dijo, mira, yo sé lo que te digo, no te cases con él. Al fin, se casaron y a las semanas va viendo cosas raras que él salía en la noche. Y salía en la noche, pero resultó que salía de noche vestido como mujer. Y ella se quedó sorprendida. A los 2 meses de estar casados se divorciaron. Pero esa era la razón, no sabía.
1: No, pues sí que no se va a divorciar, se casó con su amiga.
0: Oye, como la...
4: Sí,
0: hay una película así.
4: Robando los calzones, yo creo.
1: Estaba bueno.
0: No manches. ¿Cómo lo cachó? Sí.
1: No, ¿cómo se miraba? Yo quiero saber.
4: Porque seguía viendo que salía de noche, y ya como que vio que tenía ropa escondida.
1: ¡Ay, güey!
2: ¿Qué dijo? Esas tallas no son mías.
4: Esas no son, están muy grandes.
0: ¡No
1: manches! Oye.
4: Pero eso es lo que pasó, pero muy feo, pero pues pasan las cosas.
1: Pero cuéntame, ¿cómo se está? ¿Se miraba buena?
2: Hoy no más. ¿Qué pregunta es esa, feo?
5: Gracias.

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1: Allá afuera hay muchas comidas raras. Mucha gente le llama exóticas.
2: Ay, ¿ok? Sí.
1: ¿Hay cabeza de chango?
2: Su motivo
1: dicen,
2: tendrá...
1: ¿Oh, sí?
3: Pero hay gente dicen que te comen los sesos, ¿no?
1: Claro que sí, Monkey. Yes.
3: ¿What?
1: Hay alacranes que te puedes comer. Ahí están los chapulines.
3: Sí.
1: El cucuy, ¿cómo se llama el ese que te comía?
3: El cuy.
1: Allá.
3: No se coman al cucuy.
2: Sí, el cuy.
1: Esa madre. Iguana. También hay. Gusanos de maguey.
3: ¿Ey?
1: Pero hay una comida que están sirviendo en San Luis Potosí que está bien pirata.
2: ¿Qué es?
1: Es un caldo. ¿De qué creen que está hecho?
2: ¿Caldo?
1: Un caldo en San Luis Potosí.
2: Pata de burro.
1: Lo voy a tener también en unos minutos en arroba bueno mala fe en el YouTube para que guachen ese caldo.
3: ¿Tienes video?
1: A la rata. ¿Qué es la comida más exótica o rara que has tragado tú? 1-855-370-3100.
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1: ¿Cuál es la comida más rara que has probado? 1-855-370-3100. Le llamas exótica, pero en realidad es bien rara. En San Luis Potosí están sirviendo un caldo. A mí se me hizo muy feo. Ese animal no debían de servirlo, pero...
2: ¿Por qué?
1: Es
2: ¿qué
1: bien animal? Popular y lo pide la gente y pagan buena lana. Ahorita te cuento de qué animal voy a hablar.
3: A la máquina.
1: Aparte del pelón. Él le gusta tragar animales.
2: Y completito. Raro. Todo.

0: Oye, hay gente que le gusta probar de todo tipo de comida. Hay comidas bien raras. Hay de animales bien exóticos. Pelón y yo hemos comido víbora, pero no es de la que están pensando.
1: ¿Se han comido muerta la víbora, ustedes?
0: No, el pelón la chupa, la
2: sí,
0: víbora.
2: No, es que...
0: Y le saca los cueritos así y
2: está
0: le
2: agarrosa.
0: La vértebra, la vértebra.
2: Está agarrosa la víbora, güey.
0: Una vez en el, ¿cómo se llama? El Nuevo León, ¿o cómo? El restaurante donde nos dieron víbora.
2: En Chicago, sí. No, sí, sí, pero sí. No fue el Nuevo León, fue, era
0: ¿qué fue?
2: Otro.
0: ¿Cuál era?
2: No me acuerdo cómo se llamaba, pero sirven carne de... bisonte, venado, sí, tienen carnes exóticas.
0: Pero esa no está tan exótica, pero de víbora sí, güey.
2: Sí, de víbora está.
0: Comimos de
2: conejo, víbora. Venden conejo también.
0: Conejo también es medio exótico. Hay gusanos de maguey. Hay gente que ha probado, yo no. Mucha gente, yo conozco una persona que me dijo, el dueño de este restaurante,
2: sí,
0: Élite, ha comido cabeza de chango.
2: ¿Qué? ¿Cuál es el motivo de comer cabeza
0: que
2: de chango?
0: Los sesos y que quién sabe sí. Qué. Y que te
3: yo
0: da
3: conozco
0: poder.
3: A alguien que lo probó.
0: Ey,
3: que comió
2: ¿el chango?
3: Los sesos.
0: ¡Ay,
3: qué
0: no,
3: asco!
0: ¿Qué?
3: ¿Sí? ¿Y es que hay gente bien exótica.
0: Esa persona que conociste es de dinero.
3: Sí.
2: El feo también se los come.
0: ¿Qué te dije?
3: ¿Qué?
2: Los sesos.
0: No, güey.
2: Los esos.
0: Esos que le salieron.
2: Esos y estos.
3: Pero ese y ese.
0: El San Luis Potosí se está volviendo de moda. Bueno, o ya es una moda. Y lo vamos a traer en @monomalafeo en video para que lo watches en YouTube. ¡El caldo!
3: ¿De qué?
0: Que está bien famoso.
3: ¡Ay, qué asco!
0: ¡Caldo de rata!
3: ¡Ay, qué asco!
0: Y es un rato, ¿no, Pau?
3: No,
0: peludo.
3: ¿Qué asco?
0: ¡Peludo! Lo cocen y luego le quitan el pelito.
3: ¡Ay, no!
0: Le sacan los de adentro. Y ahí la tiene el señor.
2: ¿Tú le
0: ahí
2: dejan,
0: ahí no la tiene.
2: Nomás dejan la carnita.
0: Sí, la carnita.
3: ¡Ay, no, qué asco! Se le ve la forma de rata.
0: Le
3: no me muero, yo no puedo.
0: Parte de la cola, de las patitas, para que no aruñen las uñitas.
2: Está bien.
0: Y deja la
2: bien
0: cabecita y el cuerpo. Y trae bastante carne.
2: ¡Ah, está chido!
0: Y dicen que se está, pero poniendo bien hot la venta de ese caldo.
3: Es rata de campo, ¿verdad? Porque si fuera rata de la calle, imagínate.
2: No, sí, me imagino que ratita de campo, de esa que come hierbita.
0: Que come maizales.
2: Maicito.
0: Maicito.
2: Pues no tiene nada. No tiene nada.
3: No, pero se ve horrible. ¿Cómo te ve? Bueno, es que el pelón ha comido cuy. Ay, y el cuy también se ve así como rata.
0: No, y ha comido otras cosas.
2: No, espérame. El cuy te lo sirven con la cabeza, las patitas.
3: Sí,
0: la rata también. Esta rata también, güey.
2: También te lo sirven.
0: Ahí está servida, la enseñó el señor la rata pelada ya. Y está con tu cabecita y patitas y manitas.
2: Ándale.
0: Pero le quitan, le cortan la manita.
2: Fíjate,
3: eso se ve asqueroso. Sí.
2: He ido a San Luis. Saludos a toda la gente de San Luis, Río Verde, de toda la Huasteca.
0: Yo nunca
2: la Huasteca está preciosísima.
3: Sí.
2: De lo que se pierden, si no han ido, vayan a la Huasteca. La neta está hermosísima. Y no me tocó ver esto, si lo hubiera probado, fíjate, caldito de rata.
0: ¿De verdad?
2: Ahora, hay comidas que son tradicionales como tal del país, y por eso te la recomiendan. O hay comidas que yo creo que como el caldo de rata, que es más que nada medicinales, güey.
3: ¿Qué te cura?
0: A lo mejor
2: te debe curar asma o...
3: Ay, no, se ve horrible, aunque te cure la vida entera.
0: Mira, sin manitas. Ahora, yo te voy a decir cosa. A lo mejor ellos están comprando supuestamente rata de campo.
3: Y no sabes.
0: Porque ha de haber un criadero. Pero no habrá un bribón por ahí de... Que venga con ratas del cantón y del resumidero.
3: Oye, las ratas que hay en Ciudad de México y las que hay en Nueva York son ratagato.
0: Ya, pero vienen de
2: rataperro,
3: ¿no? No manches, están gigantes.
0: Son de drenaje, esas
2: también grandotas. Oye, pero te voy a decir algo feo. Lo que no te mata te hace más fuerte, güey, también. O sea, ¿qué te va a pasar?
0: Pues cómete esta, entonces.
3: Oye, si hay gente bien extrema para comer, la verdad. Si hay gente que lo que le pongan se lo come.
0: Rata sí no podría. Este güey probó un pollito que ya era embrión y cocieron el huevo, ¿no?
2: Ah, ese me faltó.
0: Ese desgraciado, ese te veo y te cacheteo.
2: Ese me faltó porque si andaba en Filipinas andaba bien enfermo, güey. Se llama el balut.
0: Ahí te balut, va.
2: Pero,
3: hay
2: lo,
3: hay
2: lo
3: gente
2: quería
3: que come
2: probar.
3: Fetos.
0: No. Ese huevito, Pau, el huevo dura en nacer el pollito 23 días. Entre 20 y 23.
3: Sí.
0: Pero como ahí a los 15 ya es un embrión.
2: ¿Qué crees, feo?
0: ¿Qué?
2: Te tengo a alguien de San Luis Potosí que a dice ver que ya ha comido la rata.
3: ¡Ay, ¡Ay,
4: yo soy
2: ¡Ese es mi relato!
4: San Luis. Buenos días, ¿cómo amanecieron?
0: Aquí mortificado al ver esas ratas.
3: Ay, no,
0: que las sirven en caldo en San Luis Potosí. Dicen que están sabrosas y se ven de machín. A ver, cuéntame de ese caldo.
3: Ay.
4: Mira, lo que pasa es que antiguamente yo creo que la gente lo usaba así, mira, mi mamá, ahí se encargó una rata, me dijo, porque fulana va a tener cama. dijeron, va a tener un bebito. Entonces un caldo de eso la alivianaba a la mujer y a los tres días ya andaba barriendo.
3: ¿Qué hubo? ¿Cómo crees? ¿Qué vitamina? Oye, ¿y de dónde sacabas las ratas, Renato?
4: En el campo, en el monte, ahí mirábamos dónde estaba una ratonera y ahí nos acercamos. Mis primos y yo, y en un rato sacamos unas 70 ratas.
2: Son como semillas del ermitaño, güey.
3: Espérame. ¿70 ratas
0: en un hoyo, güey?
4: Sí, pero era para la casa, porque la familia de mi tío, eran muchos, eran 18 pelados allí. Es que...
3: No manches.
4: Con eso hacíamos una comida, sí.
0: Oye, güey, ¿y hay criaderos de esta rata o nomás así son salvajes, silvestres?
4: No, son silvestres. Lo más que ahora la gente lo está utilizando como negocio. ¿Me entiendes?
3: Oye, ¿a poco entonces te ayuda a que te sientas mejor?
2: ¿Medicinales? Sí, ¿qué te digo?
4: Sí, te digo que mucha gente, así decía mi mamá, decía, te encargo una ratita, me dijo, para fulana va a tener cama.
2: Ándale, cama.
0: Ay, güey, vamos a rezar platicando acerca de las comidas exóticas, animales. En YouTube, @monomalafeo, vas a ver a la rata ahí, viva, muerta y pelada.
3: Ay, no.

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3: Estaba platicando acerca de la comida que está bien pegada en San Luis Potosí y es el caldo de rata. Sí. E inclusive nos estaba contando un compita que a las mujeres después de tener un bebé les dan caldo de rata para que se alivienen en un 2x3 al otro día.
4: ¡Qué asco!
3: Y andan barriendo, dice.
4: Cáiganle a YouTube, arroba bueno mala feo, para que vean. Se ve literal la rata feo con los pelos. Oye, y la cola y
3: con
4: todo.
3: El tuñito así le cortaron las manos.
5: El caldo se ve bien intenso, ¿no? Machín, como embolsillo. Como para agarrarlo y...
3: ¡Ay, no!
5: Ala. ¡Qué rico, Pao!
4: Oye, ay, ¿pero qué te curará el caldo de rata? Decían que te da energía y todo, pero ¿para qué servirá?
3: O sea, hay mucha gente que dice
5: que... tener mucha proteína,
3: El murciélago, ¿o cómo se llama?
5: Sí, en Chihuahua hay un... Entre lo que es Chihuahua y Mioqui, rumbo a Delicia, Chihuahua, hay un santuario de San Juditas Tadeo. Sí. Mm. La gente acostumbra mucho a hacer mandas y caminar rumbo al santuario. Entonces, si tú afuera del santuario, ahí venden murciélago disecado.
4: ¿Qué? Ay, no, o sea, literal así...
3: Sí.
4: Ay, no, me muero.
5: Ala, cuerpo, pata, cabeza, lo que sea, pero te lo venden así.
3: Pero eso es medicinal nomás.
5: Es medicinal, correcto. Pero entonces, tú llegas ahí, problemas con el asma.
3: Sí.
5: Respiración, que la tráquea, que no sé qué, que esto y que el otro. ¿Qué? Un caldito de murciélago que venden allá afuera de...
3: Y te alivianas.
5: De San Juditas Tadeo y te alivianas.
4: Ay, no manches, yo no podría comerme el murciélago, ni una rata. Esos dos no me gustan nada.
3: El murciélago y la rata dicen que trae rabia.
4: Así es.
5: Dicen.
3: Mucha.
5: Sabe.
4: No, sí trae rabia.
3: A lo mejor...
4: No. Pero el Tuki Monster dice que el fuego mata todo.
3: No, está loco.
5: ¿Eh? Ahí está.
4: Ay, no, pero no te 1-8 vas a comer un murciélago.
3: 553703100. ¿Qué es lo más raro que has tragado tú?
5: Adiós. A Mario. ¡Hola, Mario!
3: No veo, yo he usado. ¡Mario!
6: Hola. Buenos días.
4: Calo,
6: buenos
4: días. Luis,
3: buenos días.
4: Papito.
3: ¿Qué es lo más raro que te has metido a la boca?
6: Que ha comido La ratita, la rata.
4: Ay,
6: es medicinal esta... Esa te cura el tifo, no sé qué enfermedad sea esa, pero...
3: ¿El tifo?
4: ¿La tifoidea?
3: La tifoidea, güey.
6: Esa es buena para eso, la revuelves con la víbora cascabel y es una chulada.
4: ¿Cómo que la revuelves con la víbora? Cálmate, Shrek. Sí. Me acuerdo de la escena cuando están haciendo la rata y la Fiona la víbora.
6: ¿Dónde? La víbora cascabel la tuestas en las brasas y eres rica.
3: ¿En qué parte del mundo eres? ¿De dónde es?
4: Está muy extremo.
6: La Zacatecas es famosa, el caldo de rata y es... Ay, güey.
4: Oye, chulo, y ya te lo comes con tortilla, con bolillo. ¿Cómo lo preparas?
6: La víbora está tostadita, te la comes así.
5: No, pero ya sonó albur, Mario. Eso sonó albur porque la rata la preparas en caldo y la víbora abrazas. ¿Qué pasó?
4: No, real, yo sí quiero saber.
5: Vamos ahí, compadre. A ver,
3: pero no ha comido víbora para sentirse bien, dice.
5: A ver, ya tenemos a Juanito con nosotros. Hola, Juan.
3: Bueno.
7: Sí, muy buenos días.
3: Juanito.
4: Hola, chulo.
3: ¿Qué comida tan acá? Buenos días. ¿Qué comida piratón has tragado tú, loco?
7: Ey, lo mismo que el compita que habló anteriormente, el caldo de rata.
4: ¡Hala, es espectacular! ¿O que estamos fuera de tendencia?
7: Yo, igualmente que él, soy de Zacatecas y es bien famoso el caldo de rata, la víbora de cascabel, la asadita.
5: ¿Y para qué lo usan? ¿Para qué lo usan? ¿Para qué te lo da tu mamá, tu abuelita, güey?
3: No había que tragar.
7: La víbora de cascabel es para, te ayuda para el cáncer, para todo esto.
5: Fíjate.
7: Sí.
5: Ahí está.
3: Órale, oye, güey, pero están las ratas bien grandotas estas que estaba viendo yo. ¿A poco crecen así?
7: Ay, sí, pues que son ratas de campo, mi feyito.
3: ¿En el maizal?
4: Oye, chulo, ¿y cómo lo cocinan? ¿Cómo es el caldo? ¿Cómo qué tipo de caldo es? ¿Qué le echan al caldo?
7: Es un caldo común y corriente, como si estuvieras comiendo caldo de res, es igual.
5: De res.
4: O sea, no le echan arrocito, que no
3: sé. Pues sí, igual. Zanahoria.
7: Sí, igual tú puedes combinarlo con papita, con zanahoria, con su arroz, con lo que tú quieras.
4: Si lo pudieras comparar con sabor, o sea, algún sabor, ¿a qué sabe? ¿A pollo, a carne, a pescado? ¿A qué sabe? ¿Qué asco?
7: A pollo.
3: Oye, güey, ¿y tú lo cocinabas? ¿Tú lo cocinabas? ¿Tu mamá cómo le hacía? ¿Mataba a la rata y luego la hervía, la pelaba o qué pedo?
7: Fíjate que yo lo probé por un muchacho que era... Él se dedicaba a entrenar karate.
3: Ah.
7: Y
4: mataba
7: un día
4: de un karatazo.
7: Un día nos invitó a comer y nos dijo, vénganse a comer caldo. Nosotros confiados de que era caldo regular.
3: Ajá.
7: Y al final, cuando terminamos, resultó que era caldo de rata.
4: ¡No, Mickey Mouse! Me muero.
5: A ver, feo, adivinanza.
3: Hey.
5: ¿Qué sabe a pollo? Se siente como pollo, pero huele a pescado.
3: Pollo, pescado.
5: Sí.
3: No sé qué es.
5: El caldo de rata.
3: ¡Ah!
4: ¡Oh, my God!
5: ¡Cállale, YouTube! ¡Estamos en vivo! ¡Arroba bueno malo feo! Ahí para que vean cómo preparan la ratita.
4: ¡Ay, no! ¿Qué? ¡Ay, qué asco!
5: Y coméntenos cuál ha sido la comida más exótica que han probado.
4: Oye, hay gente que dice que ha comido el seso del chango.
3: Tiene que ser...
4: ha comido víbora.
3: Hay gente de la élite que come esa regadera.
4: ¡Ay, no!

0: Pero regresamos con lo último en deportes. ¿Cómo le fue a la selección nacional de México en contra de Perú? Ahorita lo vamos a platicar todo. ¿Cómo se siente Rafa Márquez con estos muchachos? Ya lo platicamos enseguidita, así de que no te despegues, y estamos en vivo a través de YouTube, Kyle, para que también veas todos los videos y declaraciones. Ahorita regresamos con lo último en deportes, muchachos,
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0: Regresamos con lo último en deportes. Oh, ¿cómo le fue a la selección nacional de México?
20: ¡Ganamos de seguro!
0: La gente contenta, triste. ¿Cómo están? Además, Rafa
21: según
0: Márquez
21: esto,
0: también.
21: Vamos a ganar con todo.
0: Oigan, y luego aparte también, ¿qué dijo el Vasco Aguirre? Mandó un mensaje, ¿eh? Uh-huh. Desde las Europas. Ahorita regresamos con lo último en deportes a continuación.

0: En este momento la selección nacional de México lo anda dando todo aquí en los United States. Le faltan dos fechas importantes.
1: Sí.
0: De hecho, los vamos a invitar a las dos, pero sobre todo a una. Ahorita lo platicamos. Tenemos con nosotros especialista en deportes desde Guadalajara, Jalisco, México.
2: El que echó mentiras ayer, que dijo que México iba a ganar.
0: Mi compita, el que traga todo y se la
1: traga más arriba.
0: Toma todo. Le encanta. Él es Gabo.
3: ¡Gabo!
0: ¿Qué me trae, Gabito?
2: ¿Cómo está aguitado?
3: ¿Qué pasó? ¿Cómo están? Muy buen día, muchachos. Como que me trago todo, ni que fuera el feo, hombre.
2: Andas malo, Gabo. Andas malo.
0: ¿Cómo andas, Gabo?
2: Andas malo.
3: Digo, todavía ahí como... No sé. Digo, la verdad es que...
2: ¿Y eso que
3: amanecí el día de ayer? Y hoy ya amanecí un poquito más ronco, pero bueno.
2: ¿Caldito de rata?
3: Pero ayer ya ves que tocó partido.
2: Anoche gritó nomás dos veces.
0: ¿Caldo de rata? ¿Te alivianas con caldito de rata?
1: Que te quita todo lo que tengas.
3: ¿De verdad? No, prefiero pasar. El único puerco aquí que se come todo es el pelón.
0: ¡Gabo! ¡Ahí atrás de ti! Ahí en tu casa, ahí, agarra dos, tres ratas de las que pasan ahí detrás de ti.
2: De tu casa.
3: No. No, qué asco.
1: Ay, no, está cañón. ¿Qué es lo más exótico que tú has comido? No digas
3: no
1: mejor.
3: Sé.
2: Víbora.
3: Ancas de rana, quizá. Ancas de rana.
1: Ah, mira.
2: Aquí tengo dos.
3: Son muy ricas.
0: Sí, muy ricas.
3: Realmente no tanto.
0: Empanizaditas, de repente las venden.
2: Asco.
0: ¿Sabe a
3: sí,
0: pollo frito?
3: Son muy ricas. Sabe como pollo, exactamente. Sabe como pollo. Conejo también. Iguana, caldo de iguana. No sé si lo han probado, caldo de iguana.
0: Sí, sí, cómo no.
3: Bueno, digo, ahorita creo que ya no se puede, pero ya están protegidas, pero sí caldo de iguana.
1: Oye, las protegieron porque Gabo se comió un buen de iguana.
0: De hecho, también lo que antes vendían.
3: Porque me las acababa todas.
0: Y está protegido es la caguama, ¿se acuerdan la caguama?
2: Sí, esa tiene.
3: Sí, la caguama, claro.
2: 50 años protegiéndola.
3: Se comían los huevos y se comían a la caguama.
1: Sí, no manches.
3: Bueno,
1: pobrecita.
3: Sí, literal.
0: Sí, casi desaparece. Sí,
2: nomás con los huevos se conforma.
3: No dije eso, qué cosa de verdad.
0: Oye, Gabo, la selección
2: lo que
0: nacional.
2: Sí dijiste es que iba a ganar México, Gabo.
0: Y ganó.
2: No,
3: bueno, dije que podía ganar el partido. A ver, si nos damos como referencia, los Estados Unidos le ganaron a Perú 4-1. Entonces, bueno, pues uno piensa que México medianamente puede hacer lo mismo. También Estados Unidos le ganó a Chile. Ojo con eso, le ganó a Chile también. Estados Unidos 4-2. México lleva dos partidos. Sí, Colombia es un mejor equipo y terminó empatando a un tanto. Ayer, otra vez empate a un gol. Un gol por parte del Toro Guzmán, que hace su primer gol con la selección mexicana, y Jairo Vélez para el conjunto peruano. Así que, uno por uno.
0: Y Santi por uno.
3: Este partido.
0: Y Santi, bien, gracias, ¿no?
3: Pues nada. De verdad que lo habíamos dicho. Santi es un tipo que no puede jugar en selección, que me parece que le cuesta mucho trabajo ser un referente.

0: del tricolor.
1: Yo no entiendo por qué sigue la convocatoria.
0: No está Raúl y no
2: está
0: Julio.
2: Porque vende, su imagen vende.
1: Yo no entiendo.
0: La verdad es que, mira, en su momento incluso, tú decías, ¿y por qué llamaban a Memo? Memo tenía los contratos más importantes de venta en la selección mexicana.
2: Porque ya era un guapo.
0: Santi, pues igual.
3: Chicharo también.
0: Santi es igual, entonces, pues bueno.
2: Te buscaron a ti, Pelón, pero no pudiste ir.
0: Me parece, no, si buscan al Pelón, quiebran todas las marcas, pero bueno. No, perdón.
3: Triple X, ¿no?
0: No. A ver, creo que medianamente juega bien México, pero al final, pues no puede ganar el partido, quedan uno por uno. Y son dos empates consecutivos. Vendrá ahora a los Estados Unidos, es el próximo partido que tiene la selección nacional mexicana, y cerrará con Chile esta fecha FIFA. Así que,
2: ¿qué nos falta, Gabo, para ganar?
3: Chile, digo.
0: No sé, porque yo lo escuchaba, digo, ahora vamos a escuchar a Rafa, pero yo lo escuchaba a Rafa previo a, y decía Rafa que quiere ponerle idea del Barcelona en la selección mexicana. Difícil, la materia prima no es la misma, no son los mismos jugadores, no tienen la calidad que tienen los jugadores del Barcelona, entonces creo que Rafa tiene que bajarse de esa nube, pensar un poquito que no se puede hacer esas cosas y tratar de buscar otro estilo, un estilo, una forma de juego que vaya conforme a lo que tiene en la selección mexicana. Entonces, claro, habrá que empezar a buscar de esa manera. Si quieren, escuchamos a Rafa Márquez y lo platicamos.
4: A ver. Lo que quería era ver jugadores en este tipo de partidos, de situaciones. ¿Con qué me quedo? Otra vez, yo creo que con la disposición de los jugadores, un 11 nuevo también, que creo que muchos de ellos jugaban por primera vez juntos. Lo que quería era ver jugadores en este tipo de partidos, de situaciones. Creo que es parte del proceso, es parte en la que quiero ver jóvenes para intentar, obviamente, potencializarlos y saber exactamente qué es lo que necesitan para seguir, que se sigan desarrollando. Creo que hay cosas, obviamente, a mejorar en tan poco tiempo que hemos tenido para trabajar, pero no, como digo, creo que no estoy contento, no estoy satisfecho, hay que seguir trabajando y bueno, yo creo que la actitud de los chicos ante un equipo también peruano de mucha experiencia, pues yo creo que compitieron bastante bien.
1: Güey, ¿qué? Me río porque le preguntan, ¿con qué te quedas de este equipo? No, pues con la disponibilidad.
3: ¿De qué?
1: Claro. Que vinieron. La actitud. Pues casi dice, pues gracias a Dios tienen salud los muchachos.
0: Claro, terrible. ¿Qué porque pedo, la disponibilidad, pues bueno, ya la tienen desde que los convocas. O sea, obviamente los convocas.
1: Pues les agradezco por venir aquí, ¿verdad? Que estén aquí.
0: Claro, la actitud. Sí. No, güey, pues si les agradeces la actitud, pues entonces vamos a llegar lejos.
2: No, o sea, Gabo, ¿qué quieres que haga? Apenas acaba de iniciar.
3: Claro.
2: Y tiene que hacer sus movimientos y cosas. ¿O qué quieres? ¿Que juegue, que haga lo que hacía el anterior?
0: Mira, no es... No, Pau, pero si es un equipo, si es un rival, y con todo respeto, y lo escuchan lo más seguro mucha gente peruana, pero México, pues se supone que dio un buen mundial, que dio una buena cara, pero que le gustó mucho cómo accionó y todo, pues México tendría que estar acá y Perú acá. Y no se demostró en la cancha, ese es el tema.
5: Mejorar.
2: Pero ahí tenemos estamos materia agradeciendo, prima, dices.
5: En el segundo tiempo
0: No. Estoy de acuerdo, la materia prima es complicada, pero eso no tiene nada que ver con que tú tenías que haber ganado el partido.
1: Oye, Gabo,
0: me queda claro
1: y el error
0: que
1: de,
0: tiene que ver futbolista.
1: Y el error de Oscar García, el portero, que también en una de esas ya nos andaba vacuna. Eso tú no le puedes hacer a un equipo de élite. Perú está bien. Y Perú le erró.
0: Claro.
1: Un despeje. Güey, le pasan el balón al portero. El portero despeje, le cae ahí a un...
5: delantero.
1: A un delantero. Eso no haces, güey.
0: Sí, No, y fíjate,
1: algo contra Inglaterra, contra Argentina, contra Alemania, que te matan.
0: A ver, a mí me tocó el partido previo que tuvo el conjunto de León, donde juega Oscar García, y desde que dijeron que iba a ser seleccionado, no digo que por eso, pero dijeron que iba a ser seleccionado, tuvo tres errores en el partido, y errores graves. Entonces a mí me parece que de repente nos emocionamos, y porque tiene 5 o 6 meses jugando bien el fútbol, decimos, el tipo es para selección. No tiene que ser para selección. Y además dice, quiero ver a los chavos. No, venlos en la sub-20, venlos en la sub-18. Pero aquí tienen que venir los mejores.
5: Sí. Mejoraron en el segundo tiempo, Gabo. En el segundo tiempo mejoraron.
0: No, y está bien. Digo, en algún momento tenés que meter a Cameros, a otros jugadores. Está bien, perfecto, para que los veas. Para ver si aguantan con la presión de jugar en la selección mayor. Porque no es lo mismo la sub-21 que la mayor. Pero si no te gustan, si no termina haciendo bien las cosas, pues no tienes que llamarlo. Ahora cambió prácticamente todo el 11. Mira, fue García en la portería, Jeremy Márquez, el Toro Guzmán, Berardo López, Chávez por el...

0: que estoy diciendo, Mateo Chávez, el ídolo del señor Pelón.
1: Asco.
0: García, con Fidalgo, amarilla. Vargas en el medio campo. Adelante, Violante, Berterame y Orbelín Pineda. Prácticamente un once diferente y por la verdad no se vio nada de diferencia. Se vio exactamente igual, la misma idea. Y por ahí, no sé si se han dado cuenta, en los dos partidos, el que más platica con los jugadores, da las indicaciones, entiendo, es su asistente y demás, es Andrés Guardado.
1: El principito.
0: Andrés Guardado es el que más se acerca y les dice las cosas y demás. Entiendo que va a ser el puente con, pero también creo que debería de haber algo que pueda platicar con Rafa. Rafa, de repente creo que por su posición y por quien es como jugador, o fue como jugador, tendría también que tratar de buscar un poquito más de relación con ellos. Pues bueno,
1: oye, Gabo, a ver qué pasa con la selección. Y el público en Nueva Jersey pidiendo a Morita. Y Morita, pues no lo metieron.
2: Señor. ¿No lo metió?
1: No, pues no.
3: Pero lo va a aguantar para Estados Unidos.
2: ¿Para Chile?
3: Sí.
0: Entendiendo y entendiendo un poco también que ya lo vio, que lo vio en el partido pasado, que sabe la calidad que tiene, quiere ver a otros jugadores.
4: Yeah.
0: Yo ahorita se la paso. O sea, a ver a Rafa, a mí no me parece que haya sido malos resultados, ni que le esté pegando por pegarle.
1: Pero por la
0: para eso son.
1: Por la gente dale 10 minutos, por la raza que pagó un boleto.
0: Pudo haber sido, sí, claro, pudo haber sido, porque al final también no estaban tan baratos los boletos. Pero ya obviamente para la Nations de noviembre tendría que tener un 11 o un equipo ya mucho más cercano a lo que va a jugar. Así que ahí sí ya le exigiría a Rafa, porque no puede dejar ir pasar la posibilidad de avanzar en Nations.
1: Pues es como la gente que paga un boleto para ver a Argentina, quiere ver a Messi, pagas un boleto para ver a Portugal, quieres ver a Cristiano.
2: ¿Y no lo ves?
1: Dices tú, ay, entonces...
3: Entonces, ¿quién es nuestro Messi hoy en día? Si
2: Morita.
3: Vas a la selección. ¿Morita es nuestro Messi?
0: Claro.
3: Okay.
0: Sí, claro. Pues en su defecto puede ser Julián Quiñones, creo que está... también jugando pero bastante no bien, pero es que
1: yo también
0: no
1: estoy
0: está.
1: En contra de eso, Gabo, porque no, a veces por la publicidad, digo, no los pósters, algo, por ejemplo, ponen a Raúl Jiménez con Morita y todo, y luego no juegan o no van, güey, o sea, estoy comprando un boleto para, quiero ver a mis ídolos, güey. O sea, dale 5 minutos, no sé si, dale 10.
0: No sé si incluso la gente pudiera reclamar, porque al final es falsa publicidad, ¿estás de acuerdo?
1: Sí.
0: Porque tú pones 4 o 5 jugadores que pueden estar y al final ni siquiera lo pones, y pues bueno, en un tema también siendo... justos, tendría que reclamar de esa manera. Bueno, partidos amistosos. El día de ayer, Brasil le ganó 4-2 a Australia. Ya decíamos el resultado también de los Estados Unidos, que le gana 4-2 a Chile. Y el conjunto de Rusia le gana 2-0 a Irán. Eso de los partidos más importantes. Y con el béisbol se pone buena la cosa, ¿eh? Porque ya estamos en los comodines. Recuerden que son en caso de ser necesario, son 3 partidos. Solamente puede... terminar la serie en 2 juegos. Los Bravos de Atlanta le ganaron 5-3 a los Phillies de Filadelfia, así que lideran la serie. El conjunto de los White Sox le ganó 6-3 a los Astros de Houston. El conjunto de los Yankees barrió a los Boston Red Sox 9-0.
3: ¡Ala!
0: Y el conjunto de los Padres también a los Chicago Cubs le ganó por 8-0. Así que los partidos para el día de hoy, mismos juegos que se van a enfrentar los Bravos contra los Phillies, el conjunto de los Astros contra los White Sox, Yankees contra Red Sox y Padres contra los Cubs. Esos son los partidos para el día de hoy. Si ganan los Bravos, se acaba la serie. Si ganan los White Sox, se acaba la serie. Si ganan los Yankees, se acaba la serie. Si gana el conjunto de los Padres, se acaba la serie. Si no, en caso de ser necesario, jugarían un partido el día de mañana. Así que ahí está el tema del béisbol, para que estén también atentos a lo que pueda pasar. Todavía no, mi querido Fer.
2: ¡Vámonos!
0: Todavía no hablamos de
2: nuestros oyentes. Entonces es cuando yo empiezo a mirar. Son muchos partidos.
1: Hoy no más.
0: Todavía falta.
1: No, y pueden jugar todavía diario falta. Y todo. No, o sea, van a comer, güey.
0: Sí, claro. 12
1: horas, van a comer ahí los gordos empillamados. Tranquilo. Oye,
0: no, qué cosa, no.
2: Pero mira cómo ganan dinero los gordos.
1: Yo te tengo 2 chismes así de volada, 2 chismes.
0: A ver.
1: Ahorita que está la fecha FIFA y todo el rollo, Cabo Verde también está jugando.
2: Ey.
1: Y ahí está, nada más y nada menos que Bosiña. Pues acaba de perder Cabo Verde por errores de Bosiña, muchachos.
2: ¿Qué pasa, Bosiña?
1: ¿Listo, Bosiña?
0: Pues es normal, papi, es normal. Si el tipo nomás se esforzó, ya es muy grande, se esforzó en el Mundial, tuvo una gran Copa del Mundo, sí, pero, y lo hemos dicho muchas veces, el que un jugador destaque en un torneo de 5, 6 partidos, no quiere decir que seas bueno para
2: los pues, demás. ¿Cuándo entonces, es bueno? ¿Qué?
1: Lamentablemente, o sea, no, pero no, ¿cómo feo, de ídolo? O sea, también es que la gente lo pone en una posición... donde es que claro, y luego después los errores, güey, terrible, terrible.
3: Oye, si fuera, pero no será la actitud que tiene Gabo, que se quejó, que dice que a lo mejor, la verdad no se siente feliz con toda la fama, que no tiene ya privacidad, a lo mejor ya no quiero venir, ya fuga.
2: Pues sí, cierto,
0: ¿no? Pues que no vaya, pues que se retire de la selección y punto. Digo, ya lo va a hacer Messi, lo va a hacer contra el conjunto de Benin. Qué grandes rivales, ¿eh? Qué grandes rivales le pusieron a América al país. Burkina Faso, oye, Benin. No, terrible.
1: Y otro run que anda por ahí, que Luis Ángel Malagón le dice adiós a las Águilas del América.
2: ¿Qué?
1: Y lo andan buscando nada más y nada menos que Tigres, al parecer.
0: Bueno, a ver, no ha hecho Tigres nada. Quiere renovar el tema de la portería, eso es una realidad. Nahuel, digo, ha sido uno de los mejores arqueros extranjeros en llegar a la Liga Mexicana y quizá puede estar entre los mejores arqueros de la Liga. Nah. Ahorita no puede porque ya cerró el mercado de fichajes. Podría ser entonces al caso de terminar este torneo y ya en el tema de invierno, el tema de diciembre, a lo mejor algún arreglo. Lo que sí es que Malagón apenas va regresando,
2: Malagón
0: está tratando de jugar, tuvo también error con la sub-21, entonces bueno, pues a ver qué pasa, pero sí lo está haciendo muy bien en el primer equipo Rodolfo Cota y se ha quedado con ese puesto, me parece, y lo ha convencido muy bien al señor Almada. Así que habrá que esperar, y quien anda encendidísimo es España. 40 partidos de récord sin perder, wow. Le gana a Croacia 4-1. La verdad es un equipo que es una maquinita,
1: imparable.
0: Igual puede ir perdiendo, que remonta, que se queda con los resultados. La verdad es importantísimo lo que hace el equipo con Rodri, con Lamine Yamal, con Pedri. Es un equipazo, Nico Williams, el campeón del mundo, está imparable. Le termina ganando 4-1 a Croacia. Sí, una Croacia que a lo mejor ya no es tan importante, que ya está queriendo ser renovada, y en ese mismo grupo también el conjunto de Inglaterra ganó 2-0 a la República Checa, pero lo importante,
1: oye, es que eso está chido,
0: que
1: de la UEFA.
0: España sí sigue muy bien.
1: Está chido de la UEFA, que es fecha FIFA, se inventan este torneo de la UEFA Nations League y juegan con intensidad, o sea, no juegan con la banca ni nada, claro. Entonces juegan tus titulares y no partidos moleros que de repente a veces uno se...
2: Como la Messi.
3: Si uno quiere ir a ver a los ganadores, a los top. Oye, aparte, a nosotros nos dicen los españoles, porque andamos también así al toque. Dicen, el bueno, la mala y el feo son los españoles de la radio.
2: ¿De verdad?
3: Así.
1: ¿A mí también? Tu mamá, dile que muchas gracias.
3: No, la tuya.
1: Dile. No, pues no, mi jefita no. Al menos que te haya dicho por la ouija, ¿verdad?
3: No,
0: cállate. Lo que sí es que buscan un torneo, al final dan un trofeo, eso es una realidad. Si tú terminas mal, si terminas en el último lugar del grupo, de la Liga A, desciendes, entonces, bueno, eso ya te deja menor calidad, entonces... Está importante, está muy interesante, la verdad, si van con todo buscando ganar el torneo. Así que, pues España ahí queda. La verdad es que su récord es impresionante, 40 partidos sin perder.
1: La neta. Gabo, ¿dónde la bandera te sigue en redes sociales? Por menos en Instagram. Ay, Gabo.
0: Menos
3: oye,
0: en
3: yo
0: Instagram.
3: Iba a decir que había un chisme en Instagram. Pero Gabo, no le quise decir porque
2: pues no tiene.
0: Gracias, Pau. Gracias.
1: Todavía
3: me hace la herida. Y lo sacó el pelo, ya que lo sacó, ya lo dejó en la mesa.
2: Le pusieron un moño negro ahí, dicen que ya
0: murió. Nada, bueno.
3: Una que blanco y negro, ojalá, blanco y negro.
0: Ojalá y la próxima vez te pegues más fuerte en la frente para que se te quite, pero bueno.
3: Se peleó con 17.
0: Se pueden seguir
2: solo, loco.
0: En arroba Gabo Sainz, en el ex, en el TikTok, en el Instagram, yo voy a decir TikTok, Gabo Sainz, en el Facebook.
3: Ay, Gabo
0: Sainz, ¿dónde más, mi querido feo, vivir al máximo?
2: En el OnlyFans Bigfoot. Hashtag moño negro.
3: Ya sácate tu título.
2: Oye, ya murió en el Instagram.

0: Señores, vamos a regresar a continuación con la trampa. A toda la bandera que quiere ponerle la trampa, pues, ya sea a su pareja, a alguien que le prestó feria y todo.
1: Ay,
0: el rollo.
1: Qué difícil.
0: 1-855-370-3100. Mira, tenemos con nosotros a Mari. Hola, María. ¿A quién le quieres poner la trampa, corazón?
2: A mi esposo.
3: ¿Y por qué le quieres hacer la trampa? ¿En qué lo torciste?
1: ¿Por qué?
3: ¿O de qué sospechas, mi amor?
2: Porque hace 15 años me puso los cuernos.
1: Ay, Dios mío.
3: Ya pasó mucho tiempo.
2: No, deje ver, pero lo caché, andaba muy misterioso, se iba con los amigos, decía que con los amigos, y no se iba con los amigos. Yo lo caché, se perfumaba demasiado cuando salía.
3: Eso es normal.
2: Lo caché. No, qué normal. Sí.
0: A ver, espérate, no te lo vayas, mi amor. Ahora, si lo perdonaste, ¿por qué sospechas de él otra vez que está haciendo? Ya regresamos enseguidita. Ay. Con la trampa. Cáiganle a YouTube, @ bueno, mala, feo.
1: ¿Eh? ¡Los son bien novios!
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1: Señores, vamos a regresar a continuación con La Trampa. Tenemos con nosotros a Mari.
2: ¿Qué quiere la Mari?
1: Mira, le perdonó una infidelidad a su marido hace, dice, 15 años. Y ahorita lo está notando que se está comportando como en aquel entonces.
3: ¡Ay, no, qué feo! Pobrecita.
1: ¿Le quiere poner la trampa a continuación? ¿Será que le pone el cuerno o no?
3: Ay, espero que no.
4: ¿Qué perdona? No. ¿Para qué perdonan si van a estar reclamando? ¡Ancina, son las pajuelonas!
2: También.
3: Ay, no, pobrecita. Ojalá neta no le pase
2: nada.
1: Ya regresamos con La Trampa. Cállale a YouTube, @ bueno malo feo. Ahorita le vamos a marcar en vivo al compita este.
3: Oh my God.

0: 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Ajá. Se recomienda discreción. 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
1: Vamos con la trampa, chavos. Tenemos con nosotros a Mari. Le quiere poner la trampa a su marido. Dice que hace 15 largos años que le puso el cuerno y ahorita se está comportando como en aquella ocasión, que se perfuma, que sale muy arregladito y todo el rollo. Bienvenida, Mari, de nuevo. ¿Qué onda aquí el programa? Oye, corazón, ¿pero tú ya lo investigaste o ya le preguntaste o qué rollo?
2: Yo le pedí ayuda a una amiga para que no conociera mi carro y entre las dos lo caché.
1: Uy, no más. A ver, eso fue ya hace algunos añitos. ¿Lo perdonaste entonces, Mari?
2: Sí, sí lo perdoné porque pues era el amor y toda la cosa. Uno está bien menso. Lo perdoné, me juró que ya no lo iba a volver a hacer, que yo era la mujer de sus sueños. Ya hace unos mesecitos que está haciendo lo mismo.
3: ¿Cómo sabes?
1: ¿Cómo anda? ¿Cómo lo notas?
2: El hombre es bien menso para poner los cuernos. Son más inteligentes las mujeres que los hombres. Son bien, se distraen, pero yo sé que me está poniendo el cuerno. Y ya creo que es con una amiga mía.

0: Día.
1: No.
2: Oh my God.
0: Sí.
1: Oye, ¿por qué? ¿Por qué? A ver, ¿ya le preguntaste quién, a tu amiga o a él o por qué?
2: Sí, ¿y cómo se llama?
0: ¿Quién? ¿La amiga?
2: Pues sí.
0: Rosita.
1: No, que tú.
2: Rosita.
1: ¿Y por qué sospechas de la Rosita y el Fernando?
0: Porque nosotros cometemos el error de esposas de contar a la mejor amiga, supuestamente, la intimidad. Y parece que allí, y ella es soltera, o sea, pues divorciada, pero está soltera. Ahí está que él, yo los he visto que andan, y cuando ella viene a mi casa, ay, que fíjate que voy a ir a tal parte, me das un ride, amiga, y yo de mesa le digo, no, mira, estoy bien ocupada, que te lleve mi esposo. Yo se lo entregué.
2: Ay, mijita, pues por eso. Hey, ¿para qué pones a tu marido que le dé rey? Le estás dando la carnita en la boca.
1: Vamos a marcarle. ¿Qué pasaría si nos damos cuenta que anda con la tal Rosita?
0: Le cambio la chapa al apartamento. Y es más, ni su ropa le voy a poder poner en bolsa de marqueta, porque como ya no dan bolsa, pues así tiradita que se la lleve.
1: A ver, Mari, nomás no haga ruido. Vamos a marcarle enseguidita, ¿eh?
3: Que busque, encuentra. Y luego tú también, María, ¿para qué le andas arrimando allá a la amiga, diciéndole cosas?
4: Bueno.
1: Sí, disculpe, estoy buscando al señor Fernando, por favor.
4: Sí, con él habla.
1: ¿Qué tal, señor? Mire, mi nombre es Raúl Molinar, señor. Le estoy llamando de parte del restaurante.
4: ¿Qué?
1: La razón de mi llamada es para felicitarlo, señor, porque se acaba de ganar usted un par de cenas románticas para dos personas. Esto es con todo incluido, señor. Estamos hablando de que le vamos a incluir el aperitivo, la comida, la cena. Lo que pasa, señor, de que estamos trabajando directamente con su tarjeta de crédito. Acabamos de hacer una rifa al azar y usted se acaba de ganar esta cena. No sé si sea algo que le interese. Como le digo, es completamente gratis y romántico.
4: Pero siempre le cobran a uno, ¿no?
1: No, aquí no le vamos a cobrar nada. De hecho, ya todo está incluido. Ya si usted quiere dejar alguna propina, bueno, pues ya depende de usted, pero no es obligatorio. Lo único que le vamos a entregar es un pequeño papelito para que de manera anónima nos dé usted su review, su reseña de qué le pareció el servicio.
4: Bueno, si no tengo que pagar nada, está bien, estaría bien.
1: Sí, no tiene que pagar absolutamente nada, señor. Como le digo, esto es completamente gratis y tiene un valor de hasta $700.
4: ¿Y cómo dice que agarró mi número?
1: Lo que pasa es que trabajamos con su tarjeta de crédito, señor, y tenemos en este momento también una promoción donde pues queremos que venga, nos visite, ya de que somos un restaurante recién remodelado, lujoso, bonito, pero para que pues venga y lo pruebe, y va a ser absolutamente gratis.
4: No, si es gratis, pues hasta ¿sí? todo, sí.
1: No, claro, sí. Dicen que por ahí que regaladas hasta unas patadas, ¿no?
4: Sí.
1: Exacto. Mire, señor, yo nada más necesito confirmar su nombre, que ya lo tengo aquí, el señor Fernando. Y me gustaría saber, señor, también cómo se llamaría la persona que, pues, a usted le gustaría invitar a la cena romántica.
4: Pues, ¿se podría quedar en anónimo?
1: Bueno, nos gustaría, señor, tener el nombre. Como le digo, no necesita darnos apellidos, nada más el nombre. Lo que pasa es que también le vamos a poner un pequeño detalle en la mesa. Va a ser un arreglo floral, bonito. Como le digo, son cenas románticas las que estamos promocionando, entonces le vamos a poner este bonito detalle con el nombre de esta persona. El primer nombre nada más iba a ser también, o su nombre no va a estar incluido.
4: ¿Le puede poner Rosa?
1: Ok, muy bien. ¿Y algún mensaje que le gustaría que le pusiéramos en la carta, señor?
4: Fue un placer conocerte y te quiero agradecer por los momentos con esta cena.
1: Perfecto, muy bien, así será. Oiga, señor Fernando, pregunta. Rosa, ¿no es la amiga de su esposa María?
4: ¿Quién habla?
1: Señor, lo que pasa es que, mire, no le estamos llamando de ningún restaurante. Somos un show de radio, el bueno, la mala y el feo. Yo soy el Pelón. En otra línea tenemos a María, tu esposa, que te quería poner esta llamada, que es la trampa, porque, pues, sospecha de ti, que andas como anduviste hace algunos años cuando le pusiste el cuerno, Mari. Ah, ahí está tu esposo, Fernando.
0: No. Tú no agarras experiencia, haciendo? ¿Verdad? ¿Qué estoy haciendo? ¿Y tú qué estás haciendo?
4: Yo estoy trabajando.
0: Ay, tú no trabajas, nomás vas a hacer el mate, hombre. A ver, hijo de tu viejo, andas con la Rosa, mi amiga. Ah, hace tiempo yo te perdoné una infidelidad. Por tu mamá me juraste que nunca más iba a pasar. Y ya te cas-

0: estoy cachando que andas con mi amiga. ¿Ah?
1: O María, sea, ¿qué le estás haciendo, María? Mira, ya deja esto. Ah, siempre con tus cosas. Siempre sacando, buscando y metiendo mentira para sacar verdad. Siempre ha sido lo mismo.
0: Estás haciendo los mismos pasos que la otra vez. Tú ya te perfumas, no quieres ir ni a la marqueta, sino siempre vas perfumado y bañado, peinado. Y mi amor, quédate, si quieres yo voy solo. ¿Qué es eso? Somos una pareja. Yo lo que voy a hacer es ir a agarrar una orden que no te acerques a mi casa y voy a cambiar la chapa de la puerta. Y tu ropa, oye,
1: si la casa está en mi nombre, ¿cómo me vas a sacar de mi casa?
0: Hombre, para todo hay.
1: No, eso se tiene que arreglar en casa. Así por el teléfono, no. Y no sé quién contrataste para que haga mentiras y todo eso para, según tú, sacar verdad. Pero no. Esto está mal y esto está mal por teléfono. No te puedo decir todas las cosas.
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3: A ver, ay, aquí se ve uno muy pelón.
4: ¡Qué lindo!
3: Y otro medio feo.
4: ¿Gemelos?
3: Ah, ya había otra más.
4: ¿Son tres?
3: Sí, el bueno, la mala y el feo.
4: ¿Dónde?
3: Pues en la app de Euforia.
5: Eso es un comercial.
6: Ay, yo les voy a dar un tip a todas mis amigas hermosas, preciosas, divinas, reinas, potras. No vendan a su marido ni a su pareja.
7: ¿Cómo vender? ¿Cómo
6: uno
7: vender?
6: Uno a veces está tan ilusionada, tan enamorada, que le quieres contar a todo el mundo lo bonito y lo top que es tu relación. Y no toda la gente lo toma como tú quieres que lo tome.
7: Ay, ama.
6: Ah, es como si le estás diciendo, ay, mira, qué rico chocolate, me como, este chocolate está bien sabroso, ay, qué rico este chocolate. Se te va a antojar. Sí. Pues, ¿y qué va a hacer en algún momento cuando te deje yo mi chocolatito? Te lo vas a querer tragar. Así que, mujeres, no publiciten a sus maridos. Guárdenselo, cuéntenselo a ChatGPT, cuéntenselo ustedes en el espejo. No,
8: sí
6: no cuenten.
8: Cuenta, sí
6: lo
8: cuenten.
6: Bien que es en la intimidad, cómo las consiente, ni lo bien que las trata.
8: Chayo, never. Cuéntale a todas tus amigas cómo soy.
7: Sí.
6: No, se van a alejar, no te van a querer hablar, pero...
7: Para decirles una fiera en la cama.
8: ¡Chayo!
7: Ah, sí, sí
8: la voz,
7: ronca demasiado.
8: ¡Por la voz!
7: Comadre... Tú le vendiste tu pareja, tus amigas.
6: Ay, qué feo.
7: Se le subieron las hormigas a ese bomboncito.
6: Que es bien triste. 1-855-370-3100.
7: Compa, ¿tú tienes un compañero en el jale que también te presume a su vieja?
6: ¿Eh?
7: Hay vatos que...
8: Yo
7: tenía un compañero que me enseñaba hasta fotos de su ruca.
8: Yo también.
7: Ay, mira.
8: ¿Qué? Sí. Mira cómo se mira. En calzones, videos, mira. Un gabacho me enseñaba a la vieja.
7: Ahí te va. 1-855-370-3100. Síguenos en YouTube. Estamos en vivo. @ bueno malo feo. Y también la gente de VIX. Bienvenido.
8: Oh, yeah.

0: comadre, dice la Pao que ustedes, las mujeres, sí, no, de repente venden al marido.
1: Machín.
0: ¿Qué es, eso de vender tú?
2: Sí, mira, de repente va la amiga, está muy ilusionada, ajá, el marido le dio una sorpresa, le dio un regalazo, le invita unas vacaciones y ahí vas. Ay, amiga, no sabes,
0: ¿eso es buen
2: Juanito me superama, me cuida en la cama, me hace la carreta invertida, ¿qué? Me da viajes a Timbuktu.
0: Cosas que la Chayo nunca dirá.
1: ¿La carreta qué?
0: A ver, ¿cuáles son cosas que la Chayo nunca dirá?
2: La carreta.
1: ¿Qué más?
2: Ninguna de esas. O sea, de repente dicen, no, es que no los buenos caminar en primera clase. ¿No? Oye, mira la bolsa de lujo que me compró. Mira, me dio dinero para que me fuera a comprar cosas.
1: No, bolsas de lujo son los buenos que compran cuando no pueden. Todo el que te compra bolsas de lujo y cosas caras, es porque no te da en la cama.
2: No te da pasión.
1: Así me dijo
0: los
1: una morra.
0: Los hombres que regalan flores.
1: Sí.
0: No sirven para nada.
2: Por ejemplo, me regaló, me da flores.
0: A mí me gusta dar flores.
2: Me manda serenatas.
1: ¿Te gusta dar la flor a ti?
2: Y de repente la amiga que nunca ha tenido éxito en la vida dice, ay, ¿por qué ella sí y yo no?
1: Ey,
2: y de repente se vuelve bien chistosita
1: lo
2: con vendía el novio. Ay, ay, qué bueno tu chiste. Ay, qué divertido. ¿Qué le traigo, cuñado? Así, empiezan poco a poco a meterse ahí.
1: Ay, güey,
2: como el moho en las paredes.
0: Oye, pero nos acabas de dar buen tip.
2: Con la humedad.
0: Ese es buen tip. Gracias, Pao. Mandarle flores a tu vieja al trabajo. Y que vean
1: que
0: las
1: vean
0: compañeras,
1: todas envidiosas. Sí.
0: Está chido, está chido. Y bien guapillo.
1: Hola, ¿qué tal?
3: Ay, hola, vengo a buscar.
1: Trabajo en la radio.
2: Ay, qué bonito. ¿Sabes qué otra cosa es error, amiga? Buena. Amiga, que vayas a un restaurante con tu amiga y de repente le digas a tu novia, ay, estoy con mi amiga aquí en el restaurante. Y tu novia, ay, yo te invito, mi amor, yo los invito. Y la otra, ay, mi novio nos invita,
0: a
2: mi
0: todas
2: marido, porque es bien lindo.
0: No, eso te sale caro eso, ¿no?
2: Y todas ahí diciendo, ah, en, que hay
1: en los tacos, sí, ahí en la lonchera, sí.
0: Sí, sí, cuando van al McDonald's, sí, sí, pero ya sí es el restaurante caro.
2: Aunque sea el McDonald's.
0: Me aguanto las.
2: Si la ¿también? Mujer dice, ay, mi novio nos invita a todas, van a decir, ah, es proveedor. Y luego tú estás ahí promocionando a tu marido como si fuera un chocolate rico en medio de todos. Y después ya cuando andan ahí, pues ya no te puedes quejar.
0: Ándale.
2: Tú solista lo publicitas.
0: Ahora tenemos a Pedro con nosotros. Hola, Pedro, ¿qué peteo? Hola,
4: ¿cómo
0: Pedro?
4: Estamos, hey,
0: muy bien, carnal. ¿A ti te pasó de que tu esposa también, así como dice la Pau, te vendía?
4: Vaya, así como dice mi futura esposa, de pelo de agua oxigenada.
2: Te amo. Bien oxigenada. Ay, así, chulo.
4: Las amigas de tu esposa o los amigos de tu pareja te van a odiar por lo que tú dices o te van a amar por lo que tú dices.
2: Así es.
0: A ver, ¿cómo?
4: A mí me pasó lo siguiente.
1: La adivinanza.
4: Mi expareja le decía a sus amigas, ay, que con él yo voy 50-50. Sí, íbamos 50-50, pero jugando cundinas para comprar unas cosas que compramos. Ajá. Bien mutuo.
0: Sí.
4: Ahí está, que de la que agarró consejo era de una amiga que es media ficherita. Su esposo es 75 años, ella tiene 33. ¿Eh? Y se consigue morritos.
0: ¿Sí se puede, feo?
2: Sí,
0: se puede.
1: Sí, se puede.
4: A esa morra le caigo yo mal porque eso le decía que aquí vamos 50-50. Pero ahí viene la contraparte. Ya que ya se acabó nuestra relación, yo le regalaba ropa a Lopa, su gimnasio, proteínas, pagaba el apartamento, seguros, teléfonos, abogados y otras cosas más.
1: Ay,
4: y todo lo que le daba. Yo trabajaba 16 horas al día.
1: ¡Ay, qué güey!
4: Para que no faltara nada.
1: ¡Válgame!
0: Y aún así, pero no funcionó.
1: No funcionó.
4: Y aún así no funcionó. Pero ¿qué te diga? ¿Qué es lo más hermoso?
0: ¿Qué, carnal?
4: Que me mandó un mensaje y me dice, hey, ¿no tendrás unos $500 que te sobran ahí?
2: ¡Ay, no!

0: Se vio la cara de güey.
1: ¿Qué es cierto es lo que dijo Pedro? Sí. ¿Cómo puedes hacer que lo amen o que lo odien? ¡Mujeres! Digan que su marido es un codo, que les hace pagar todo.
2: Ahora entiendo por
1: que
2: qué.
1: Que no es caballeroso.
2: Ahora entiendo por qué ninguna de las amigas de mi vieja me pelan. Nada, ni me pelan.
0: Por favor, codo.
2: Mensajillo.
0: Es que ella les dice codo diabético e impotente.
3: Sí. Pero eso es que te gustan los hombres.
1: Sí. Bueno, y que, y los juguetitos, que te gustan los Transformers.
2: Ah, chale, tenemos a Lenny. ¡Hola, Lenny!
4: Hola, hola, buenos días.
1: Hola, chula. Oye, ¿qué opinas? Que uno hace que las amigas se les antoje tu pareja, tu marido.
4: Claro, eso es 100% comprobado.
2: Sí. ¿Por qué? ¿Tú lo hiciste?
4: Se les antoja. Claro. Sí, claro. Yo vivía con mi amiga, de hecho, bueno, vivía sola, luego ella me pidió que se podía vivir conmigo.
2: Okay.
4: Y pues obvio, el novio pues siempre venía, ¿no? Fines de semana, se quedaba, y luego trabajábamos juntos los tres.
2: Okay.
4: Entonces, sí, se empezó a llevar bien con él, luego se iba y luego ella me decía, ¿y qué tal él? ¿Cómo es? ¿Ya sabes dónde? Y le presumía yo y decía que muy bien y todo. Y sí, de repente un fin de semana va llegando ella, yo vivía en un cuarto piso, me asomo y en la camioneta de ella la fueron a dejar y se fue él. Entonces se me figuró a él.
1: Okay.
4: Y le dije, ¿quién te vino a dejar? Y me dijo, oh, tal persona. Le dije, no, se parece a tal.
2: A mi novio.
4: Y me dijo, no. Y yo, okay. Y a la mañana cuando la fue a recoger, ¿verdad? Se sale ella muy temprano y dije, lo seguí en el taxi y era él.
2: No, ay, no, qué tu vato.
1: Amiga, ¿qué hiciste? ¿Qué hiciste cuando ya lo comprobaste?
4: Pues, le llamé luego a él y le dije, ¿dónde estás? Ya voy para el trabajo. Le dije, no, yo te estoy viendo, estoy en el taxi de al lado y ya los vi. Le dije, hoy no quiero que lleguen a la casa. Hoy sus cosas de los dos van a estar afuera y no quiero, y me entregan las llaves. No los quiero ver.
1: ¿Qué te dijeron?
4: Sí, pues nada, o sea, y lo negaron todavía. Llegué al trabajo muy mal, yo no quería verlos. No muy mal. Tuve que renunciar a los pocos meses, la verdad.
2: No, sí, es que estaban ellos. Trabajar con tu pareja se vuelve un infierno. O sea, si hay todos esos problemas.
1: Ustedes trabajan juntos y yo no los veo muy enojados.
0: No.
2: Yo ahorita al feo no le estoy hablando.
0: Ay.
5: Enseguida volvemos con esa.
1: Habla con la mano.
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0: ¡Aguas! Tú usas normalmente los emojis, esos mentados.
1: Sí.
0: Que una carita y otra carita, y un corazoncito, los changuitos. Ey. Pues aguas, porque los emojis vienen desde antes de Cristo.
1: ¿Cómo?
0: Y pueden traer mensajes escondidos.
2: ¿Qué?
0: ¿De qué se trata al regresar Horacio Ontiveros?
2: No te creo.
0: Acaba de llevar a cabo una investigación acerca de los emojis. Y él asegura que vienen de miles de años atrás.
2: ¿Qué?
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2: Vamos a regresar con periodista investigativo que se dedica a investigar
3: investigaciones
2: paranormales.
4: Investigador investigativo que se dedica a investigar
2: casos paranormales y raros.
4: Qué chido.
2: En esta ocasión nos va a platicar acerca de los emojis que usas en tus redes sociales, en tu celular. Y dice él que traen un mensaje escondido y vienen de miles y miles de años atrás, e inclusive antes de Cristo.
3: ¡Ala!
2: Hay un misterio detrás de los emojis.
3: Si la Jesús
4: y regresar. ¿Y Pedro y Pablo se mandaban emojis?
2: Aguas. Ahí, ahorita nos lo va a
4: ¿cuál
2: explicar
4: le habrá mandado a Poncio Pilatos?
2: Ahora verás.
4: Berenjena.
2: Te vas a ir para atrás. Ahorita que lo escuches.
3: Póngale la silla.

0: Hay cosas que mandamos en nuestro celular durante una mensajeada, sí, inbox, ¿eh?, que en veces no sabemos ni qué quieren decir. Son los mentados emojis. ¿Cuánto emoji hay en el mundo? Hay miles.
1: Sí.
0: Pero nomás usamos, creo que 100 o menos de eso. Ahora, hay gente que dice que son signos del demonio.
2: ¿Qué?
0: Sí. Y que vienen de miles y miles de años atrás. E inclusive antes de Cristo.
1: Ay, ¿cómo crees que mi corazoncito rosa va a ser un algo del diablo?
0: Vamos a preguntarle y que nos lo verifique un periodista investigativo en casos paranormales y raros. Él es del podcast más caliente, Código Misterio, Horacio Ontiveros.
3: ¡Horacio!
4: ¿Qué pasó, Raúl? ¿Cómo estás, Pau? Andrés, qué gusto saludarlos. Y qué interesante tema, ¿no?
1: Oye, no lo puedo creer. Ahora sí, yo soy súper así, uso emojis todo el tiempo, porque si no uso un emoji, siento que soy muy ruda.
0: Hey.
1: O sea, si yo te pongo, hola, corazón, ¿cómo estás? Carita feliz, ta, carita, punto, siempre, todo el tiempo. No, si yo te mando un hola sin emoji, es que estoy enojada.
0: ¿Qué quiere decir
1: así lo
0: eso? Lo somos. Ahora, ¿de por qué dices que vienen de antes de Cristo, de miles de años, y qué quieren decir? ¿Traerán algún mensaje escondido, Horacio Ontiveros?
4: Claro que sí. Bueno, Andrés y Pablo y Raúl, bueno, este es un tema bien interesante. Todos usamos estos emojis, la interpretación de los emojis es muy personal. Pero fíjense, esto que les quiero comentar, en el 2016 hay una organización sin fines de lucro

0: que se llama el consorcio Unicode, que son los que establecen y le asignan números a cada letra, a símbolo o a emojis, ¿ok? Uh-huh. Misteriosamente, la base de los emojis son 72. ¿Qué hay detrás de este número 72? Fíjense nada más, es el número exacto de los demonios encerrados en la llave menor de Salomón. Este rey que aparece en la Biblia, al cual el arcángel Miguel, le entrega precisamente este anillo de Salomón para controlar a los demonios y construir el templo de Jerusalén solamente en 7 años. ¿Qué? ¿Por qué la coincidencia de 72 emojis con 72 demonios ahí plasmados en este, pues en este Unicode o en este código? Eso es lo interesante. ¿Por qué? Porque hay una numerología muy fuerte atrás de todo esto. Hay cábala, hay esta numerología, pero sobre todo, muchachos, supuestamente estamos hablando de unas frecuencias de invocación o de contención. ¿Qué? De hecho, si ustedes quieren, vamos viendo algunas de las fotografías.
1: A ver.
0: No vamos a decir los nombres de estos demonios porque sería como hasta cierto punto llamarlos.
2: ¿En serio? No, mútenlo, mútenlo.
0: No, en serio.
1: No, dilos.
0: Nosotros...
2: Espérense, cáiganle a YouTube @bueno_mala_feo porque nos está enseñando unas imágenes como...
1: jeroglíficas.
2: Ajá, unos signos medio extraños.
1: Emojis.
2: ¿Esos son los emojis? ¿De ahí se basan?
0: De ahí se basan algunos, como yo les decía. A ver, son 72, obviamente son los números que hablábamos de los demonios contenidos en el anillo de Salomón o en esta vasija que posteriormente Salomón los logra, digamos que, aprisionar. Pero, ¿qué pasa? ¿Qué? Estos emojis son, digamos que, la base. Pero fíjense, ¿qué hay detrás de todo esto?
1: ¿Qué hay?
0: Porque Unicode, este consorcio, son los que lo implementan, pero se dice que básicamente en el año 1900, o sea, se empieza a buscar toda la información en el Templo de Jerusalén. Ajá. Y ahí es cuando aparece este personaje que encuentra toda esta información. Lo más curioso, hagan de cuenta, estos arqueólogos en el siglo XX llegan a encontrar precisamente toda esta información, se dan cuenta de que, bueno, aparentemente ahí, en este Templo de Salomón, está contenida toda esta información. Empiezan a surgir algunas cosas, hay cierta información que ellos logran recabar. Misteriosamente, el gobierno que estaba, digamos que, auspiciando toda esta investigación, de repente los corren, salen huyendo los investigadores, los arqueólogos, y el gobierno se queda con toda esta información.
1: Ajá.
0: Y de ahí es que empieza a surgir todo esto, de por qué 72, de por qué, ¿cómo les diré? Necesariamente tiene que ser este número, pero además, muchachos, a final de cuentas, fíjense, se dice que la vasija donde son contenidos estos 72 demonios por parte de Salomón vendría siendo el equivalente en la actualidad a nuestro celular. Hay casos paranormales que se han registrado con emojis.
3: ¡Ay, mamá!
2: ¡Ay, no! Oye, ¿habrá algunos que son más peligrosos que otros o todos valen así...? Todos son ojeices. Todos los emojis son malos.
0: A ver, fíjate, hay una base que son estos cuatro que estamos compartiendo, que son como que los más fuertes. Obviamente son 72 demonios de diferentes grados. Ajá. No significa que nosotros estemos invocando. Lo que pasa es que, como les decía, estamos tocando puntos o estamos abriendo puertas que hasta cierto punto no conocemos. Y les voy a compartir un caso. Hay una chica que lo comenta mucho en Reddit, es uno de los casos más sonados, que ella dice, a ver... O sea, mi abuela fallece, yo tenía el nombre de mi abuela, hagan de cuenta, María, decía abuela María, y el contacto. A los pocos días que ella fallece, aparece en el contacto que nadie había tocado, que ella había guardado en su celular, una carita llorando, un corazón roto y una carita llorando.
1: ¿Qué?
0: ¿Quién cambió ese emoji simbolizando de que una persona está llorando y tiene corazón roto por una pérdida?
2: Ella dice,
0: yo no lo cambié. Entonces, estamos hablando de que pudiera ser una especie de Ouija, la abuela desde el más allá o en el multiverso, como lo quieran llamar, estaba tratando de comunicar con ella.
2: Con
0: emojis. Ella también estaba sintiendo.
1: Ahora, hay que tener cuidado si mandamos un emoji, porque cada vez que mandemos un emoji, a lo mejor estamos invocando algún demonio.
0: Bueno, desafortunadamente, Andrés, es lo que se dice. A ver, no estamos aquí espantando a la gente, ni mucho menos. Es una
1: investigación
0: que hicimos aquí todo el tiempo. Pero aparentemente sí. Sobre todo estos cuatro que están ahí en la pantalla.
2: Hay que eliminarlos.
0: Bueno, te digo una cosa, lo que mucha gente dice, bueno, ¿y qué pasa si yo de pronto protejo mi teléfono, protejo mi entorno, lo que siempre hemos platicado acá, ¿no? Lo protejo y uso estos emojis nada más como una especie de comunicación un poquito más extensa, ¿no? Uh-huh. Y que no mande emojis, como decías, Pau, sí. Significa que está enojado, ¿qué le pasó?
2: Mira, es que están mostrando ahorita en la pantalla, en arroba bueno mala feo, que es la carita como de risa, que se le salen las lágrimas. Yo creo que es uno de los más utilizados por todos.
1: Carcajadas.
2: O sea, cuando te cuenta alguien algo, algo chistoso es el que pones. ¿Qué significa esa carita con las lágrimas de risa?
1: El demonio se está riendo de ti.
0: Exactamente, fíjate. ¿Eh? No, ahorita me da risa lo que hiciste, Andrés. De hecho, está relacionado con el demonio que carga la voz y con el que causa ciertos cataclismos. Hey. Ahora, yo te digo una cosa, Pau. Fíjense, analicemos los cuatro elementos, o sea, los cuatro emojis que tenemos en la pantalla, son muy similares a los... Ay, mira, ahí está el anillo. No es el de Rey Salomón, pero es el de Andrés. O sea, son muy similares a los símbolos que usaba el Rey Salomón para estos demonios. ¿Qué necesidad había de crear todo esto tan similar, tan parecido? Por eso se dice que hay demasiadas cosas detrás de todo esto que son las que nos van controlando. ¿Por qué Unicode? ¿Por qué este gobierno se queda con toda esta información? ¿Por qué plasmar estos cuatro o cinco o más?
3: Ese yo sí lo uso.
0: Estos son los más sonados.
3: Mira, tenemos con nosotros a Horacio Antiveros de Código Misterio. Estamos platicando sobre la relación de los emojis, al parecer también con estos símbolos del Rey Salomón. Nos estás platicando de 72 en específico. ¿Por qué este número es tan importante, Horacio?
0: Fíjate, una vez más, ¿por qué? Porque son los demonios que, digamos, cuando el arcángel Miguel le da este anillo a Salomón para construir el templo, le dice, se dice que él va a manejar, a manipular estos 72 demonios para que construyan el templo. De hecho, estos demonios son los que supuestamente cortan las piedras, mueven estas piedras tan enormes y los tienen a disposición de él. Pero, ¿qué hay detrás de este número? A ver... Estamos hablando de que dentro de la tradición de la Cábala son 72 nombres ocultos de Dios. En el Éxodo también contiene 72 letras. Y nos vamos a geometría sagrada. Hay demasiadas cosas que tienen que ver con zodiaco, con astros, con 72. Y cuando nos vamos al 72, en numerología normal, estamos hablando del inicio de algo nuevo. Es el paso que viene a dar más adelante una nueva etapa en la vida. Entonces, por eso se dice... que precisamente este 72 vendría a ser una comunicación entre
2: un puente físico
0: y un puente espiritual.
2: Oye, Horacio, hay emojis que sí se ven medio rudones acá, hay uno que es un diablito, pero hay un diablito como malo, hay cosas así medio negativas visualmente. ¿Esos también tienen algo que ver o no? Porque ya vimos los que pusiste, pero los demás sí ya se ven rudos.
0: No, fíjate, como te decía, esto es lo más curioso, ¿no? ¿Por qué no hicieron? A ver, todos usamos emojis y creo que se van creando más y más y más que las frutas, que las plantas, que los autos y todo. Los 72 que vemos en esta pantalla, o sea, son los más básicos, son los que crea Unicode.
1: Los que iniciaron con el celular.
0: ¿Quién está detrás de Unicode? Es una organización sin fines de lucro, pero no se sabe exactamente quién es esta organización o por qué, como les decía, ¿por qué no escoger 98 o 52? ¿Por qué 72? Porque se dice que cuando ellos decidieron precisamente el número de emojis, fue como una cuestión de conocer numerología, de conocer geometría sagrada y todo esto del Rey Salomón para poder plasmarlo. Y es una cuestión que todo mundo utilizamos y todo mundo puede ser manipulado.
1: Ahora, en arroba bueno mala feo en YouTube, estamos platicando con Horacio Antiveros acerca de la simbología de los emojis. Y hay un símbolo ahí que es lo que estás enseñando así en forma de dos triángulos invertidos. O
3: simbología, el anillo del Rey Salomón, dice
1: es?
3: Ahí.
1: Oh, my God.
2: ¿Ese lo tienes tú feo?
0: A ver.
1: No lo tengo.
0: Esto es bien todavía interesante.
1: Tengo
0: porque,
1: el pentagrama.
0: Es tal cual, ¿no? Este es la simbología del anillo del Rey Salomón, ajá, con el cual pudo contener y manejar y manipular a estos demonios.
1: Entonces,
0: los nombres de algunos arcángeles. Ajá. Miguel, está Gabriel, hay otros nombres que, bueno, Rafael, otros que, bueno, ahí lo ven, ¿no? Samael. Entonces, ¿qué es? Esto es pura geometría sagrada. Ajá. O sea, todo tiene que ver con geometría, con números, con aprisionamiento. Si nos damos cuenta, hay unas ciertas figuras geométricas que sirven para aprisionar todos estos demonios.
3: Lo que hay afuera son nombres de ángeles, Horacio.
0: Exactamente, sí.
3: Ah, Miguel, dice Gabriel. Los... Uh-huh. Ajá, ok.
0: Son los arcángeles más poderosos, en este caso, Raúl. Por eso lo tienen en este anillo, para poder controlar estos demonios. O sea, no nada más fue, te doy el anillo y ahí te haces bolas como los controlas.
1: Ay, ya
0: no,
1: ves,
0: tiene
1: pero...
0: que estar custodiado por esos arcángeles.
3: Ay, ya
2: oye, ahora sí, entonces, ¿qué onda con los emojis? Porque los emojis ahorita, pues nosotros somos adultos y todo, pero hay niños que los utilizan. Entonces, ¿les está dando mensajes subliminales o qué onda con eso?
0: Pues hasta cierto punto sí, estamos abriendo puertas. Lo que yo les decía ahorita, Pau, es importante entender que muchas veces este celular, el que tenemos en la casa, el que tienen nuestros hijos, pudiera ser como una tabla Ouija. Estamos entablando una...
1: Eso es lo que es, yo pienso. Sí. Fíjate que...
0: A ver.
1: Hay muchas madres que las he visto yo. A ver, hazle la carita del emoji. Y tirando el beso a los niños, güey. Así los he visto yo. Les están inculcando esas cosas demoníacas.
3: Pero lo hacemos de manera inocente, se
1: puede decir. No, eso se parece. Eso es lo que parece.
0: Bueno, ¿sabes qué, Raúl? Es que eso es lo más importante de todo esto. Cuando hablamos de tantas teorías conspiranoicas, ¿qué es lo más fácil para que nosotros usemos? Nos enseñan la verdad, nos la muestran, y a nosotros se nos hace como que muy muy normal. Ah, bueno, hizo la cara del emoji, o es algo que usamos los emojis todos los días, pero detrás hay ciertas cosas. Como yo les decía, estos casos de comunicación entre otros mundos y el físico se ha dado en muchas ocasiones. Gente, como les decía, que tienen un contacto guardado y a los pocos días aparece un globo, y ese globo, dices, que cuando te pones a ver las fotos de la persona, resulta ser que ahí hay un globo. O sea, hay una comunicación que no estamos entendiendo entre el mundo de los vivos y el mundo de los muertos, que se da a través de este celular, o que se da, hay mucha gente que dice, es que me apareció en la pantalla de televisión una persona, no sé, algo parecido acá, pero en la pantalla de la televisión, en la pantalla de la computadora, en el celular. Entonces debemos de usar con mucha precaución los emojis que mandamos, sobre todo cuando ya entendemos cuál es el contexto que hay detrás de todo eso.
3: No, y sobre todo que también tenemos la opción de desactivar los emojis.
1: ¿Sí?
3: De usarlos o no usarlos.
0: Totalmente.
3: Horacio, ¿dónde la gente te puede seguir en redes sociales?
1: Ya me dio miedo.
3: Escuchar más de estas investigaciones, por favor.
0: Claro que sí, Raúl. Bueno, los invito a que me sigan en las redes sociales de Código Misterio, Facebook e Instagram. Estamos como Código Misterio, TikTok, Código Misterio Podcast. Y pueden descargar más de 500 episodios en Apple Podcast, Spotify, iHeart. Muchachos, como siempre, gracias por el espacio y el tema que quieran. Aquí lo platicamos. Quieren hablar de cosas paranormales, exorcismo, lo que ustedes quieran.
3: ¡Ay, mamá!
1: ¡Te mandé un emoji, pelón!
3: ¿A mí?
1: Hey,
3: ¿cuál es?
1: El de la berenjena.
2: A la
1: ¿qué quiere decir?
3: O que tienes hambre, güey,
1: sí,
3: ¿no?
1: Ah,
3: ¿qué tienes,
1: bueno.
3: ¿Quieres ya comer?

0: más adelante en El Bueno, la Mala y el Feo.
1: El chisme es
2: vida.
1: Oh my God, oh my goodness, el chisme que les traigo.
2: Sáquense
1: la comida por Fabiurs. Oigan, Abelito, este influencer súper
3: ¿qué
1: famoso,
3: tiene Abelito?
1: Hizo su fiesta de cumpleaños. Invitó pues a muchos influencers,
3: ¿qué
1: artistas,
3: qué?
1: Todo. Y que unos se pusieron a bailarle a la mamá, pero abusaron del recurso. Se sentían que estaban en un strip club. ¿Qué pasó? Ahorita se los cuento. Bruno Mars dice, ¿saben qué? Yo quiero a esta mujer. Déjenla en paz, porque fue otro cantante que le estaba bailando. Y le dijo, bájale, es mío. ¿Y qué creen? Había una mujer trabajando cuando de repente volteó y se le apareció un artista super turbo mega famoso. ¿Quién fue? Ahorita les cuento porque el chisme es
2: ¡viva! Que en YouTube tenemos imágenes, videos y todo el rollo.
0: Oh, yeah. Porque no lo pediste. Ya nos puedes ver en vivo y a todo color por YouTube. Búscanos como Bueno, Mala, Feo. Y chécate el color de tanguita que trae el feo.
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6: Este día temperaturas arriba de los 76 grados, parcialmente nublado y vientos de 5 a 10 millas por hora. 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
8: Oigan, cállense, les traigo un chisme rico, rico, rico. Chico, chico, chico. Ajá. Ay, pobrecita de la mamá del Abelito.
10: ¿Por qué? ¿Qué le pasó?
8: Le hicieron algo horrible los amigos. ¿Qué? Abusaron del recurso y a lo mejor hasta los extraditan del país. ¿Neta? ¿Qué pasó? Ahorita ¿qué? Se los platico. Y wow. Bruno Mars y Drake se están peleando. Les están diciendo, a ver, nos vamos a ver y nos vamos a dar en tuta la Madonna. Los dos. Pues de los artistas más importantes que hay en Estados Unidos, ambos.
10: En el mundo, papá. En el mundo.
8: Oh my God. Y una mesera estaba haciendo su trabajo y llegó un artista international, top, top, top.
10: ¿Qué?
8: Le dijo, hello, please. ¿Quién fue? Ahorita se los platico porque el chisme es...
10: ¡Vida! Cáguenle a YouTube, estamos en vivo, @bueno mala feo. Ahí van a ver videos, fotos y todo el rollo.
8: The light.

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1: El chisme es vida, ra, ra, ra, ra, ra. Sáquense los tamalators, sáquense el champurrado, que el cafecito, ay, el tecito.
3: ¿Te saco el champurrado, pelón?
1: No, ustedes no. Ah. Ustedes pura agua, por favor. Ah, bueno. Agüita de melón. Oigan, el chisme está sabrosísimo el día de hoy. Y es muy controversial. Los invito a que caigan a YouTube, @bueno_malafeo, para ver qué opinan referente a esto. Bueno, Abelito estuvo en un reality show que se llama La Casa de los Famosos, que estuvo muy buena esa temporada, rompieron récords. Creo que fue la última mejor que tuvieron.
4: A pesar
1: con
4: que
1: unos
4: no ganó.
1: Números de locura. No, pero la gente lo adoraba.
4: Sí, él no ganó, pero le fue muy bien.
1: Él era alguien que trabajaba en el aeropuerto ayudando a las personas así como a construir tours y todo. Y de repente empezó a crecer, se volvió millonario, se volvió super fancy, entró, la gente lo adoraba, hacía bailes.
4: Cantante.
1: Todo viral lo que hacía el Abelito. Y bueno, cuando estuvo en la Casa de los Famosos, hizo amigos de varios influencers.
3: Amiguito.
1: Aldo de Nigris, también estaba aquel Aaron Mercury, que son influencers muy, muy fuertes en el medio de los influencers. Bueno, el Abelito que festeja su cumpleaños, y está en su cumpleaños, y obviamente él ha dicho públicamente que sus papás son parte fundamental en su vida, y él los ama y los adora. Sí.
3: ¿También?
1: Todos, ¿no? Y ha contado justo que el trabajo que le hizo de hacerle la casa especial a los papás, los carros especiales.

0: especiales, todo. Es muy agradecido con su familia.
1: Qué bueno, le está yendo bien.
0: Bueno, pues está en la fiesta y como es puro influencer, todo el mundo se anda grabando y haciendo contenido. Cuando de repente la mami está bailando y se le ponen dos influencers, uno enfrente y uno atrás, y le empiezan a bailar como de forma, pues acá, muy sugestiva. Y uno cuando está bailando dice, ay, le embarré todo mi, pues, mi aparato reproductor masculino a la señora. Ja, ja, ja, ja, ja. El otro, ¿para qué? Pues, ¿pa qué me invitan si ya saben cómo soy? Y uno dice, ay, yo no sabía que era la mamá de Abelito. Mejor hay que irnos. Pero no contaron de que alguien estaba grabando esta situación. Hijo. Y se está volviendo súper viral. Se agarraron a golpes unos con otros. Esta fiesta de cumpleaños acabó en un desastre
2: acabó
0: total.
2: Acabó mal.
0: Bueno, después de que se empieza a hacer viral este video, sale Abelito a decir, ¿saben qué? Yo iba a tomar acciones de otra forma, pero lamentablemente lo tengo que hablar así. No es justo, no está correcto. No me gustó la forma en cómo trataron a mi madre porque es una falta de respeto.
2: No, con la mamá no.
1: ¿Se quejó la mamá? ¿Se quejó?
0: Y ahorita la mamá ya alzó una denuncia pública.
2: ¡No, hombre!
0: Donde dijo que sí iba a proceder legalmente.
2: ¡Ándele!
0: Ella tiene que frenar esta situación, que no puede permitir, que ninguna mujer debe de permitir este tipo de acoso o de abuso, aunque la gente esté jugando contigo. Ajá. Porque muchos así se van, ¿no? ¡Ay, estoy jugando! ¡Ay, no seas payasa! Y sí, te están friegue. Y dice, no hay que permitir esto. Soy una mujer de la tercera edad.
1: Físicamente la
0: y
1: agredieron.
0: Y no está bien. Abusaron de ella. Es un abuso que te estén embarrando las partes. Sí. Y muchas veces por evitar el conflicto, por evitar la vergüenza, por evitar todo el tema legal, uno dice, ¿sabes qué? No me meto. Pero siento que sí fueron, se pasaron de listos estos chavos. Ella pues metió esta denuncia contra tres, que dos no son mexicanos y uno sí. Y dice ya, pues ¿sabes qué? Que pase lo que tenga que pasar. Mucha gente está muy ofendida y dice que los extraditen. No son de aquí, de México, que se vayan a su país.
2: No, pero si se van, entonces ¿cómo va a proceder la demanda?
0: Pues que lo saquen, sería, es lo que quieren. El que le embarró todo, chavo, habló y dijo, ¿saben qué? Pues la señora no se veía muy enojada.
1: ¿Qué?
0: Nosotros estábamos bailando y la señora ahí quería estar a gusto. Y la verdad, nada más están armando este problema porque es mamá de Abelito. Pero si hubiera sido cualquier señora,
1: pero
0: no hubiera habido problema.
1: ¿Se ve en el video que la doña goza o qué pedo? ¿Cómo?
2: La agarraron no descuidada,
0: vi.
2: Feo. La agarraron descuidada.
0: No vi. Es una persona
1: no la vi.
0: Que está pequeña.
1: ¡Ay!
0: Pobre chiquita. Le están bailando, le están abrazando. Y la señora, uno se pone nerviosa cuando pasan este tipo de situaciones también.
2: Claro.
1: O sea, ¡qué pedo!
0: Le están pegando.
2: Es la fiesta de Abelito.
0: Su cumpleaños.
2: Me imagino que vas a saber de que y es una señora
1: es
2: pequeñita,
1: mamá.
2: Te vas a dar cuenta que
1: mamá.
2: Claro que es algo de él.
0: O la claro, mamá. Porque, saben que es la mamá.
2: ¿Por qué
0: sí,
2: faltarle
0: Abelito
2: el respeto
0: publica
2: a la señora de esa manera?
0: A mí me parece algo pues ofensivo, la verdad. Y no me gusta cuando la gente abusa de las personas más que
1: mayores,
0: más débiles,
1: como
0: más
1: yo.
0: Todo. Son tres hombres contra una mujer. Eso no es correcto. Y me da mucho gusto que vaya a entrar este tema a lo legal, a las autoridades. Y si quieren escucharlo de las voces de cada uno de los involucrados, pues súbale el volumen.
2: Ahí está bailando la señora.
1: Arroba Volumen a Feo en YouTube. Espérense, dice.
2: Luego llegan y lo platican con el bloguero este, ¿no?
3: ¿Por qué me siguen invitando?
4: Sí, sí, sí. Eres tremendo, tremendo, ¿eh?
3: ¿Por qué? No sabía que era la mamá de Abelito y el Agustín y yo estábamos bailando así.
4: No, yo le puse, le apoyé todo.
3: Se la recargaste.
4: ¿Te das cuenta que era la mamá?
3: Se la recargaste en el cuello.
1: ¿No?
3: ¿Se la vio muy molesta?
1: Mira.
4: No se la vio molesta, pero.
3: ¿No se la vio molesta?
4: Si hacen eso con mi madre, motivo de cuchillo, ¿sabes?
3: Perdona, Benito, no lo sabía. No lo puedo repetir. Mamá, no imaginé.
4: Sí.
1: Pobre Abelito.
3: Voy a mi casa, ya mejor.
0: Después de esto, de que él dice, se la rimé, no sé qué, tres doritos después, ¿qué pasó? Se vio la funa, todo el mundo empezó a retomar esta nota y pidió una disculpita.
5: Yo cometí el error de bailarle a la mamá de Abelito sin saber que era la mamá de Abelito.
1: ¡Ay, sí!
5: Muy pegado, muy irrespetuoso, ¿sabes? Y hostia, pues no fue algo que estuvo bien, me disculpo tanto con la familia como con Abelito, de verdad que no lo sabía. si hubiera sido a lo mejor una señora que no era la mamá de Abelito y tal, pues yo soy así con la señora, me gusta bailar, dar cariño y ser muy cariñoso con ella, pero pues cuando me enteré que era la madre de Abelito, pues me... La verdad que sí, dije, la que, porque no me gustaría que hicieran eso conmigo.
2: No, pues
0: oye,
2: claro,
0: pues claro que a nadie le gustaría. Y algo bien bien chistoso es de que él no estaba invitado a la fiesta.
2: ¿Cómo?
0: Él iba de sumado, era el más uno.
2: ¿Colado?
0: Del otro que estaba en el video.
6: ¿No lo conocía Abelito a él o qué?
0: No, sí lo conocía, pero no lo invitó.
6: Bueno.
0: ¿Cuántas veces haces eventos y el colado es el que hace un desastre en tu casa?
2: Acaba pedos, se acaba llevando cosas.
0: El que hace... Bueno, después de esta súper disculpa, habló Abelito.
7: Estoy hablando con mi mamá y está triste y no solo por lo que pasó, sino la manera en cómo se expresaron después, o sea, de corrientes, eso es de corrientes, y es que, no hombre, yo estoy haciendo esto en cortes porque me gana el coraje y no quiero expresarme de otra manera, porque al igual que ella, yo me di cuenta un día después cuando miré los videos que estaban subiendo ustedes mismos, y... ¿Qué pedo? O sea, agradezco verlos un día después, porque a veces solo falta una acción para que cambie todo y no termine como terminó. O sea, yo no sabía quién, dicen. Obviamente saben quién es mi mamá, obviamente saben quién. Esos comunicados que disculpas a la Belinda. No. ¿Por qué? Porque arruinaron mi fiesta. Una fiesta donde estaba la familia, donde estaban buenos amigos, la arruinaron, ¿me entienden? En muchos aspectos. Entonces pídale disculpas a ella y ruégale a Dios que lo haga. Porque si no lo hace y procedemos, créanme que yo le voy a dar hasta donde tope. Hasta
6: ay,
7: donde tope con eso. ¿Por qué? Porque tiene un hijo para defenderla.
2: Ándele.
0: Pero después de esta primera que les puse, volvió a salir el influencer que se disculpó y dijo: ay, pero si la mamá estaba disfrutando.
2: ¿Qué? No, hombre.
0: Yo les voy a decir: la mamá estaba. Baile y baile. Y yo lo hice
6: pero
0: y la señora no se quejó.
6: No, bailando. Una cosa es bailar y otra cosa es que la agarres y ya la repegues así como la agarró.
0: Ahora, sí, ¿cuántas mujeres y cuántas personas cuando no están en una situación de peligro te friseas? ¿Te friqueas?
6: No, y no está chiquita, Pau.
0: Claro.
6: Que lo saquen del país a los desgraciados.
2: No, y se estaban burlando de ella también. No, no manches.
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6: Dale.
9: Espérate, ¿y el ring?
8: ¿Cuál ring? Están en la app de Euforia.
0: Ay, qué fuerte, qué triste historia. Oigan, ¿qué creen? ¿Les ha pasado que de repente les gusta una lady? Pero tu amigo de repente te das cuenta que le gusta esa lady.
2: Ay,
0: ya deja de ser amistad, se vuelve un reto de ver quién se queda con
6: voladito.
0: La lady.
6: Mujeres,
0: claro. No, una mujer,
2: dos caminos aquí.
0: Miren, creo que hay un hombre que es top hoy en día para mí. Me fascina cómo canta, me fascina cómo baila, me fascinan sus canciones. Se me hace un artistazo. No, voy a hablar de Gringos, que es Bruno Mars.
2: Sí.
0: ¿Qué cosa es Bruno Mars? Oh my God, oh my goodness. Qué vocerrón, qué hombre, qué interpretaciones. Me fascina Bruno Mars. Y Bruno Mars empezó a hacer una gira acá en los United States of America. Y un día, de sorpresa, que sale la Karol G. ¡No, hombre! La gente enloquecida porque Karol G es una diosa del Olimpo, sabrosa, sexy, hot. Y bueno, el otro andaba bien vibrado bailando con ella y dijo, es mi crush, la amo, la adoro, me fascina. Se acaban las fechas de Bruno Mars y empiezan las fechas de Karol G. Y Karol G anda dando conciertos, está aquí en Estados Unidos dando gira y acaba de estar en Houston. Y en Houston está Karol G cantando y todo y de repente, de sorpresa, le sale otro artista que todas están enamoradas de él, todos lo aman, pone moda, todo. Que sale el Drake.
2: ¡Ah, no manches!
0: ¡Ay,
2: no,
0: que my sale God. Drake ahí! Y empiezan a cantar y a bailar. Digo, que el Drake tiene novia, trae una nueva novia que es medio darks. Pero él está con la Karol G y la neta, pues está bien sabrosa y bien guapa y bien hot. Y el otro ahí baile, que baile, baile, que baile. Tres doritos después, que sale el Bruno Mars.
2: ¿Qué?
0: Y dice... When you see Drake dancing with your Latina crush in 4K,
10: oh my God,
0: respond to me ASAP. I have to get her back. I must get her back. I will get her back.
10: Are you talking to me?
0: ¿Alguien me lo puede traducir?
6: ¿Qué dijo?
11: ¿Quién es her back?
0: No, her espacio back, de espalda. Ah, sea, no, no, de espalda. De recuperar. Pelón, me lo puedes.
2: Dice, cuando ves a Drake bailando con tu crush...

0: latina en 4K, Karol G, con Drake, con Champagne Papi, dice... Respóndeme lo antes posible. Tengo que recuperarla. Debo recuperarla. ¿Eh? La recuperaré.
1: Es el Ajerbach.
2: Ay, lo amo.
0: Está de celoso.
2: Oye, es que Bruno Mars y Karol G se veían bien acá, bien top, ¿eh? Bien amorosos. Y el Drake también es un tipazo y es súper 10 de 10. Y la Karol G, míralo, que a los dos les bailó. Cálenla, ¿cómo baila la Karol G? Es súper hot.
0: Cáiganle a YouTube, ¿eh? Hot. Arroba bueno mala feo. La neta a mí me encanta. Me encanta Karol G.
1: ¿Y tu foto con la Karol G?
0: Está preciosa. ¿Sí era Karol G?
1: Sabe, ahora una doble,
0: La gente dice que no era Karol G.
2: Es pues que Karol G ahorita está en su mejor momento.
1: Ni la estaba cuidando nadie.
0: Mira, yo vi una güera arriba de un carrito de golf.
1: Ey.
2: Ni te acuerdas, era pelirroja.
0: Ni le dije a Karol G, le dije, disculpa, una foto. Y ¿sí? se quedó viendo con cara de...
1: Ah, ok.
0: Qué raro. Bien accesible, pero no sé si era Karol G.
3: A lo mejor.
2: Oigan, chavos, ¿alguna vez les ha pasado que están distraídos y alguien les toca la espalda y dice, hello, Luis? Y tú dices, ay, me asustaste.
1: Mi esposa, cuando estaba con otra morra.
2: No, está muy intenso.
0: Sí, mi mamá también.
2: ¿Qué creen?
0: Me asustó y ya de muerta, imagínate eso.
2: Que hay en la YouTube arroba bueno mala feo porque una mujer mesera estaba trabajando y se dio su break de 5 minutos en el celular. Cuando de repente en el pasillo empezaron a pasar personas, pero ya ni en cuenta. Y de repente alguien llega y le toca el hombro. Tic, tic. Hello. Hi. Ella voltea. ¿Quién creen que era?
0: A ver. Bueno, pues yo ya lo estoy viendo en YouTube. Ya lo identifiqué. Ya sé quién es.
1: ¿Quién es?
0: Güero famoso.
1: No lo veo yo. No alcanzo a ver.
2: Gírate para ver la otra pantalla. Tom Cruise.
0: Imagínate, güey. Tom Cruise. No.
2: Iba pasando y él decidió irla a saludar y todo. ¿Cómo hay artistas que aunque son tan top, top, top, tienen los pies en la tierra, ¿no? Y luego hay otros que los ves, los saludas y... ¡Estoy comiendo! ¡No me hables!
1: ¡Ah,
2: y apenas
1: sí!
2: Tiene una canción con 1,000 views.
0: Pero te voy a decir algo. Esta chava dice, cuando estás bien metida scrolling en el trabajo, o sea, scrolling... Ella está en el celular, hecha bolita, metida en su mundo nomás ahí en redes sociales.
1: Ay,
0: dice, y Tom Cruise decide que es tu día. Entonces,
1: se regresó.
0: ¿Qué tal si ella no hubiera estado distraída en el celular? Hubiese estado, pues sí, en su break, sentadita viendo... De pasar a Tom Cruise y a lo mejor...
2: Ella se acerca. Oye, pero qué detalle de él, ¿no?
1: Se regresó a Tom Cruise y ahí va para afuera.
2: No, está maravilloso. Ustedes si están en...
1: Así somos nosotros.
2: Así en algún momento, ¿se regresan a saludar o se siguen de largo?
0: No, yo no.
1: Yo sí salgo. ¡Ey, soy yo el feo!
0: Imagínate yo...
1: ¿Quién quiere una foto?
0: Yo cobro por foto.
1: ¿Eh?
0: O sea, ¿por qué me voy a regresar a regalarle?
2: Por eso su cuenta sigue en ceros.
1: Yo, por favor, regálenme una foto.
0: Oigan. Ahorita ando cobrando $3 la foto.
2: Ay, cállate.
0: No he vendido ni una.

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1: Oigan, chavos.
2: What happened?
1: A ver, no sé si ustedes sean así, pero
3: yo sí.
1: Digan la neta, por favor.
3: Yo sí.
2: Venga.
1: ¿Les ha pasado que de repente su mujer sale con un outfit, no sé, una faldita, con un escote, coquetongue, van a ir a una cena especial tú y ella, y de repente le dice, ¡frénale! ¡Afrénale, Miguel Achayo!
3: Te miras muy mal, Chayo, no vayas así.
1: Vete a cambiar. Oye, ¿pero por qué? Porque yo no voy a salir si tú estás vestida así. Te me pones unos pantalones, un suéter, cuello mao, y no te voy a dejar ir así. Oye, voy a salir con mis amigas. Esas amigas no me gustan, vas cambiándote de amistades, porque no. Esos hombres que te controlan la vida y el alma.
2: Asume.
1: Eres un controlador. Te han controlado, manita, no te preocupes, porque ahorita viene nuestra psicóloga, Sandy Caldera, para decirnos qué onda con este control freak.
2: Cáguenle a YouTube, arroba bueno malo feo, estamos en vivo. ¿Y qué creen? Ahí vamos a estar platicando ahorita sobre estos artistas que se portan buena onda. ¿Dónde te los topaste, paisano, comadre? Cáguenle para allá, ¿eh?
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7: Hombres y mujeres,
8: ¿qué?
7: De repente se sienten que su pareja los controla.
8: Sí.
7: Les da órdenes, les dicen qué hacer, cómo, cuándo, dónde, a qué hora.
8: Sí.
7: Te vistes así.

0: Oigan, hay veces que uno tiene una pareja, tiene una relación, y todo empieza bien bonis, bien beautiful, y de repente es, ¡ey, ey, ey, ey! ¿A dónde tan vestida? Oye, esa vestimenta no me gusta, vete a cambiar. Oye, no me gusta que te peines así. Oye, sí. No me gusta que te vistas así. Oye, tu trabajo ya no me gusta. Oye, no sales después de esta hora. Oye, ya no vas a tener estos amigos. Y empieza un control. Y dices, ala.
1: Mi vieja.
0: ¿En qué momento ya te ponen acá?
2: Es algo normal.
1: Oye, con el dinero también. ¿Me controla con el dinero?
0: Muchos hombres controlan eso.
1: ¿Para qué quieres tanto dinero? Le digo, mi amor, voy a comprar un... Dame $100 para traer en la maldita cartera.
0: Sí.
2: Yo le robo a la Chayo. Sí, güey. Porque de todos modos está pregunta y pregunta, ¿para qué los quieres? ¿Cómo? Ella sí trae. Y yo voy a su cartera y que no me esté viendo.
0: Y sacó un billete. Sí, oigan, pero no, ¿por qué hay veces que te quieren controlar justo con eso? Con el dinero, con las relaciones, con todo.
1: No,
0: ¿es algo saludable?
1: Informan.
0: Hay que preguntarle, por favor, a nuestra psicóloga, la más top in the world. ¿Qué onda con el control? ¡Sandy Caldera!
1: ¡Sandy!
2: ¡Mira!
1: Muy bien. Sandy, tú sí te la sabes, ¿no? No, controles. Mi forma de...
3: Mi forma de decir...
0: ¡Total!
1: De bien ochentero. Oye, ¿por qué hay gente controladora?

0: Ok, a ver, déjenme primero lo explico. ¿Control o amor? Porque esto vino de una radioescucha de ustedes. Ella dice que, pues nada más le dice, es que no me dices así porque yo confío en ti, pero no en todos los logs de allá afuera, no en todos los hombres de allá afuera, ¿sabes? O, por ejemplo, no tengas esos amigos porque yo confío en ti, pero no en los hombres, y cosas de esas, ¿no? Entonces la pregunta de ella era, ¿control o amor? Yo lo que le digo a ella es lo siguiente.
1: Ay, Dios mío.
0: Sean peras o sean manzanas, yo tendría mucha precaución, porque si desde ahorita que son novios hay ese control, miedo, terror, la verdad.
2: Totalmente. Ok, hay que saber la diferencia, si es entonces amor o control
1: te
2: en la pareja.
1: Manipular. Sí. Yo tuve un novio en la secu que me decía eso.
2: ¿Qué te decía, pa?
1: Un día yo quería ir a un restaurante con mis amigas y primero me dijo, llegó por mí al trabajo, le dije, te dije que ir con mis amigas, no vas a ir. ¿Qué? Y yo, ¿por qué no? Me dijo, es que si yo no voy, ¿qué tal si se te acerca? No sé qué. Yo confío en ti, pero no en los demás. Y yo, ¿estás loco? Me llevó al restaurante. ¿Sabes qué me dijo?
2: ¿Qué te dijo?
1: Me dijo, oye, mira, yo entiendo que tú y vienes con las amigas y todo. ¿Qué te parece si yo me siento en otra mesa?
2: ¿Qué?
1: Tú quédate en tu mesa con tus amigas y yo me siento en otra mesa para estar viendo que nadie se te acerque. Porque confío en ti, pero no en los demás.
2: Control.
1: Y luego uno está chavito y está medio tonta y medio mensa y no tiene experiencia.
3: No, y de
1: gracias a Dios
3: también,
1: yo me salí de ahí. Pero ¿qué onda con estas relaciones?
0: Que huya.
1: Claro. ¿Qué haces, Andy?
0: Que huya. Mira, amiga, a ver, una cosa muy importante es esto. Una cosa que me dice, oye, amor, se te pasó la mano con el escote, ahí te encargo, o sea, no más, porque en realidad, pues también a veces uno sí, digo, hay que ser claro que a veces sí nos pasamos tantito y que los podemos comprometer.
2: Pero ese comentario sí vale, Sandy, ese sí vale.
0: Sí, sí, porque está lindo, o sea, es como, órale, ahí te encargo, baby, punto. Pero de ahí a que, es que ya te había dicho y te lo sigues poniendo, y, ay, wow, no, sí, espérame. Eso que, pao. A ver, ¿cómo que me vas a estar cuidando tú en una mesa y yo en otra y que yo estoy con mis amigas?
3: ¡Ay, güey!
1: ¡Te lo juro!
3: ¿Qué
1: me pasó?
0: ¡No!
3: ¡Psicópata!
1: Pero te lo marcan como si fuera algo natural y luego te pueden hacer sentir como si tú estuvieras loca.
3: Y te hacen señas de lejos. Te estoy viendo,
2: ¿eh? Oye, Sandy, ahora...
0: A ver, lo que pasa es que una cosa muy importante es esta. Yo entiendo el instinto de protección del hombre. Yo no estoy cuestionando eso. Porque esta chica decía, ay, es que me sentí bien bonito que me protege. No, una cosa es que me protejas y otra cosa muy diferente es que me aísles.
1: Claro.
0: No es lo mismo que me protejas que me digas, ok, ¿sabes qué? A ver, pausa, yo te voy a ayudar a que, no sé, a que tenga la vida más fácil, si te descompuso algo en tu casa, órale, pido, ahí sí. Pero de pronto, si me vas a decir... Es que ya te había dicho que esas faldas, esos vestidos, no me gustan. A ver, vamos a ver tu closet, a ver cuántas te quedan.
2: ¿Qué?
1: No está bien, crisito.
2: Oye, Sandy, estamos hablando de ropa. Ahora, ¿qué otro tipo de control también tenemos que estar bien al tiro? Y que también puede pasar hasta desapercibido en la pareja, porque tú dices, no, pues es que así somos, o así es el amor, la relación. Los
0: amigos. Hay una que les voy a pedir a todos y todas, que esto es de hombres y mujeres, que no la permitan. Fíjense bien, escuchen. Vamos a suponer que tú estás en un party con tus amigos y que invitaste a tu tóxica o a tu tóxico, ¿no? Y estamos ahí platicando y todo lo que te quieras. Y te dice, tú muy contento cuando estás con tus amigos, pero ¿qué tal conmigo? Por eso no quiero que te juntes con ellos. ¡Híjole!
1: Te quiere aislar.
3: ¿Enfermedad?
0: No. Sí. O sea, por ejemplo, qué bien, estás con tus amigos y que te hace cara así como, ya vámonos. Sí. No estoy cómodo. No, o sea, ese tipo de control... Definitivamente no. El otro, escucha, que te hable mal de todo mundo, que te diga que nadie te quiere, que tú no le importas a nadie, ni siquiera a tu familia. Eso es un tipo de control.
1: Oye, mi Sandy, tenemos una pareja, deben de haber algunas red flags en general, porque el controlador, lo que yo he visto y últimamente he escuchado mucho sobre esto, son narcisistas. Entonces, ¿hay algún tipo de red flags que te puedan decirte cosas para que te des cuenta y que empieces a tomar cartas en el asunto?
0: La primera, mi pausazo, nadie te va a querer como yo te quiero. ¡Ay, chiquilla!
1: ¿Suena esta canción?
3: No vas a encontrar a nadie como yo.
0: Esa es la primera. La segunda. Preocúpate cuando yo no te diga algo, cuando me preocupes. No, espérate, si no es tu hija, mi rey, se relaje tu zorro, ¿no?
1: Sí.
0: La tercera, muy importante. Escucha.

0: sea, es que yo, nadie te lo va a decir, yo te digo porque te quiero. Entonces, ese tipo de cosas, o bien, la cuarta, que es más peligrosa todavía, y que eso yo se lo escuché a una amiga mía y dije, no, o sea, súper no, es, te estoy ayudando a tener buenas decisiones. No, o sea, te estoy ayudando a tener buenas decisiones. Aparte.
1: Esas son viejas enfermas. O sea, ¿sabes qué me dice la Chayo? No. Una jovencita no te va a tratar como yo te trato.
2: Tiene la razón.
1: Pues sí, está más buena para empezar. La jovencita, si no necesito que me hagas de comer, yo con... compro comida o contrato una chacha.
2: Ya. Oye, quiero Sandy. Verlo. Y así la Chayo en depresión máxima está.
3: Se muere este güey. Sandy, ¿dónde la gente te puede seguir en redes sociales? Llamarte si acaso están en una relación controladora y ya se quieren salir.
1: Yo.
0: Pero por supuesto que sí, por supuesto. Estoy en el 619-451-7037, 619-451-7037. Y también estoy en redes sociales como Sandy Caldera. Mire, señor, usted pide diario una mujer hermosa como Pau Sasso, prepárese. ¿Sabe por qué? Porque si usted pide una mujer así, lo primero que tiene que trabajar es su seguridad personal. Eso lo traigo el viernes. Está no puede tener una muy buena pareja o una muy buena relación, de lo que sea, de papá, de esposo, de lo que sea, si usted no es seguro de sí mismo.
1: ¡Uy! ¡Seguridad bancaria!
2: No es el dinero, es lo emocional.
3: La neta, te queremos, Sandy. Razón, a ver, Sandy. Pregunta, paisano, comadre, para ti que nos escuchas. Y también toda la gente que está en YouTube, arroba bueno mala feo, vayan comentando. ¿Qué es lo más controlador que te han hecho?
1: Ay, no todo.
2: Me pusieron un collar.
3: 1-855-370-3100.
4: Se solicitan unas botellas, compa Jerry. Se solicitan, compa Flaco. Toca dar serenata ahora, ¿eh? Muy necesaria. Para sacar esta panilla que traemos. Ah. Jálese, viejo.
5: Ahí te va, perdida.
4: Jálese.

0: ver, venimos de platicar con psicóloga Sandy Caldera sobre el control. Estas personas que te quieren controlar. Psicópatas. La manera de vestir, a veces hasta la manera de ser te la quieren controlar. Porque tú eres alegre, dicharachera, feliz, bailadora y todo el rollo. Ajá. Siéntate. No, y no empieces. O eres juguetón,
1: Güey. Claro, ya, güey, esa claro. Era frase, pero ya no, acá siéntate. Hola, Jesucristo.
2: Ahora, esa gente a la que estás controlando te termina poniendo el cuerno. ¿Sí? O dejando.
0: ¿Cómo? ¿Ellos
2: o tú? Porque te hartan hasta que dicen, ¿sabes qué? Ahora sí.
1: Estamos en YouTube, arroba bueno mala feo, nos está escribiendo mucha gente. Y una persona comenta, hola chicos, saludos, mi esposo me controla mi ropa interior.
2: ¿Qué?
1: Eso ya está ahí, perturbó mi intenso.
0: No, eso sí está.
1: ¿Cómo?
0: Amiga, date cuenta, o amigo, date cuenta, no sé si eres hombre o mujer, pero pues que te controlen los chones.
1: ¿Dónde estos o sea, esa tanga que tú traes, pelón?
0: Ajá.
1: ¿Quién te la mandó poner?
0: No, yo.
2: ¡Asco!
0: Yo y la uso desde que la encontró mi vieja en el carro y me dijo, ¿de quién es? ¡Mía! ¡Mía! Rosita con diamantes. A ver, tenemos a Alberto con nosotros. ¡Hola, Beto!
3: ¿Qué dice? ¡Buenos días, muchachos!
1: ¡Buenos
0: días! Oye, Alberto, ¿qué es lo más controlador que te han hecho?
3: No, yo controlaba a mi mujer.
2: ¿De qué? ¿Cómo?
1: ¿Qué hacías?
2: Enfermo.
3: Mira, pero es que son dos cosas diferentes cuando eres novio a cuando estás casado.
0: A ver, ¿cómo? ¿Por qué? A ver,
2: chale.
0: Venga.
3: Mira, cuando era mi novia, yo le decía, mira, no le tengo confianza a él, a ti sí. Lo mismo que dijo la psicóloga.
4: No te dice cuando era mi novia, se dice cuando estaba delgada.
2: ¿Eh?
0: No, señor.
1: No.
2: Qué gacho.
3: Ándale. Pero ahí va la historia. Ella trabajaba en una oficina y tenía muchos compañeros. Y yo le decía, ese vato te anda tirando la onda y no te vistas así. Y que no, y ella no me creía, no, decía, no, tú eres narcisista, controlador. Bueno, le dejé de decir eso.
0: Ajá.
3: Como a los 15 días y como al mes, el vato le trajo, un hombre casado. Le trajo flores al trabajo.
0: Ande.
3: La quería llevar al cenar. Le dije, ¿qué hubo? ¿Qué te digo?
1: No,
3: eres controlador.
2: ¿Y qué hiciste? ¿Le enfrentaste al vato o cortaste a la vieja o qué?
3: Pero me casé con ella de volada.
2: Ay, juela.
1: Oye, ¿y la relación cambió en el matrimonio? Solución. ¿Ya no eras tan controlador o esto fue en crescendo?
3: Mira, no, ya nos la llevamos mejor. No era que la controlaba, no creo, lo mejor estoy mal, pero la llevamos muy bien. Ella solita, cambió su forma de vestir, no cambió la forma de vestir. Como dice mi compa Feo, ¿cambió el cuerpo?
2: ¡Ah, chico!
1: ¡Qué malo,
2: Ya no le quedaba la ropa que tenía.
4: Oye, ya tuvo hijos.
2: Triple X.
4: Hay algunas que se enanchan, ¿verdad?
1: No, pero...
3: Claro,
1: oye, no se vale que digan eso. Ustedes no me digan que se quedan tan fit. Ustedes les empieza a salir su panza chelera y ya se les hace dura la panza. De que ya no va a bajar jamás.
3: Exactamente, hay que tener pancita para detener el bebé cuando le das la mamila, ayudarle a la mujer.
0: Dale, ahí está, en la cangurera. Tenemos a Luis. Hola, Luisito, ¿qué peteo?
1: Ay, Dios.
2: Bueno,
0: hola, Luis.
2: ¿Quién te cambió, Luis?
1: ¡Luis!
5: AirTags, me encontré varios AirTags en mi troca.
2: ¿Qué?
5: En dos trocas.
1: ¿Varios cuántos?
2: ¿Y dónde?
5: En una Y4 y en una Y3.
2: Espérame.
1: ¿Qué? ¿No me diste un
2: AirTag? ¿Dónde los metía? ¿Dónde? Para chequear mi troca.
5: Escondidos en varias partes de las camionetas.
1: Por si uno no sirve, por si el otro se le acaba la
2: ¿qué
1: pila.
2: ¿Qué pido?
0: Oye, Luis, ¿qué le dijiste? ¿Qué era? ¿Tu novia, tu esposa? ¿Qué era?
5: No, pues mi esposa.
0: ¿Qué le dijiste?
1: Su máquina.
5: No, pues, que para qué hace eso, que si quieres saber dónde estoy, pues nomás que me pregunte todo.
2: Sí, le vas a decir, estoy en el hotel 6.
1: Oye, Luis, ¿cómo diste cuenta que tenías estos AirTags? Porque son tan chiquitos que la neta no son fáciles de encontrar.
5: No, porque el teléfono los detecta.
2: ¿De veras?
0: Sí, el iPhone te dice, AirTag nearby.
2: ¿Qué?
1: Nunca he visto eso.
0: ¿No?
1: No.
0: Ah, no, pues...
1: Así llegando mi carro, tiki.
0: Entonces tu mamá no te anda siguiendo.
1: No.
2: Ahora, ¿cómo le hacen? ¿Hay unos que no te los detecta o qué?
1: El feo.
2: No, yo voy a comer.
5: Sí, hay unos aftermark que sí, que no nos detectan.
1: ¿Cómo aftermark? Que no? O sea, ¿cómo te diste cuenta? Te apareció en tu teléfono y ¿cómo encontraste 10 AirTags? O sea, está de locos.
5: Pues en el mismo teléfono te dice cuántos detecta. Te dice 2, 3, ahí aparecen.

0: ya nomás le puchas y empiezan a como pitar.
1: Ya veo, ya veo a Luis como, como si fuera Scavenger Hunt ahí buscando cosas. Abajo del sillón, buscando el tesoro. ¿Dónde fue el lugar más cañón que lo encontraste un AirTag? Y dijiste, ¿qué pedo?
0: Abajo en el chasis de la troca, pegado con un imán.
2: No es cierto. ¿Qué? O sea, ya te la imaginas ella así abajo del carro.
1: De mecánica.
3: 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Y esto.
1: ¿Se acuerdan allá en nuestro México lindo y querido? Y a veces también aquí en los United States.
4: ¿Qué?
1: Que de repente hay perritos
4: callejero
1: en la azotea.
2: Sí, pobrecitos,
4: ¿eh? Sí, a mi hermana se le cayó uno bebé.
1: No.
4: Y se quedó paralítico, arrastraba. Ay. Creció. Pero se arrastra. Es que los tenían en la azotea sin protección.
2: Sí, luego se asoman de más.
4: Y tuvo.
2: Los envenenan.
1: Que va al supermercado o a la tienda y los deja en los carros a los perritos.
2: Cuidado, no, me da ganas de... No. Híjoles.
1: Pues, malo. Señores, en México se acaba de aprobar una nueva ley para todo esto. ¿De qué se trata?
2: Qué bueno.
1: Ahorita regresamos. Bueno. Cáiganle. Estamos en vivo a través de YouTube, arroba buen mala feo. Allá seguimos cotorreando lo de los controladores, controladoras.
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12: Este día temperaturas arriba de los 76 grados, parcialmente nublado y vientos de 5 a 10 millas por hora. 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
14: ¿Se acuerdan ustedes de...?
15: ¿De?
14: Allá en nuestro México lindo y querido, y creo que también aquí en Estados Unidos, no me ha tocado verlo tan seguido, pero...
15: El perro en la azotea.
16: Sí, no me gusta.
17: Y qué feo.
15: Aquí lo que me ha tocado ver, saludos a toda la gente de Compton, East LA, todo el rey, el perro encadenado.
16: Ay, no, y qué feo.
15: Ahí enfrente. Feo, no me gusta. Simón. Pues, ¿qué creen? Acaban de pasar una nueva ley, señores. Agárrense.
17: ¿Aquí?
15: Agárrense. En México, sobre todo. Ya regresamos.
18: Hoy es la noche.

0: El famoso perrito en la azotea. En México, lindo y querido, lamentablemente se ve mucho.
1: Machín.
0: Y es terrible, es terrible. ¿Por qué? Porque un perrito en la azotea, imagínate, güey, nada más ahí para andar 4x4 ahí dando vueltas en el sol. A veces ni les dan comida o agua.
2: Y hay barandales y luego se asoman y parece que se van a caer. Sí. Y se asoman tanto, no, y se caen, tanto que... Sí. O luego los vecinos, si el perro ladra, por arriba les lanzan comida y los asesinan, los envenenan.
0: También,
1: se electrocutan con los cables de corriente y tierra. Sí. Las tocan incondicionalmente.
2: Sí. Pobrecito.
0: ¿Incondicionalmente?
1: Inintencional.
0: Inintencionalmente.
1: Esa era la palabra.
0: Exacto.
1: Se me cuatrapió.
0: Sí.
2: Ay, no, pobrecitos animales.
3: Pero tú no vas a trabajar. Tú piensas que vas al kinder a que te enseñen.
1: Algo es algo, dijo el calvo.
2: No, oye, pero ¿qué onda con esta ley? A mí sí me interesa.
0: ¿Qué tal el perrito? Digo, los perritos en la azotea son unos. ¿Qué tal los perritos que me los dejan encerrados en el carro, en el calor?
2: Muchos mueren.
0: En el frío a veces también.
1: Se mueren.
0: O ¿qué tal también los perritos callejeros? ¿Cómo dan tristeza los perritos callejeros?
1: Atropella.
0: Nadie los cuida, ahí andan. Tratan de agarrarlos tal vez. O lamentablemente quien los agarra es la perrera. Y pues ya sabemos el triste final de los animalitos.
2: No, y luego hay muchas personas que se dedican a cruzar a los animales y los cruzan y ya después de no se les venden o cualquier cosa y los dejan en la calle.
1: Sí. O te enfadan.
2: Un perro o un gato o una mascota no es un accesorio.
1: No es un juguete.
2: Es un ser vivo. Uno toma la responsabilidad, hay que cuidarlos.
1: Hay mucha gente que me dice, ay, véndeme unos pollitos para mi hija, es que está chiquita ya. Lo va a matar, le digo, no manches.
2: Claro.
0: Sí,
1: así.

0: en la gente,
1: sí,
0: güey.
1: Lo ven como un juego.
0: Sí, lo ven, sí, como un juguetito para el chamaco. Sí. Los pollos no los vendo, claro, para empezar. Regalos si tengo de más. Y no son juguetes.
2: Pero, sí, pero esas cosas pasan en países tercermundistas como México y Guatemala y El Salvador, cállese, Honduras y esos países.
0: México es primermundista.
3: Don Tela, jamás. Es más, pasa hasta aquí en los Estados Unidos, en que de repente lados también vemos el perro, el pitbull ahí amarrado con una cadena y
0: los
3: todo el rollo.
0: Pelear.
3: Sí, señores, pues hablando de nuestro México lindo y querido,
0: oye,
3: el Senado acaba de aprobar una ley general en materia de bienestar, cuidado y protección,
1: qué bueno,
3: de los animalitos. Y esto me da mucho gusto.
0: Qué chilo.
3: Esta legislación ya reconoce los derechos de los animalitos como lo que son: seres sintientes.
1: Claro.
0: ¿Sintientes?
3: Sintientes.
0: ¡Oh!
1: Que sienten.
0: Sea, dije, tan chimuelos. Sienten.
3: Sí. Esta nueva ley impone deberes estrictos a tutores, adoptantes y también autoridades para prevenir, número uno, el abandono, señores. Los tutores, que antes se les decía dueños, ahora también eso ha cambiado. Hey. Tú ya no eres dueño de nadie, eres el tutor, ¿no?, de animalitos de compañía, van a tener la obligación de proporcionar atención veterinaria,
1: claro,
3: alimentación, refugio e identificación. Así de que estas leyes acaban de pasar allá en México y pues qué bueno, ¿no? Ya era hora porque... Yo le voy a decir algo.
0: Tiene 20 años ya.
3: Yo
0: aquí
3: crecí en los 80s en México, en Chihuahua. Cuando llego a los Estados Unidos en los 90s, yo llegué aquí a los 13 años, 1993, me doy cuenta la manera tan diferente que se tratan los animalitos aquí en Estados Unidos.
1: Aquí para adoptar.
3: A nuestro México, lamentablemente.
1: Es una locura.
3: Y qué bueno que ahora, digo, 2026, ya se están tomando estas acciones, pero pues más vale tarde que nunca, ¿no?
1: Sí, a mí me llamó mucho la atención en el tema de adopción. Porque en México llegas y dices, quiero adoptar un perro.
0: Ah, sí, ya.
1: Ah, llévatelo. Ni saben quiénes son, ni para qué lo que... Ah, sí. Ah, dame tu nombre y tu teléfono, llévatelo. Y aquí, si te estudian, te checan, te hacen...
0: Van
1: como
0: a tu casa a ver si tienes espacio.
1: Claro, pues es que tiene que ser así.
0: Claro.
1: Es que tiene que ser así. Muchas veces los niños, quiero un perro, lo tienen en la casa. Se dan cuenta que el perro hace pipí, hace popó y todo. Ay, no, ya no queremos al perro, sáquenlo. Y lo dejan en las calles.
2: Ah, bueno.
1: No.
2: Feyo, ¿a ti cuando te adoptó la Chayo, qué le pidieron a cambio o qué?
0: ¡Le pidieron a su mamá!
1: ¡Calla!
3: No, pero qué bueno por los animalitos, ¿eh?
1: Sí, qué padre.
3: La neta. Dice Nayeli, comenta ahí en YouTube, arroba bueno malo feo, dice, yo tengo un pitbull y vive como un rey.
1: Sí, los cuiden. Qué bonito.
3: Es
1: qué
3: que
1: bonito.
3: Les voy a decir algo. Si se ponen a pensar, muchachos, los perritos son los únicos seres en este mundo que viven y comen y se la pasan como reyes sin hacer nada. Solo dan amor.
0: Incondicional.
3: Sin trabajar, güey. Sin trabajar.
0: No, no, y amor incondicional.

0: Señito, chéquele, tenemos un feo, una mala y un pelonchas bien fresquecitos.
1: Ay, ¿me los ponen en una bolsita?
0: Mejor déjeme, se los meto aquí.
1: ¿Qué pasó, joven?
0: En la app de Euforia. Mal pensada.
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3: Muy buenos días, les saluda Eli Venegas y este es el breve informativo del bueno, la mala y el feo. Rubio endurece discurso sobre Cuba, lo llama Estado fallido y una amenaza para Estados Unidos. El secretario de Estado de Estados Unidos, Marco Rubio, volvió a calificar a Cuba como un Estado fallido y advirtió que el gobierno de Donald Trump no permitirá que la isla sea utilizada como una plataforma desde la cual adversarios de Washington puedan amenazar al país en momentos en que la Casa Blanca combina una creciente presión sobre La Habana con señales de una posible negociación. Ciudadanos de Estados Unidos podrán solicitar el pasaporte totalmente en línea en 2027. Los ciudadanos estadounidenses podrán solicitar por primera vez un pasaporte de forma totalmente digital a partir del 2027, anunció este martes el secretario de Estado de Estados Unidos, Marco Rubio. El jefe de la diplomacia estadounidense realizó el anuncio después de que el presidente Donald Trump presentara la nueva web america.gov, una plataforma que utiliza inteligencia artificial para reunir servicios del gobierno federal en un solo lugar. Y liberan a un hombre tras pasar 41 años en el corredor de la muerte en Estados Unidos gracias a una prueba de ADN. Un hombre que pasó 41 años en el corredor de la muerte en Estados Unidos tras ser condenado por el asesinato de una mujer fue puesto en libertad bajo fianza después de que los fiscales afirmaran que las nuevas pruebas de ADN analizadas no lo vinculaban con el crimen. Douglas Stewart, quien ahora tiene 71 años, fue encarcelado por el asesinato de Eva Olesen en Provo, Utah, en febrero de 1985. Hasta aquí llegamos con el breve informativo del bueno, la mala y el feo. Les informó Eli Venegas en redes sociales, Eli Venegas Radio. ¡Excelente miércoles!
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4: Señores, hay algo, un término nuevo.
5: ¿De qué?
4: Que los morritos, las nuevas generaciones están utilizando, sobre todo la generación Z.
6: ¿Cuál?
4: Se llama el ghosting.
6: Ah, claro, yo sé que es.
5: ¿Qué es eso?
4: El ghosting, pero no estoy hablando a la hora de hacer amigos, ni a la hora de buscar pareja, sino a la hora de buscar trabajo.
5: No entiendo cómo ghosting.
4: ¿Qué es el ghosting? ¿Cómo se lo están aplicando? Güey, los dueños de negocio enojados con los jóvenes.
5: Por ghosting.
4: ¿Qué está pasando? Ahorita lo platicamos todo enseguida.
6: Ha cambiado.

0: los tiempos han cambiado mucho.
1: Machín.
0: Y obviamente, paisano, comadre, tú que tal vez eres mayor de cierta edad y que eres tal vez primera generación aquí en los Estados Unidos. Porque cuando eres primera generación, o sea que...
1: ¡Ponte ese pedo! No lo entiendo, güey.
0: Pues, primera generación, te tocó cruzar, feo, batallar. O sea, naciste en otro país. Tú ya
1: entonces
0: cruzaste.
1: Primera yo.
0: Exacto. Tus hijos son segunda generación, nietos tercera generación.
1: Ah, bueno, bueno.
0: Etcétera.
2: Pero, ¿cuántas generaciones?
1: Tengo 100 años en Estados Unidos y nunca había entendido esa madre.
2: ¿De lo de las generaciones?
1: Sí.
0: Fíjate, si tú
1: el rollo.
0: Naciste en otro país, batallaste, sí, le luchaste, sobre todo toda la gente también que, imagínate que le tocó cruzar, claro, o sea, arriesgar la vida a la hora de llegar a este lado, cruzar el charco y todo el rollo. Pues resulta de que, señores, nosotros agradecemos el tener trabajo, el tener chambita.
2: Sí.
1: Yo ya no, no te creas.
0: Hay un detalle.
2: No estoy tan agradecido.
0: ¿Por qué no, feo? No,
1: es que me dan un frigo de trabajo.
0: ¿Qué te quiero decir o qué pasó contigo?
2: No, se quiere ir al baño.
3: Ahí vive, en el baño.
1: Y en la casa hay trabajo. Aquí hay trabajo. No,
2: le vamos a poner al feo un asiento calientito en el baño.
1: Por
2: para
1: favor.
2: Que cuando vaya,
1: con
2: gusto.
1: Cámara, con
0: no,
1: cámara.
0: Pues, nomás eso necesita, ya para que no salga todo el día, imagínate.
1: Micrófono si y cámara, güey.
0: Si así con el inodoro todo incómodo, ahí se está como 20 minutos. Euros,
2: la gente hacia afuera, ya sáquenlo.
0: Sí. Pues, señores, hay una generación que es la generación Z. Si tus hijos nacieron entre, o tú, paisano que nos escuchas, naciste entre el 97 y 2012, eres de la generación Z.
1: Ey.
0: Y son la fuerza laboral que viene empujando.
2: Sí.
0: ¿Por qué? Porque
2: bueno,
0: del 97 a la fecha, bueno, mi hijo nació en el 97, este año cumple 29 años.
2: Sí.
0: Entonces tienes esa edad, entre 29
2: ¿tu hijo
0: y 2012...
2: Chambeador? Porque yo veo las nuevas generaciones de que de todos se quejan, nada es correcto, nada es suficiente.
0: Sí.
2: Si tienes que hacer dos cosas, hacen 1.9999 porque dos es too much. No, es un dolor, no van a trabajar, llegan tarde. O sea, no son comprometidos la mayoría de esa generación, la
0: verdad. Este estudio se trata, señores y señores, de que la generación Z está aplicando el mentado ghosting.
2: ¿Pero por qué el ghosting?
0: El ghosting, para las personas que no saben, es, por ejemplo,
1: para
0: supongamos,
1: mí,
0: Martita. Supongamos Martita, 22 años. Martita nació en el año 2. Si tiene 22, nació tipo 2004, por ahí, 2000.
2: Sí, ¿verdad? En los 2000 es.
0: ¿Sí?
2: Donde se iba a acabar el mundo.
0: Ándale. Entonces, son chavos jóvenes y todo el rollo. Entonces, si tú los entrevistas para una chambita, hay entrevistas que son virtuales primero, luego, ok, preséntate. Luego se presentan, luego probablemente una tercera hasta cuarta entrevista.
1: ¿Qué?
2: Güey, y ahorita ya están bien
1: ¿por
2: intensos.
1: ¿Por qué?
0: Hay chambas que son así, Facebook.
1: Güey, ¿qué? Los jales que yo agarraba, oiga, tiene entrada Simón, Fierro, ya ahorita. Véngase. Ok, venga.
0: Preséntese.
2: Pero antes tú llegabas a la entrevista y todo. Ahora todo, hay muchos filtros para llegar ya con el jefe directo a que te conozca. Y es bien diferente.
0: El último yes se puede tardar. Entonces, por ejemplo, Martita ya hizo 2-3 entrevistas, hasta 4, ¿por qué no? Se tardan a lo mejor todavía unos 2-3 días en llamarle. Le llaman a Martita para decirle, ok, estás contratada. Y Martita ya no contesta.
1: ¿Eh?
0: Este es el famoso ghosting.
1: A lo mejor llega otra chamba.
0: Exacto, no. Puede ser.
1: ¿Sí?
2: ¿Sabes qué? Aplican mucho, hacen muchas, van y preguntan en muchos lugares la chamba.
1: ¿Y el que le dé mejor?
2: Para saber el dinero, para ver
1: que
2: le da mejor.
1: Primero.
2: Sí. Claro.
0: El famoso ghosting es cuando una de las partes desaparece repentinamente, deja de responder llamadas, correos o mensajes. Y eso lo está aplicando mucho la generación Z. Los de 29 para abajo, hasta los que nacieron en el 2012.
1: No, yo le hago mucho ghosting a las morras que de volada así en seco me

0: Piden boletos.
1: No, tú no eres.
2: ¡Boom!
1: You're not a ghosting, you're a ghost already. No. Ya eres un fantasma. Ya estás muy viejo. Muy
0: ya muerto.
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4: Oigan, chavos.
2: What happened?
4: La estadística, y creo que yo soy parte de 8 de cada 10 personas fueron estafadas por un mecánico. Oh my God.
1: Sobre todo las pajuelonas.
4: Pero por supuesto.
2: No, don Tela, no, yo ahí difiero, ¿eh?
4: No, hombre.
2: Hombres y mujeres. Pao, habemos quien no le sabemos absolutamente nada a la mecánica.
4: Oye, y aparte te utilizan los nombres más rimbombantes para que tú digas, hola, mi carro se va a quedar parado. Sí, mejor sí, póngale todo y aguacate.
2: Le está fallando la espiroqueta de la chafaldrana y le tenemos que cambiar no sé qué.
4: Y tú cámbieselo. ¿Te ha estafado un mecánico? 1-855-370-3100. Cero.
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3: Hay una estadística que me está sacando de onda porque ocho de cada uno de nosotros en algún momento en nuestra vida y nuestras necesidades.
2: Ocho de cada uno. Déjame sacar
3: ocho,
2: la cuenta.
3: No, ocho de cada diez, ocho de cada diez.
2: Ok, espérate, sí.
3: Y cada uno de nosotros, iba a decir. Ocho de cada diez hemos sido estafados por un mecánico, neta.
4: No manches.
3: Yo he llevado el carro al mecánico con una llanta ponchada.
2: ¿Eh?
3: Y me dice el vato, tengo que cambiar la transmisión. Chin, chin, pasino. Chin, chin,
4: pasino. Pero tú sí sabes, feo.
3: Pero yo lo he llevado
4: por... yo.
3: Que no sabes.
4: Le vamos a cambiar lo de la gasolina y yo sí.
2: Sí,
4: pero tu carro es eléctrico, Paola. Imagínate.
3: No, sí, sí te pasó, no te
4: hagas.
3: Y la Paola, ok, ¿cuánto va a salir?
4: Neta, no, se
3: abusan. No, pero sí, se manchan, hay mecánicos buenos, honestos,
1: pero hay unos desgraciados que, ay, van a ser $13,000.
5: A las mujeres, ¿eh? Porque no saben de mecánica, pero a los hombres no les pasa.
1: Vamos a rezar platicando. A ti te han estafado. 1-8-5-5-3.

0: te ha estafado un mecánico? ¿Se ha abusado de tu ignorancia?
1: ¡Simón!
0: A ti también, pelón. A mí también ya me han querido hacer.
2: ¿Y por qué a mí no me preguntan? ¿Sí?
3: ¡Un verdadero hombre sale de mecánica!
0: A las mujeres, a las doñitas, necesitadas.
1: No todos, no todos.
0: Hay mucho desgraciado ahí afuera. Sí.
2: Deberían de dar en la escuela clases de mecánica.
3: Sí, claro, las dan.
0: Claro,
2: pero
0: sí,
2: las dan, carros,
0: sí las dan, pero no las
2: pero para todos, tú lo tienes que seleccionar.
0: No, tú tienes que pedirla.
2: Yo, así como geografía, historia, mecánica. Pídela.
1: Imagínate, a mí en la secundaria me dieron corte y confección.
2: A la...
3: Ah, ay, no, pues es que pues te vieron la cara de niña.
0: Conozco una doñita, que no le andaba sirviendo el aire acondicionado.
2: Sí.
0: Y el tiempo estaba pero gacho con esos calorones machines de más de 100. Y lleva el carro al mecánico y dice, pues a lo mejor va a necesitar, le dijo el marido, frión. Pero si tú no sabes de mecánico, chécalo tú. No, pues dile que te ponga frión. Llega con el mecánico, le echa frión, para empezar le cobra una feria, son 80 bolas. No sirve. Y no se dio cuenta la doña que el mecánico hizo una prueba allí de cables.
1: Okay.
0: Y dijo, ya sé lo que es, pero bueno, no sirve, doña.
2: Y luego lo ven rápido.
0: A ver, le voy a cambiar todo el sistema.
2: Sí.
0: Eran 1,800 y algo bolas.
1: ¿Qué?
0: No, y en realidad lo que era.
1: No manches.
0: Después se dieron cuenta porque fueron a un departamento donde es del consumidor, que las habían estafado. Se dieron cuenta de que nomás era un fusible.
1: No, hombre.
0: El fusible estaba fallando.
1: ¿Cuánto puede costar un fusible?
0: Un fusible cuesta $2.
1: $2 nomás.
0: Pero también el mecánico cobra por hora. Era
2: sí,
0: para que
2: pero
0: el mecánico...
2: abusan del recurso.
0: Sí, el mecánico le hubiera dicho, te voy a cobrar 100 bolas, yo sé lo que es.
2: Sí.
0: Pero no, le cambiaron toda la unidad.
1: Chale.
0: ¡Ah!
1: Ahí te va el teléfono. 1-855-370-3100. Tenemos a Lupe con nosotros. Hola, Lupe.
4: Hola, buenos días.
1: Buenos días, Lupe.
2: Ay,
1: no me digas
2: ¿qué le pasa, Lupita?
1: No sé. La estafó un mecánico. No me digas que te estafaron, Lupe.
4: No, a mí no, a mi esposo.
1: ¡No, hombre!
4: Ya no solía.
3: ¡Sátense con hombres, verdaderos hombres!
2: Oh, my God.
0: ¿Qué hicieron?
4: Ah, pues cada vez, a veces se le prendía una lucecita y mi esposo le daba tanto miedo mirar la luz prendida que lo llevaba con un mecánico.
1: Mm.
4: Y ya le quitaban la lucecita y $300.
2: Ay,
4: Y luego la siguiente semana otra vez y otra vez. Eso era de cada 8 días.
0: ¿Qué?
4: Hasta que le dije, no, cada 8 días tenía que...
0: Güey.
4: Ya era bien cuate el mecánico de mi marido.
2: Ya eran amigos. Oye, ¿y qué era la lucecita en que le engañó el mecánico?
4: Pues a veces decía que check the engine, que chequearan el motor, ¿verdad?
0: Hey.
4: Entonces, pues lo llevaba bien asustado. Y nomás, en menos...

0: 5 minutos lo arreglaba el muchacho. ¡Ala! Y luego otra vez, a mí se me hace que el mecánico le hacía algo para que prendiera otra luz y otra luz, porque
1: no, a mí se... le saben.
0: De cada lunes.
2: A mí se me hace que tu marido está bien menso. Eso es lo más correcto.
0: La verdad que sí. Y hasta que después compramos un carro nuevo y ¿cómo se decepcionó el mecánico?
1: Sí, no, dijo.
3: Sí, ya dijo, se
1: me fue un cliente aquí.
2: La minita de oro.
0: Chale. Le dijo, ¿por qué compró así si su carro estaba re bueno? Y le digo yo, pues, ¿cómo iba a estar re bueno si cada rato le metías mano? Yeah. Ay, pero pues es que lo necesitaba. Hey. Cada 8 días eran $300, ya nos llevó a la quiebra.
1: Ay, no más.
2: Qué
1: no.
2: Desgraciado.
1: Fíjate que a mí en México una vez me pasó de que mi jefe, pues no servía un carrillo ahí que traíamos, no sé qué rollo. Y también, y me querían cobrar y todo el rollo. Y mi papá le sacó no sé qué, pero dijo, mira, es el monito.
3: ¡Hala!
1: Y yo dije, ¿qué? ¿Cuál monito? Es una cosa que parece que tiene manitas.
2: Ajá. Sí.
1: Y le llaman el monito.
2: Es un y nomás relay.
1: Un tubo desconectado, güey. Fue todo. O sea, le quitas un tubito al monito.
2: Como un sensorcito.
1: Y como que tose el carro, tosía.
3: Mira, mi papá le sabe cañón al carro. Mi papá te lo arregla, mecánico, te lo perrón. Hace todo. Él sabe arreglar todas las cosas. Digo, tú le dices, oye, hazme el favor, chécame mi carro, mi papá te lo checa.
2: Los carros de ahora ya están difíciles.
3: Pero mi papá arregla todo, computadoras. No sé cómo le hace, tiene un don. Yo no arreglo nada. Ajá. O sea, si yo se me descompone el carro y me dicen, tenemos que hacerle A, B, C, D, F, G. Ah, okay.
1: ¿Le crees?
3: Claro.
1: Menos Emilio. Hola, Emilio.
2: Hay una nueva clienta, la pago cuando la miren en la calle.
3: Hello,
2: oye, loco, ¿te han estafado los mecánicos? ¿O tú eres mecánico estafador?
4: No, me estafaron, pero a lo feo.
1: ¿Cómo? ¿Qué te hicieron, Emilio?
2: ¿Qué pachón?
4: Mira, yo compré un carro y ya sabía que necesitaba el seal que le llaman, que va alrededor del motor, porque o sea, tiraba aceite.
3: Sí.
4: Entonces, otra amistad mía me dijo, no, llevarlo con este mecánico, era un BMW, que aquí en Las Vegas, pues te cobran bien caro por esa marca. Y me cobraban $4,000 y supuestamente este mecánico me iba a cobrar $1,700. Y dije, no, pues está bien, ¿no? Digo, me está ahorrando un poquito más de la mitad.
2: Okay.
4: Y llevo con este señor y de primero me dijo, no, carnal, pues dame $1,000 y para comprarle partes para arreglarlo. Le dejé el carro, pasaron 3 días, para no hacerla muy larga. Me entregó el carro con las partes del motor en la cajuela.
1: ¿Qué?
4: Me dijo, así a lo descarado, carnal. Me dijo, ¿sabes qué? Dice, el carro no tenía, el motor no le servía ya para nada y no vale la pena arreglarlo. Pero mira, carnal, nomás porque todavía soy humano, pero ganas me sobraban de
1: pasarle
4: a la casa y hacerle algo.
1: Ay, no, Emilio, claro. No, pero no vale la pena, güey.
3: La verdad.
2: ¿Te han estafado los mecánicos? ¿O tú eres un mecánico y le has visto la cara a la gente, a los clientes?
1: Sí, ahorita nos llaman, güey.
2: 1-855-370-3100. Yo estafé a un señor.
3: Hola.
2: Ahorita les cuento cómo.

0: Estaba platicando acerca de los mecánicos que te han estafado. Tú eres mecánico. ¿Has estafado a alguien así como yo lo estafé? ¿O te estafaron? Tenemos al Patotas.
1: ¡Ese Patotas! ¿Qué pasa, mi carnal?
2: ¡Patotas!
3: Mi cuerpo de panza revolvedora de cemento.
1: ¿Hoy feo cómo te dijeron?
0: ¡Desgraciado!
1: ¿Hoy feo?
0: ¿Tú eres mecánico o te o qué el, pedo?
3: El, cuenta. El feo tiene el cuerpo de una parrilla.
0: ¿Cómo?
3: Nomás las dos varillas, güey, la parrilla arriba, güey, lo que tienes en la cabeza, nomás.
0: Bueno, ¿vas a hablar de los mecánicos o vas a ofenderme nomás, güey?
4: ¡Panza de niño épico!
0: Échale.
3: Nomás, tienes cuerpo de canica.
4: Pero tengo atropellado.
0: ¿Nos vamos con otra llamada o qué pedo?
3: Mira, mi esposa fue un viaje a Chicago.
2: Okay.
3: Y estando allá, el carro no lo podía prender, entonces le llama el AAA. Y el AAA dice, nosotros no podemos tocar el carro ese, pero te lo podemos hacer un towing, dice, a un mecánico aquí cerca, dice, que nosotros conocemos. Y yo tengo familia ahí en Chicago, cerca de donde mi esposa iba a estar en el viaje de trabajo.
2: Sí.
3: Entonces el AAA lo lleva al mecánico, y el mecánico le hizo un chorizón ahí, que tenía que cambiar, que era algo eléctrico, que los cables estaban quemados de la batería, que tenía que reemplazar también el alternador que se había quemado.
1: Hoy pues está todo fregado.
3: La caja de fusibles también, y que en un rollo.
2: No, pues que y mejor lo tire a la basura.
3: Y el carro estaba nuevecito, era dos años viejo nomás, nuevecito. Y entonces le dijera, salte de ahí y llévalo a toda parte. Le dijo, tengo un primo que vive ahí, que es mecánico. Y entonces le volvimos a hablar al AAA, lo llevó a la casa del primo. Lo único que el carro tenía era el cable suelto de la batería.
1: ¿Y cuánto le sacó, Patotas? ¿Cuánto le cobró o qué?
3: Le querían cobrar $6,500.
1: ¡Güey, qué hacen!
0: ¿Qué
1: se van de, ¿Cómo se van de vacaciones con ese dinero?
2: ¿Cómo duermen?
0: Bien bonito, a gusto.
5: Bien a gusto como a ustedes también. Con este programa chafa.
1: Quédate tranquilo, te cálmese. Sí. Mira, tenemos a Mayrita con nosotros. Hola, Mayra.
0: Ay, Mayra, te vieron la cara, Mayra.
1: Pobrecita. Hola, Mayrita.
6: No.
0: A ver.
6: Buenos días.
2: Hola, Reina.
6: Hola, a mí me quisieron, pero no pudieron.
0: A ver, ¿cómo estuvo el pedo?
2: Mayra.
6: No, mira, lo que pasa es que yo tengo un conocido que compra y vende carros.
0: Ajá. Okay.
6: Entonces, a mí, justo antes de que empezara esta olita de que se vino de la calor, a mí se me fregó el compresor del aire de mi carro.
0: Ajá.
6: Y yo dije, chin, el compresor del aire. Y estuve averiguando por mi cuenta, pues no menos de $500 el compresor del aire nuevo.
2: Uh-huh.
6: Y dice que un conocido le marcó, oye, pues, el ¿cuánto me cobras por el cambiarme el compresor del aire? Mira, pues por ser conocido a ti, ya mano de obra, $280, $270, ya conocido.
2: Sí.
6: Dije, okay, está bien. ¿Tú me puedes conseguir la parte más barata? Pues ahí

0: Déjate la busco.
1: Okay.
0: 650, nueva.
2: Ay, güey.
0: Más la mano. Sí, dices tú, más la mano de obra, pues ya estás mordiéndole casi los $1,000.
1: Sí, claro. Sí, sí.
0: Entonces dices tú, uy, pues deja ver si le puedo conseguir por acá. Entonces le hablé a un conocido que tengo. Y le dije, oye, pues tú que andas ahí en moviéndote con compras y vendes carros, a lo mejor conoces un mecánico. Uh-huh.
3: Bien.
0: Chécame la parte. Y sí, en ese mismo día, para la tarde me marca y me dice, mira, mi mecánico te cobra $80.
2: ¿Qué?
4: No, uy, ¿qué era? ¿Qué era? ¡Mala
5: la onda!
2: ¿Qué era?
0: Por la mano de obra te cobra $80. ¿Cuánto te cobra tu mecánico y cuánto tarda en hacerte el trabajo? Y le dije, mira, el mecánico acá me dijo que tarda todo el día, que se lo tengo que dejar porque tiene que sacar el motor y todo. Te hace un borlote.
5: Sí.
0: Y dice, no, pues me tienes que dejar el carro aquí, me lo dejas a las 10, para las 3, 4 de la tarde ya está. Dices tú, ay, güey, pues, ¿qué le va a hacer?
1: No, sí, va a sacarle todas las tripas del carro.
0: Sí, dices tú, pues le va a sacar el motor, la transmisión, sí. ¿Qué le va a hacer? Y el mecánico otro me dijo, no, mira, aquí siéntate, te sientas aquí, en media hora se la saco, ¿eh? Y para los 20 minutos ya está puesto el compresor.
5: No puede ser posible.
2: Le digo, siéntate aquí, oye, en media hora te la saco.
1: Pregunta, oye, pero sí, la parte, sobre todo la parte que costaba 600 y pelos, sí.
2: ¿Sí la cambió? ¿Sí era eso?
0: Mira, la parte me la consiguió el muchacho, me la conseguía nueva en 400 y feria, nueva.
5: Fíjate. Es que está bien bonito cuando conoces a alguien que sabes que te quiere ayudar. Que mira, dice, a ver, déjame me muevo, lo resuelvo.
1: En este mundo se dice que necesitamos tres cosas. Necesitamos conocer a tres personas. Un buen abogado, un buen doctor y un buen mecánico.
2: Y un buen Sancho, faltó el cuarto.
5: Ah, ese no sabía.
2: No, sí, güey.
1: Para que no friegue la esposa.
2: No se friegue tanto.
1: Ese está chido.

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2: Una mujer está llore y llore. Llore y llore. Quintillizos va a tener. Ay, pobrecita.
3: O sea, cinco.
2: Dice, no sé qué voy a hacer con cinco hijos.
4: La que más ha tenido es ocho.
2: Wow. Pues ella cinco y está bien chavita.
4: ¡Chole!
2: Ah, bueno, a lo mejor. ¿Qué le hizo el hombre para hacer esto? ¿Y ella qué hizo para recibir esta bendición? ¿O para ella maldición? Ahorita se los platico.
3: Allá.
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6: Este día temperaturas arriba de los 76 grados, parcialmente nublado y vientos de 5 a 10 millas por hora. 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
9: ¡Ay, se viene la burra del día!
10: ¡What happened!
9: ¡Ay, esta mujer dice! ¿Qué voy a hacer? Tengo quintillizos, voy a tener.
10: Ay, pues, digo, una bendición para mucha gente.
9: ¡Ay, no puede ser! ¿Cómo le voy a decir a mi hombre? ¡Cinco hijos! ¡Mi mamá me va a matar!
10: ¿Por qué?
9: Dios, ¿por qué me castigas así? Ahorita les cuento esta historia de quintillizos. ¡Tengo cojones!

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3: ¡Ay! ¡Burra del día!
4: ¡Guay! ¿What happened?
3: Oigan, esta niña empezó a crecer y empezó a ser un poco precoz. Ay, veía a los niños y decía, ay, sabrazo, ay, mi chiquito, ay, precioso. Y así fue creciendo, creciendo, hasta que encontró un hombre que dijo, ay, chulo, tráete topper. Te voy a dar hasta para llevar a esta adolescente, ¿no? Sosiégate, le decía, no, es que ese niño me gusta mucho. Okay. ¿Qué creen que pasó? Tres doritos después. Ay, creo que me tengo que hacer una prueba de embarazo.
4: Le pegaron a la caja de los monitos.
5: ¡Ay, no!
3: Le pegaron a la loto.
4: ¡Ándale!
3: Y que se va. No dice, ay, disculpe, ¿me puede dar una prueba de embarazo? Ay, tú, sí, por favor. Y que se la hacen. ¿Y qué creen?
4: ¿Qué pasó?
3: Que salió.
4: ¡No!
3: ¿Sí?
4: ¿Sí?
3: Dice, ay, no,
4: ¿se
3: no,
4: ganó
3: no,
4: la lotería?
3: No.
4: ¿Le pegaron al gordo?
3: No puede ser posible. Ay, señor, por favor, me da otra prueba de embarazo.
5: ¡Wow!
3: ¡Tome! Se la hace. ¡Ay, salí positiva! ¡No, no, no! ¡No puede ser!
4: Pues sí, no. ¿Sí? Si saliste en una... Bueno, a lo mejor puede ser un falso positivo.
3: Okay. Y se regresa y dice, no, okay. Señor, por favor, deme otra prueba de embarazo. Se la vuelve a hacer. ¡Sale positiva!
4: No, ¿qué? Bueno, entonces ya.
5: No, ya mucho.
4: Ya estaba embarazada. Ya.
3: Hizo mucho positivismo. Cinco pruebas de embarazo.
4: ¿Para qué tantas?
3: Cuando de repente, ponme música de tristeza, triste, tristona. Empieza, no, ¿qué? Jesús, ¿cómo le voy a hacer si yo soy una casi niña? ¿Por qué me mandaste tantos hijos? Yo no puedo mantener a cinco hijos. ¿Cómo le voy a hacer?
4: ¿A cinco?
3: Me hice cinco pruebas de embarazo y todas las cinco están positivas. ¿Cómo le voy a hacer con esos cinco hijos en mi cuerpo?
5: ¡Cinco chamacos!
4: Espera. ¿Pero cómo se dio cuenta que tenía quintillizos con una prueba de embarazo?
3: ¡Por es las que cinco, cinco pruebas que se hizo! Ella pensó que cada prueba era por cada niño.
5: ¡Ah,
3: y si usted
5: no,
3: cree
5: no,
3: que yo lo estoy choreando...
4: ¡No,
5: para mí que la Pau pensó que eran cinco por cada
3: ¡púchale
5: prueba!
3: ¡Púchale play!
6: Yo no sé qué voy a hacer. Hoy me hice cinco pruebas de embarazo y las cinco salieron positivas. Yo no sé qué voy a hacer con cinco hijos.
3: Oye, eso muestra por qué las niñas no deben de tener intimidad, no manchen. Oye, imagínate que llega con la mamá. Mamá, voy a tener quintillizos. La mamá se desmaya.
4: No, espérate, o sea, va a llegar y que... Número uno, que esté embarazada. O sea, ya desde ahí.
5: De ahí
4: vamos a partir.
5: Ya perdimos, ya está.
4: Pero
5: mal.
4: Cinco, no, no,
3: no
4: Mario,
3: te pases. Sí. Es que hay veces que uno le juega al adulto, pero no está preparado para las consecuencias.
7: Por eso no anden con enmaizadas de rancho.
4: No, don Tela,
3: hay
4: no.
3: que enseñarle a los hijos. Ahorita la tecnología está muy avanzada.
7: Como la Chayo, que pensaba que con un beso ya se iba a embarazar.
5: Y con
3: es
5: el
3: que
5: árbol.
3: Hay muchos mitos.
5: Sí. Y con el árbol.
4: ¿Cómo era eso del árbol? Del árbol, ¿cómo era eso?
5: La Chayo, porque dice, híjole, cuando tenga novio, tenía 17 años.
4: Okay.
5: Cuando tenga novio, no voy a... Ya trabajaba desde los 13. No voy a saber cómo darle un beso. Y se agarró y dice... Practica con el árbol, le dijo la abuelita.
4: ¿Con el árbol?
5: Practica. Y que se agarra con el árbol de un roble y... Dice, pero mamá, mira cómo me quedó el hocico. Te raspaste. No se dio cuenta que había hormigas en el árbol.
3: No, es que la verdad hay mucha desinformación. Luego, como papás, nos sentimos apenados de decirle a los niños, oye, ¿cómo vienen los bebés? Una cigüeña voló. O sea, hay que hablarles con la verdad y las cosas como son para que no pasen estas cosas.
4: Mamá, ¿cómo nací yo? No, pues mira que llegó una abejita y luego se posó sobre una florecita.
3: No, oigan, pero muchas veces también los chavitos juegan a estas cosas de los placeres de la vida. Y no están preparados para tener hijos.
5: Agua.
3: Ni quieren tener hijos.
5: Sí. Ah, pero sí quieren tener lo otro.
3: Pues sí, es lamentable.
4: Por eso hay que educarlos, hay que hablar con ellos, porque pues si no van a acabar así con...
3: Educación sexual ya desde niños, sí, dice la psicóloga.
4: Y nada de ponerles apodos a las... Nada, nada, o sea...
3: Oigan, no, y ustedes cuando hicieron el
5: pipi,
3: le salió que se embarazó la mujer, la embarazaron. Tu mujer dice, ay, no puede ser, estoy embarazada. 15 años, 16, 7 niñas.
4: Yo la neta, todo... Bueno... Nada más mi segunda hija no, que es así, me quería amarrar mi ex con ella.
3: Sí. Hey.
7: Y te embarazó por obra del Espíritu Santo, ¿verdad?
3: Sí.
4: No, me engañó. Me engañó, se dejó de tomar las

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2: ¿Qué tal? Muy buenos días. Les saluda Eli Venegas y este es el breve informativo del Bueno, La Mala y El Feo. Reino Unido libera a sospechosos de complot contra base militar británica utilizada por Estados Unidos. Los 5 detenidos por presunta preparación de un acto terrorista cerca de una base militar británica utilizada por Estados Unidos en Fairford, en el suroeste de Inglaterra, fueron puestos en libertad bajo fianza, anunció el pasado lunes la policía antiterrorista. Y matan a tiros a un policía estatal de Kentucky durante una parada de tráfico en una autopista. Un policía estatal de Kentucky murió baleado mientras se encontraba de servicio en una autopista, lo que desencadenó una búsqueda de varias horas que terminó con la detención de un sospechoso, informaron las autoridades. El agente Hayden Phillips, de 30 años de edad, fue asesinado el lunes mientras patrullaba la Interestatal 65 cerca del marcador de la milla 38 en el condado de Warren, Kentucky. Y la epidemia de ébola en el Congo supera los 8.000 casos mientras se dificulta la respuesta sanitaria. La epidemia de ébola en la República Democrática del Congo ya superó los 8.000 casos confirmados, mientras las autoridades enfrentan problemas para mantener suficiente personal sanitario y sostener las labores necesarias para frenar la propagación del virus. Hasta aquí llegamos con el breve informativo del Bueno, La Mala y El Feo. Les informó Eli Venegas. En redes sociales, Eli Venegas Radio. Excelente mitad de semana.
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3: Muchachos, ¿ya se enteraron lo que pasó ¿Qué un vuelo que iba de Dubái a Tel Aviv?
4: No, ¿qué pasó?
3: El copiloto atacó al piloto, güey.
4: ¿Qué? Cállate, como
3: él mismo. El copiloto se quería tomar control del avión.
5: ¿Para?
3: Eso es lo que las autoridades están investigando ahorita.
5: ¡Ah, iba a Tel Aviv!
3: Vamos a regresar a continuación con periodista Noticias Univisión para que nos explique todo lo que está pasando en este caso.
5: ¡Qué feo, güey! ¡No,
3: 174 personas a bordo del avión!
4: ¡Ay, no, qué terrible!

0: Pues un vuelo que viajaba de Dubái a Tel Aviv sufrió un ataque. El copiloto atacó al piloto y tenemos audio directamente desde el avión.
1: Ay, no.
0: La gente asustada porque cayó varios pies.
1: Ay, no, qué
0: mientras iba en pleno vuelo, ¿eh?
1: Qué terror.
0: La gente gritando, me quiero bajar, no me quiero morir.
2: Ay, no.
1: Ay, no, qué horror.
0: Este fue un vuelo de la aerolínea Fly Dubai. Vamos a recibir con nosotros de Noticias Univision a compañero, periodista.
1: Dios mío.
0: Tenemos con nosotros a Juan Carlos González. Juan Carlos, bienvenido, ¿cómo estás?
3: Hola, muy buenos días. Muy bien, gracias a Dios. ¿Ustedes cómo están? ¿Qué tal?
0: Preocupados.
2: Iba a volar, pero ya no.
0: ¿Qué pasó con este vuelo? Juan Carlos, platícanos.
3: Bueno, antes que nada, lo que quiero decir es que cuando escuchamos y vemos imágenes como esta, lo primero que se nos viene a la mente es aquel fatídico 11 de septiembre, ¿no? Del año 2001, sí, del ataque a las Torres Gemelas. Bueno, fíjense que este avión, como bien lo mencionabas, era un vuelo de Fly Dubai en un Boeing 737. Este había salido de Dubai, es decir, en los Emiratos Árabes Unidos, con destino a Tel Aviv, que es en Israel. Transportaba a unas 170 personas, muchas de ellas, yo creo que la gran mayoría, israelíes. Bueno, según la información que se tiene hasta el momento, el copiloto atacó con un cuchillo al capitán dentro de la cabina. Sí, así es. Funcionarios israelíes identificaron al presunto atacante como un ciudadano de Omán, Jordania, aunque su identidad completa pues todavía no se da a conocer. Y el motivo, pues todavía no sabe exactamente qué fue lo que ocurrió, pero pues está investigando, obviamente, como un ataque terrorista. Esta es por ahora la evaluación que están haciendo las autoridades israelíes. Obviamente no hay que ser un experto en terrorismo para ver que esto apunta, o sea, se ve como que fue un ataque terrorista.
2: No, pues Jordania tiene problemas con Israel, pues ahí está el problema.
0: Oye, y vamos a recordar que dentro de Israel está Palestina, son territorios que están ahí. Y a Palestina, el mundo, nadie los identifica como país, pero Jordania les dijo a los palestinos, yo los adopto y yo les doy mi pasaporte de mi país para que puedan salir de Palestina.
1: Oye, Juan Carlos, ¿se sabe algo del piloto? ¿Perdió la vida? ¿Cómo está su estado de salud?
3: Está herido, pero está recuperándose, está relativamente bien dentro de lo que cabe, porque pudo haber muerto, imagínense, yo me imagino ahí en la cabina, o sea,
1: qué intensidad. Y él fue el que salvó el vuelo, ¿verdad? ¿O cómo estuvo? ¿Sabes un poco de hazaña?
3: No, ahí viene otra parte.
2: A interesante. Ver.
3: Bueno, este audio que escuchábamos ahorita es cuando iban descendiendo de 33,000 pies de altura a 17,000 pies, pero en aproximadamente un minuto.
1: Un minuto es una vida.
0: Iban de picada prácticamente, Juan Carlos.
3: Sí, o sea, si nos hemos subido en algún juego de estos de Magic Mountain, o sea, obviamente no es nada comparado a esto. Ahora, afortunadamente, los pasajeros se pusieron las pilas, se armaron de valor y fueron y rescataron y ayudaron al piloto, al que iba herido. Y luego, para colmo de buena suerte, porque sí, gracias a Dios que iban otros dos pilotos viajando como pasajeros, iban vestidos de civil, y ellos son los que se hicieron cargo ya de los controles. Y pues ahí es donde ya lograron aterrizar el avión. Ahora, desde un momento... imagínate.
0: De película.
1: Dios mío santo, está de locos.
0: De película.
1: Total.
2: Ya no hay...
0: Oye, mi pregunta es... yo sé que el hubiera no existe, pero ¿qué hubiese pasado si el copiloto hubiera tomado control del avión? ¿Cuál sería el destino? ¿Sería otro ataque tipo
2: estrellado en
0: el 911
2: Israel?
0: En algún lado? ¿O tal vez los iba a secuestrar y pedir algo a cambio de...?
2: Para mí que quería estrellar el avión en Israel.
0: ¿En algún lado?
3: Sí, tiene razón. Supuestamente lo que quería era estrellar el avión. No. Repito, afortunadamente, gracias a la intervención de los pasajeros y de estos dos pilotos que viajaban. Ya ven que cuando uno va en el avión y que por ahí ve a uno o dos pilotos o incluso asistentes de vuelo con su maletita, van de una ciudad a otra y ellos pues viajan ahí.
2: Eso
3: entonces,
2: es bueno.
3: Afortunadamente que ellos iban ahí, si no, imagínense. Pero sí, aparentemente la intención era de estrellar el avión. Y luego este avión fue desviado hacia Tabuk, en Arabia Saudita, donde ahí aterrizó, sin mayores contratiempos. Los dos pilotos resultaron heridos y fueron trasladados a un hospital. Uno, pues, por apuñalamiento y el otro, porque me imagino que los pasajeros le pusieron tu date quieto para poder controlarlo.
2: Claro.
3: Ya los dos. Pero afortunadamente, gracias a Dios, las cosas no pasaron.
2: Y por favor, Pelón, te pido un favor.
0: Dígame, caballero.
2: No hagas preguntas tontas. Mal.
0: No, yo nada más que pregunto.
2: El hiciste, para empezar.
0: ¿Cuál era el plan de esta persona, Juan Carlos? ¿Dónde la gente? Y aparte, esta noticia sigue evolucionando. ¿Dónde la gente, para más información, que estén bien al tiro, te pueden seguir en redes sociales, porfa?
3: Ah, por favor, allí síganme en Juan Carlos Contigo. Y ahora ya estamos hasta en Spotify, ahí con el noticiero. Así es que allí estamos, Juan Carlos Contigo, bien facilito. Gracias, buen día a todos.
2: Gracias a ustedes,
4: colega. Nomás me inviten al Pelón, porque hace puras preguntas estúpidas.
0: No hay preguntas estúpidas, solo estúpidos que preguntan.
2: Y el ala.
4: Y si las llantas tuvieran...
3: ¿Saben qué es lo que más
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7: Oigan, chavos, aunque ustedes no lo crean, hay gente que se casa y se divorcia luego. Hoy me salió un video de una chava que ya escribió su libro y todo. Se casó y a los 30 días se divorció.
8: ¿30 días?
7: Así es, hay gente que no dura nada de nada. ¿Conoces a alguien así? ¿Tú eres esa persona? Dímelo al 1-855-370.

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1: Aunque usted no lo crea, hay gente que se casó y se divorció luego.
2: Sí.
1: Me acabo de echar un video de una chava. Sí. Muy guapa, está muy, muy guapa ella. Y de repente dice que se empezó a planear su boda, la, y que el hombre, super top. Se casan, todo maravilloso, todo muy bonito.
2: Ok.
1: Y que ella y él se fueron de luna de miel a Europa. Y que él agarró y se volteó y le dijo, mi amor, bueno, nada más para avisarte que a partir de hoy nos vamos a vivir a Alemania.
2: Ok.
1: Y ya no vas a poder ver a tu familia.
2: ¡Ay, güey!
1: Y vaigón, todo tú y yo a Alemania, pero que no se lo consultó ni
2: pero
1: nada.
2: Pero le salió
1: que... soltó.
2: ¿Por qué? ¿Por chambita, familia? ¿Qué pasó?
1: No le dijo.
2: No le dijo, nomás le avisó.
1: O sea, como si fuera el jefe Master Alfa.
3: Mejor
1: el
3: trabajo.
4: So, es el hombre es la cabeza del hogar.
1: No.
3: Sí, señor.
4: Y él es su nueva familia.
3: Sí,
1: pero
3: señor.
1: No tiene nada que ver eso, los temas se tratan
3: pero
1: entre
3: si las decisiones,
1: dos, es pareja.
3: Exacto, hay que dialogarlo. A lo mejor quedaron de acuerdo que el hombre iba a tomar decisiones
1: pero
3: fuertes.
1: Pero no es tiranía.
3: Si no trabajas,
1: no, o sea, las cosas se hablan.
2: Claro, pero ni siquiera aguabá, nada, o sea, hablemos.
1: Sí. Oye, mi amor, ¿cómo ves? Me están ofreciendo este negocio en Alemania, creo que es lo mejor para nosotros.
2: Sí,
1: vamos un tiempo y regresamos, te vuelvo a tu familia para que te vea. O sea, le das una
3: pues
1: solución.
3: ¿No que quieren un macho alfa que diga, arréglate porque nos vamos a Alemania
4: solucione
3: a vivir?
1: No, ya pero no tanto. Pues ella no aguantó y dice que se quedó en la luna de miel y después se regresó y se divorció.
2: Ah, neta.
1: ¿Cuánto duraron? Un mes. Imagínate.
4: No, por culpa de ella. Esto es culpa de ella.
1: No,
3: un mes.
1: Oigan, ¿conocen a alguien que se casó y se divorció luego? 1-855-370-3100.
2: Fíjate, yo tengo una prima que duró como 7-8 años de novios.
1: Sí.
2: O sea, se aventaron... mucha relación, o sea, ya haz de cuenta que los veía uno, ya verlos en una fiesta o algo, ya era como verlos juntos más o menos.
1: Sí.
2: Y al año se divorciaron también.
1: ¡Hala!
2: O sea, ¿quién sabe qué pasó?
1: No duraron, no
2: a ver,
1: manches,
2: mira, tenemos
1: qué
2: a Joana con nosotros. Hola, Joana, ¿qué peteo?
5: Mira, yo tengo un tío que va por el tercer matrimonio.
1: ¡Hala!
3: ¡Ah, está chido!
2: Hombre, ¿qué
1: dicen
2: edad
1: que
2: tiene?
1: La tercera es la vencida.
2: ¿Qué edad tiene el tío?
3: Oye, acá lo varias, pues está
5: tiene,
3: bueno.
5: Tiene 40, ahorita tiene 47.
3: Amor,
2: y no es carmienta, joven. No es carmienta.
3: Morrito.
5: Pero su primer matrimonio, él duró 8 años de novio con ella.
1: Ah,
5: 8 años.
1: Y luego
5: y se casaron.
2: Con mi prima.
5: Y a los 10 meses se divorciaron.
2: Ándale, sí. Justo como mi prima. ¿Por
1: oye,
2: qué?
1: Pero yo no entiendo
5: después,
1: esto. Joana, ¿por qué crees que pasó? Si tenían tanto tiempo juntos.
5: Yo creo que al momento de vivir juntos, cambia el asunto.
3: Oh, sí.
2: Ahí es donde la puerca tuerce el rabo.
3: ¿En qué cambia? A ver, tú explícanos tú.
5: Yo creo que probablemente ya conoces más a la persona y no, a lo mejor no te gusta cómo duerme,
1: sí,
5: o a lo mejor no
1: ronca.
5: Te gusta cómo cocina,
3: pero si
5: cómo,
3: vivían juntos.
5: Lo que sea.
2: Pero fíjate, pero ese es el verdadero matrimonio, Joana, el superar esas cositas, o sea, el trabajar.
3: Claro, pero bueno, alguien que ronca y escupe,
5: la
3: a ver.
5: Segunda. Ahí va, la segunda.
3: Hey.
5: Duró como 3 años y se casó. Y lo mismo, como a los medio año se divorció. Yo creo que él firma el papel y las empieza a ver feas o algo pasa.
1: Oye, sí, porque es luego.
3: En la mañana cuando se levanta, verás.
1: Oye, ¿y con la tercera cómo va?
5: Ahorita, con la tercera tiene 2 años de relación y ya tiene fecha para el bodorrio.
2: ¡Otra vez!
5: Pero ya le dijimos, no firmes el papel.
3: ¡Ey, qué idiota!
5: Traes una maldición, hombre.
1: Es que hay gente que a lo mejor se siente bien atada con el documento, ¿no? Ya dice, no, qué horror.
2: Oye,
1: ya,
2: y ahora, y la familia y todos ya están listos para el bodorro y todos plática y plática de, mira, el tío se va a volver a casar.
3: ¡Otra vez!
1: Hacen apuestas. ¿Cuántos le das?
5: Para el bodorrio y estamos listos para la peda del divorcio.
1: ¡Eso!
3: No, ya no dicen felicidades, dicen otra vez. ¡Otra vez!
1: Oigan, aunque usted no lo crea, hay gente que se casó y se divorció luego. Un mes, 2 meses, 3 meses, una semana. ¿Conoces a alguien? 1-855-370-3100.
2: ¿A los días también?
3: También dicen que sí.

0: aunque usted no lo crea, hay personas que se casaron y se divorciaron luego, luego. Y estoy entrando aquí para ver cuáles son los históricos divorcios de la vida y del amor. Britney Spears y Jason Alexander estuvieron casados 55 horas.
1: ¿Dos días y medio?
2: No sé si fue de Vegas.
1: Ahora, ¿dónde se casaron? Las Vegas,
0: en Las Vegas,
1: ¿no?
0: Ah, oye, sí. Y uno de los más reportados de los divorcios más rápidos que han existido en la historia, duraron 3 minutos después de casarse. El novio se enojó, le dijo unas cuantas groserías a la novia porque ella se tropezó. ¿Qué? Eres bien torpe, bien inútil.
1: Nah, pues, ¿cómo?
0: Y en ese momento pidieron el divorcio. ¿Qué? 3 minutos después de la boda. Ay,
2: pues, te voy a decir algo de lo que se salvó la morra, ¿eh? A ver, mira, tenemos a Giovanni con nosotros. ¡Ese me llevo!
3: Mira, fíjate que yo no me he divorciado, pero yo un tiempo viví con mi esposa lejos, digámoslo así. Sí. Okay. Yo vivía en el estado de Kentucky y ella en la Ciudad de México.
0: Uy. Sí.
3: Entonces, pues, duramos así más o menos 6 años. Tenemos 2 hijos. Pero un día decidimos, bueno, yo le arreglé sus papeles para que se viniera para acá. Ahora vivimos en San Diego.
0: Ay, qué padre.
3: Y cuando empezamos a vivir juntos, fue terrible. Nos casamos, firmamos el papel y fue terrible.
0: ¿Pero
3: fue
0: en qué?
3: Como una lucha de poderes.
1: ¿Qué?
3: ¿Por qué? Porque lo que te acostumbras a la gente.
2: ¿Pero en qué batallaba? ¿Qué pedía ella, Giovanni? ¿Qué quería controlar ella?
0: Mi cuerpo, dice.
3: Todo, Giovanni. Absolutamente todo. Que dónde dejaba yo mis zapatos, que dónde dejaba yo mi ropa.
1: Ay, la chaval.
3: De lo mismo de ella.
0: Sí, y dicen que esos son los que destruyen, esas cosas tan chiquitas son las que destruyen los matrimonios. De la pasta,
3: correcto,
0: de dientes, cómo la aprietas.
1: Sí.
0: Cosas tan tontas.
1: ¿Dónde? No te lavas las manos cuando llegas del trabajo.
2: Oye, Johnny, en lo personal, no, ¿qué era lo que más te molestaba? Que tú decías, esto nos va a divorciar.
3: Que me quería controlar absolutamente todo.
2: Todo.
3: ¿A qué hora llegaba?
2: No.
3: Oye. Poner mis cosas. Digo, ¿cómo? Si no tengo horario de llegada.
1: ¿No seré hermana de la Chayo? ¿Y de la Sargento?
2: Sí, no, sí.
1: ¿Así nos controlan, güey?
2: No, güey, pues es que...
1: Te lo juro, y no es chiste.
2: Necesitamos tranquilidad.
1: No es
2: a veces.
1: Chiste, así nos controlan.
2: Oye, Gio, ¿y qué pasó? ¿En qué acabó? ¿Cómo? ¿A qué acuerdo llegaron? ¿O qué rollo, güey?
1: ¿Quién mató a quién?
3: Gracias a Dios, tenemos 12 años ya de casado.
2: ¿12?
3: ¿Eh? Felices y contentos porque cada quien hace sus cosas a su modo.
0: Sí.
3: No nos peleamos por nada.
0: ¿Pero cómo llegaron a ese acuerdo, Gio? Si era tan triste.
1: Sí.
0: O sea, ¿cómo lo lograste?
1: Cambiaron de casa.
3: Es que era obvio. ¿Por qué? Porque si no nos acostumbrábamos a vivir, obviamente íbamos a tronar. Entonces
2: claro.
3: Dijimos, bueno, vamos a hacer las cosas diferentes para que funcione.
1: Claro. El amor ganó.
2: Ella entendió.

0: Ganó el amor.
1: Mira, tenemos a Eric con nosotros. ¡Hola, Eric!
0: Mi mamá, Chayo.
2: Mira, yo tengo un concuño y la hermana de mi concuño andaba con un americano. Nosotros lo conocimos como dos veces para Thanksgiving, una Navidad, pero el muchacho era bien serio. Entonces estaban comprometidos y ya cuando se iban a casar, la hermana del muchacho le decía a la que se iba a casar con él, a la hermana de mi concuño, no te cases con él, no te cases con él. Y ella decía, pues ¿por qué? Hay un problema. Dijo, mira, yo sé lo que te digo, no te cases con él. Al fin, se casaron y a las semanas va viendo cosas raras, que él salía en la noche, pero resultó que salía de noche vestido como mujer. Y ella se quedó sorprendida. A los dos meses de estar casados se divorciaron. Pero esa era la razón, no sabía.
0: No, pues sí que no se va a divorciar, se casó con su amiga.
3: Oye, como la... Sí, hay una película...
2: Sí, los calzones, yo creo.
0: Estaba bueno.
3: No manches, ¿cómo lo cachó? Sí.
0: No, ¿cómo se miraba? Yo creo
2: que... Porque seguía viendo que salía de noche, y ya como que vio que tenía ropa escondida.
0: ¡Ay, güey!
1: ¿Qué dijo? Esas tallas no son mías.
2: Estas no son, están muy grandes.
3: No manches.

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1: ¿Qué tal? Muy buenos días, les saluda Eli Venegas y este es el breve informativo del bueno, la mala y el feo. Ben se eleva el tono con los inmigrantes, recojan sus maletas y regresen a casa. El vicepresidente de Estados Unidos, J.D. Vance, lanzó un mensaje directo sobre la política de deportaciones de la administración de Donald Trump y sostuvo que las personas que permanecen en el país después de haber ingresado de forma irregular están expuestas a ser expulsadas. Vance afirmó que quienes se encuentran en Estados Unidos sin una situación migratoria legal están sujetos a deportaciones y planteó como alternativa que abandonen voluntariamente el país. USCIS busca quitar ciudadanía a quienes mintieron en su naturalización. La administración de Donald Trump está intensificando la revisión de antiguos expedientes de naturalización en Estados Unidos, con especial atención en personas que presuntamente ocultaron información o mintieron durante el proceso para obtener la ciudadanía estadounidense. El director del USCIS confirmó que la agencia está trabajando con el Departamento de Justicia para identificar casos en los que la ciudadanía pudo haber sido obtenida de manera fraudulenta. Y en los deportes, Javier Aguirre no oculta sus elogios sobre Gilberto Mora. Gilberto Mora es el futbolista mexicano de mayor proyección en la actualidad y jugador de los Cholos de Tijuana. Recibió elogios de su ex seleccionador en México. Javier Aguirre destacó la calidad de Morita y espera verlo pronto en Europa. Desde la distancia, el estratega mexicano ofreció sus impresiones sobre Gilberto Mora. Javier Aguirre no duda de las capacidades del futbolista de 17 años. Hasta aquí llegamos con el breve informativo del bueno, la mala y el feo. Les informó Eli Venegas. En redes sociales, Eli Venegas Radio. Excelente día.
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0: Este día temperaturas arriba de los 76 grados, parcialmente nublado y vientos de 5 a 10 millas por hora. 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

0: las comidas raras. Mucha gente le llama exóticas.
1: Ay, ¿ok? Sí.
0: ¿Hay cabeza de chango?
1: ¿Tu motivo?
0: ¿Dicen? ¿Oh, sí?
2: Pero esa dice que te comen los sesos, ¿no?
0: ¡Claro que sí, Monkeyes! ¿Qué es la comida más exótica o rara que has tragado tú? 1-855-370.

0: Estamos platicando acerca de la comida que está bien pegada en San Luis Potosí y es el caldo de rata. E inclusive nos estaba contando un compita que a las mujeres después de tener un bebé les dan caldo de rata para que se alivien en un 2x3 al otro día.
1: ¡Qué asco!
0: Y andan barriendo, dice. ¿Qué es lo más raro que has tragado tú?
2: Gracias a Mario. ¡Hola, Mario!
3: La ratita, la rata. Ay, es medicinal esa te cura el tifo. No sé qué enfermedad sea esa, pero...
0: ¿El tifo?
1: ¿La tifoidea?
0: ¡Ah, la tifoidea, güey!
3: Esa es buena para eso. La revuelves con...

0: La víbora cascabel y es una chulada.
1: ¿Cómo que la revuelves con la víbora? Cálmate, Shrek. Sí. Me acuerdo de la escena cuando estás haciendo la rata y la Fiona la víbora. ¿Dónde?
0: La víbora cascabel la tuestas en las brasas y eres qué rica. ¿Eh?
2: ¿En qué parte del mundo eres? ¿En, no, ¿de ya dónde es? En ese, esa,
1: está muy extremo.
0: Zacatecas es famosa el caldo de rata y es, ay, muy medicinal.
1: Oye, chulo, ¿y te ya lo fue comes con tortilla, con bolillo? Oh, ¿cómo lo preparan?
0: La víbora está tostadita, te la comes así.
3: Ah, pero ya sonó albur, Mario. Eso sonó albur porque la rata la preparas en caldo y la víbora abrazas. ¿Qué, qué pasó?
1: No, real, yo sí quiero saber.
3: Vamos, ay, compadre. A ver,
2: pero ha comido víbora para sentirse bien, dice.
3: A ver, ya tenemos a Juanito con nosotros. Hola, Juan.
4: Ey, lo mismo que el compita que habló anteriormente, el caldo de rata.
1: ¿Ala, es muy popular o que estamos fuera de tendencia?
4: Yo, igualmente que él, soy de Zacatecas y es bien famoso el caldo de rata. La víbora de cascabel, la asadita.
3: ¿Y para qué lo usan? ¿Para qué lo usan? ¿Para qué te lo da tu mamá, ay, tu abuelita, güey?
2: No había que tratar.
4: La víbora de cascabel es para, te ayuda para el cáncer, para, ¿mira?, todo eso.
3: Fíjate.
4: Sí.
3: Ahí está.
2: Órale, oye, güey, oye, pero, no te... pero están las ratas, ajá, bien grandotas estas que estaba viendo yo. ¿A poco crecen así?
4: Ay, sí, no, pues que son ratas de campo, mi fellito.
2: ¿En el maizal?
1: Oye, chulo, ¿y cómo lo, wow, cocinan? ¿Cómo es el caldo? ¿Cómo qué tipo de caldo es? ¿Qué le echan al caldo?
4: Es un caldo común y corriente, como si estuvieras comiendo cocido caldo de res, es igual.
3: De res.
1: O sea, ¿no le echan arrocito, que no
2: sé?
1: Pues
2: sí, igual. Zanahoria.
4: Sí, igual tú puedes, calabaza, combinarlo con papita, con zanahoria, con tu arroz, con lo que tú quieras.
1: Si lo pudieras comparar con sabor, o sea, algún sabor, ¿a qué sabe? ¿A pollo, a carne, a pescado? ¿A qué sabe? ¿Qué asco?
4: Apoyo.
2: Oye, güey, ¿y tú lo cocinabas? ¿Tú lo cocinabas? ¿Tu mamá cómo le hacía? ¿Mataba a la rata, sí, y luego la hervía, la pelaba o qué pedo?
4: Fíjate que yo lo probé por un muchacho que era... Él se dedicaba a entrenar karate.
2: Ah.
4: Y
1: mataba un día de un pelatazo.
4: Un día nos invitó a comer y nos dijo, véngase a comer caldo. Nosotros confiados de que era caldo regular. Ajá. Y al final, cuando terminamos, resultó que era caldo de rata.
3: Hey, ¿qué sabe a pollo? Se siente como pollo, pero huele a pescado.
2: ¿Pollo, pescado?
3: Sí.
2: No sé qué es.
3: El caldo de rata.
2: ¡Ah!
1: ¡Oh, my God!

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1: Este día temperaturas arriba de los 76 grados, parcialmente nublado y vientos de 5 a 10 millas por hora. 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
9: 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Este día temperaturas arriba de los 76 grados, parcialmente nublado y vientos de 5 a 10 millas por hora. 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
0: Esta noche, temperaturas de 53 grados parcialmente nublado y vientos de 5 a 10 millas por hora. 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
2: Vámonos, vámonos, vámonos, el Freeway Show ya empezó. Estos compas son bien funny, es que la pura risión. 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
3: Señores, hoy tenemos $500 también para ti. Hoy, otros $500.
4: $500, señores, con la canción del día. Recuerda escucharla, 3 de la tarde, Pacífico 5 Centro, ¿eh?
3: Bueno, pues amigos, un señor le regaló a su yerno un auto deportivo. Vaya que suegro tan a toda madre. Lo platicamos aquí en el Freeway Show después de esta canción, amigos.
4: Esos suegros son los que valen la pena. Yo no sé por qué no nos tocó un suegro así, ¿verdad?
3: Yo debería recibir un auto de esos también, Morris.
4: Gordo, mínimo un avión para ti, gordo.
3: Ojalá.

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1: Bueno, pues amigo, no lo vas a creer, pero un señor le regaló a su recién yerno, al novio esposo de su hija, un auto deportivo, un Ferrari, señores.
2: ¡Un auto!
1: ¿Qué tal ese suegro?
2: ¿Un Ferrari?
1: Un Ferrari le regaló. Como el muchacho le gusta este tipo de autos, de muscle cars le llaman acá, dijo, pues te voy a regalar un Ferrari, pero está también a mi hija.
2: Oye, pues yo necesito uno de esos suegros, la neta.
1: No.
2: A ver, ¿hay un suegro que me quiera regalar un Ferrari que me está escuchando?
3: Sí, en tus sueños.
1: Morris, no te quiere ni tu suegra, imagínate. Si,
2: no.
1: ¿Qué te va a querer también?
2: De hecho, mi suegra fue la que pagó la boda de su hija, güey. Claro que me quiso.
1: O sea, sí te han dado cosas, pues, los suegros a ti.
2: Sí, fíjate, gracias a Dios me tocaron buenos suegros y la suegra organizó toda la boda y se dejó caer.
1: Morris, si tú tan mal que hablas de tu suegra.
2: Bueno, pues esa es otra cosa, o sea, Dios que se porte bien acá del lado económico no quiere decir que de repente pues haga cosas mi suegra que
1: Morris.
2: Pues
1: Morris,
2: o sea,
1: dice,
2: eso
1: si
2: no
1: quiere,
2: la justifica, güey.
1: Dice, Morris, si quiere atender este bombón,
2: claro.
1: Tiene que atenderlo la suegra.
2: Zaida, ¿a ti te han regalado algo tus suegros?
1: No, ¿qué no le han regalado?
4: Mi suegra cada rato, mi suegro dio cuando salimos, él siempre paga la cuenta. Y
1: oh, wow.
4: Sí, siempre paga la cuenta. Mi suegra, ay, es un amor y bien guapa. Y
2: la
4: soltera.
2: Lleva de compras, sí, la sé. Suegra. ¿Qué me te vas a comprar?
4: No, nomás
1: ¿qué
4: eso.
1: ¿Qué te ha regalado, Zaida?
4: Me ha regalado pulseras que aquí las traigo puestas. ¿Qué más me ha regalado? Me regaló un anillo con diamantes.
1: ¿Para y tu era... casa?
4: ¿Eh?
1: ¿Para tu casa?
2: ¿Le regaló a su hijo también?
4: Sí, me regaló su hija. Ah, no es cierto. No. ¿Sabes qué? Me ha prestado sus bolsas bien acá caras.
1: ¿De las caras?
4: Las caras. Hasta me prestó sus zapatos, los Louis Vuittons, para los premios, una vez.
1: Pero no serán piratas esos, mi querida Zaida.
4: No, mijo, eran las verdaderas.
2: Lo que está, no es como Zaida que va a comprar a los callejones. No, la suegra sí es de billete, güey.
4: No, yo no compro en los callejones.
1: No admite San Isidro, al lado de Tijuana, pero no, a los callejones no va.
4: No, a los
1: ¿Te regaló un anillo con un diamante?
4: Sí, haz de cuenta, ella me dijo la historia de que ese fue de su primer anillo que ella misma se compró con su propio dinero y me lo quería regalar.
1: ¿De cuánto es el anillo más o menos?
4: No,
1: como
4: pues no.
1: Mire, como es gente rica, es 30 mil bolas.
4: No te puedo decir.
2: No se puede decir, gordo.
4: No se dice, es
2: por
4: un
2: favor,
4: regalo.
2: Las cantidades, qué chismoso
1: que
2: eres.
1: Yo creo que es arriba de 30 mil entonces.
2: A ver, pero a ti, gordo, ¿qué te han regalado?
4: ¿Qué te regalaron a ti?
1: ¿Están listos?
4: Sí.
1: ¡Nada! ¡No me han regalado nada!
2: No, pues con,
4: ¿no?
2: Con
4: no.
2: Esa cara, gordo.
4: ¿Ni un rancho?
2: Por favor.
1: No, nada.
4: ¿Ni una burra?
1: Un acre, por lo menos. Hay una... Por
4: no.
1: Lo menos una hectárea ya.
2: Mira,
1: en el estado de Jalisco.
2: Confórmate,
1: nada me han regalado.
2: Confórmate con que te hayan regalado la mano de su hija, güey. Con eso sí confórmate.
4: Bueno,
1: pero ¿sabes
4: sí.
1: qué? Tengo el orgullo de decir que me traje la mujer más bella de esa casa.
2: Exactamente,
1: güey. Mi esposa, la más guapa de sus tres hermanas que tiene.
4: Bien guapa.
2: No sabemos cómo lo hizo, pero lo logró, gordo.
1: La emborraché, Morris, la emborraché. Ya la agarré borracha, le dije, nos casamos y me dijo, Ahí dije, firma de una vez aquí, firma de una vez ahí, no se me vaya a rajar. Pero a ver, amigos, queremos escucharte a ti en el 1-844-370-4839. Hay suegros hacendosos, oye, ¿qué te han regalado tus suegros? ¿Tienes suegros buena onda? Márcanos en el 1-844-370-4839.
2: Estamos buscando al mejor suegro.
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1: Bueno, pues amigos, queríamos escuchar tu historia en el 1-844-370-4839. Señores, un suegro le regaló a su yerno un Ferrari. Oye, ¿tienes suegros a toda madre? ¿Qué te han regalado? ¿Qué atenciones han tenido contigo? Márcanos en el 1-844-370-4839.
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2: Bueno, pues amigos, que saca el ingrediente principal es el tuyo. Oye, ¿tienes suegros a toda madre? ¿Te han regalado algo que es como este muchacho que su suegro le regaló un Ferrari? Márcanos en cabina en el 1-844-370-4839.

0: lanzamos datos reales, alucinantes y chistosones, vale. Y te vas a quedar ansina, quién sabe cómo. Esto es impresionante, pero cierto, vale.
1: Bueno, pues amigos, hay suegros que son muy buena onda, como este del cual estamos platicando. Pues resulta de que este señor se entera de que su yerno le gustan los autos acá, de esos deportivos, y le regaló un Ferrari. Fíjate,
2: nada
1: para
2: más,
1: que veas, le
2: dijo, nada más, ¿eh?
1: Trátame bien a mi hija, mira, ahí te voy a regalar un Ferrari.
2: Oye, pero a ver, para que tu suegro te regale un Ferrari, tienes que ser un nuero de 10 o de 100, más bien dicho.
1: O un suegro bien a toda madre también acá, o sea, hay gente que no mira pero, malicia a los demás y sabes que te lo voy a regalar porque quiero regalarte.
2: Pero no le vas a regalar un Ferrari a cualquier pelagato.
1: Mira, amor, yo conozco un señor que tiene una empresa de cocinas. Al vato que se casó con su hija, lo hizo parte de la empresa.
2: Prácticamente le dio la herencia, dijo, ahí en vivo.
1: Me dijo, mira, nada más ven a trabajar y aprende el jardín.

0: Vale, ya eres parte de la empresa. Neta, señor.
1: ¿Y se quedó con la empresa?
0: No, no, no. O él continúa. Pero parte de la empresa es de él.
1: No, más adelante olvídate, güey. Ese vato se va a quedar mi...
0: Ya eres parte de la empresa. Neta, señor.
1: ¿Y se quedó con la empresa?
0: No, no, no. O él continúa. Pero parte de la empresa es de él.
1: No, más adelante olvídate, güey. Ese vato se va a quedar millonario.
0: Teníamos al Moreno aquí con nosotros. Mi querido Moreno, ¿qué fue lo que te regaló?

0: De más lejos, más bellas.
1: No, la neta pero, que sí, Moreno.
2: Pero Moreno, algo bueno de tener tu suegra. Alguna atención bonita, yo creo que tuvo en algún momento de tu vida, mi rey.
0: Pues yo lo que la conozco, yo es para mí, prefiero juntarme con Satanás que con ella.
1: Es que hay de suegras a suegras, Pancho. Tú, es que, bueno, mira, pues, no todo en la vida es felicidad con las suegras. A ti te también tocó buena suerte, sí, a él no.
2: Conmigo no se también meten para nada. O sea, de alguna manera, mira, te he enseñado a ser una persona resistente.
1: ¿Qué pasó, Moreno?
0: A ti, tu suegra, te habla así, mira. Te habla, por favor, de usted. Pero cuando te anda correteando con el bate debajo de la cama.
1: Olvídate.
2: Pues Morris también se expresa muy mal acá de la suegra. O sea, no, Moreno, no sé qué tanto ha pasado ahí.
1: A mí me tocó igual que tú, la neta. O sea, mi suegra bien metiche, Moreno. ¿Igual la tuya o qué?
0: Sí, mira, es metiche, rasera. Y no digo lo demás porque no soy respetuoso.
2: ¡Qué barbaridad! A mí me gusta el amor acá, que se está derritiendo el amor entre el Moreno y también ahí a su suegra. Gracias, mi querido Moreno, por tu llamada telefónica.
1: A mí también a cada rato me roba las cervezas de mi refri, güey. ¿Sí? Eso es lo más gacho.
2: Agradece que la tienes ahí, te está cocinando ahí en tu casa. Miramos con Adriana, que la tenemos en la línea. Mi querida Adriana, tú tienes buenos suegros. ¿Qué te han regalado, mi querida Adriana?
3: Hola, buenas tardes, chicos. ¿Cómo están?
2: Bien, Adriana. Dinos, platícanos.
3: Bien. Sí, mira, afortunadamente sí, tengo unos excelentes suegros. Al principio yo pensé que todo iba a ser muy difícil porque pues ellos tienen mucho tiempo viviendo por acá en Estados Unidos. Ajá. Y yo vine de vacaciones, conocí a mi esposo, él me los presentó y desde el primer momento les caí muy bien y siempre están para mí. Sí. Son como mis padres, la verdad.
2: ¿Ya te regalaron algo? ¿Ya te regalaron algo? Todavía no te regalan nada, mi querida. ¿Qué atenciones han tenido contigo?
3: Ah, pues mira, mi suegra siempre cuando es así como que Navidad o mi cumpleaños me regala pues joyas, como que un anillo, sí, o pulseras. A mis hijos pues siempre les da muy buenos regalos. Y pues realmente también le he ayudado a mi esposo a cuando compramos nuestra casa, ellos le ayudaron a pagarla.
2: Ah, mira qué bien, Adriana. O sea, tiene la casa pagada.
1: ¿Qué tal, la Adriana?
2: ¿Quién aquí en Estados Unidos tiene la casa pagada? Adriana, la ayudaron acá los suegros.
4: ¡Wow!
2: ¡Qué barbaridad!
1: Oye, Adriana, te tocó buena suerte con los suegros, entonces.
3: Sí, bueno, todavía lo estamos pagando, pero ellos le ayudaron mucho a mi esposo para que diera, pues, el enganche y todo, para que la pudiéramos agarrar.
2: Wow, increíble. Atesora a tu suegro, mi querida Adriana. A ver, amigos, ¿tienes un suegro buena onda? ¿Te han regalado algo tus suegros? Márcanos en el 1-844-370-4839.
1: A mí mi suegra me trata como un hijo.
2: ¿Cómo está eso?
4: ¿Cómo?
1: Como un hijo que nunca quiso tenerla, neta.
2: Como un hijo de la fregada. Ay, no.
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3: Bueno, pues amigos, estamos hablando con personas que han tenido suegros que son muy buena onda, como ese señor del cual estábamos platicando hace ratito, que le regaló a su yerno un auto deportivo, le regaló un Ferrari a este muchacho. ¿Por qué? Porque es buena persona el señor y a lo mejor tiene los medios para poder regalar algo así.
4: Mira, Carlos dice, mi suegro no me regaló un Ferrari, muchachos.
3: ¿Quién le
4: pero
3: regaló?
4: Pero cuando me casé con su hija, me dio una troquita usada, me dijo... La vas a necesitar para trabajar y mantener a mi muchacha. Y todavía la tengo hace 12 años después.
3: Le regalé una herramienta de trabajo, de ahí traga, dicen allá en mi rancho, de ahí comes. Mira, tenemos a Janie aquí en la línea. Janie, a ver, platícanos de tus suegros. ¿Son buena onda?
5: Nunca los conocí, están en el cielo, pero me dieron lo más preciado que tengo, que es a mi esposo, que es trabajador, no toma, no fuma y es un gran hombre.
3: De Aguascalientes. Fíjate para que veas, es el único, porque el que me tocó acá, Dios mío, qué barbaridad. No, soy completa, mi querida Jenny.
4: Así somos todos los de Aguascalientes.
3: El de Aguascalientes.
4: Es la tierra de la gente buena, señor.
3: Pero, oye, Jenny, ¿te dejó por ahí una herencia? Los suegros también acá, que ya ahora ya están en una mejor vida, Jenny.
5: Pues realmente no sé. Yo he tratado de trabajar para tener lo mío, no quiero herencias porque son puros problemas.
3: Sí.
5: Pero toda la familia de mi esposo que viven en La Gloria, Aguascalientes, son un tesoro.
4: ¿Ya ves, gordo? ¿No somos un tesoro?
3: Qué
4: es más, yo me identifico mucho con Janie.
3: ¿Por qué te identificas mucho con Janie?
4: Porque ella se llama Janie y yo soy bien Janito.
6: ¡Oh, my God! ¿Morris?
3: A ver, amigos, para que se te pase
2: Dios
3: el tráfico.
2: Mío. 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
3: Mira nomás.

0: breve regresamos con esto en el Freeway Show.
1: Bueno, pues amigos, acá tu historia, lo más importante del 1-844-370-4839. Oye, ¿tienes suegros buena onda? ¿Qué te han regalado tus suegros? Cuéntanos su historia. 1-844-370-4839.
0: Sí, de por sí en el Freeway Show ya nos creíamos los muy muy. ¡Agárrense! Nos nominaron al Marconi Award, el máximo galardón de la radio. Ahora sí, ni nuestra jefecita nos va a aguantar.
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2: Esta noche, temperaturas de 53 grados parcialmente nublado y vientos de 5 a 10 millas por hora.
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7: A ver, amigos y amigas, ¿tuviste la buena suerte de tener buenos suegros? ¿Se han regalado algo? ¿Han tenido atenciones contigo? Márcanos en el 1-844-370-4839.
8: Estamos buscando al suegro más espléndido. ¿Con qué se rayó el suegro? ¡Nada!

0: Lo traes bien guardadito, ¿verdad, compa?
1: ¡Pues ya suéltalo!
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3: Bueno, pues amigo, estamos hablando de suegros que se han portado muy buena onda contigo, como este señor que le regaló a su yerno un Ferrari. Hay suegros muy buena onda. Hay suegros que son buenos. ¿Qué te han regalado los suegros? Márcanos en el 1-844-370-4839.
4: Oye, también estamos en las redes sociales, arroba el Freeway Show en todas, y nos escribe Maribel acá de Dallas y dice, mi papá adora a mi marido, muchachos. Ah, cuando cumplió 40 años...

0: años le regaló un Rolex. A mí me dio una tarjeta de cumpleaños y le dije, papá, recuerda quién es tu hija.
1: Pero un Rolex cuesta como 7,000 bolas, ¿no? Mínimo, un reloj de esos carísimos, como 7,000, 10,000 dólares.
0: O sea, al nuero le regaló un Rolex y a la hija le regaló una tarjeta, güey, imagínate.
1: Pues es que a lo mejor con razón, porque el vato tiene que cuidar a su hija, tiene que granjear un poco ahí al vato para que la trate bien. Mira lo que dice Laura acá, dice, mi suegra me regaló mi primer carro cuando nació mi bebé. Para que no anduviera en camión. Lo quiero mucho. Ay, Laurita, qué bueno.
0: Ay, qué chido. Fíjate,
1: yo conozco esta familia que al yerno, el nuevo que entró allá a la familia, pues el vato pues no tenía también con qué transportarse, ¿no? Entonces le regalaron un carro. El suegro, don Pablito, le regaló al yerno un auto,
0: señores. Para que veas ahí.
1: Tenga para que se entretenga,
0: hay yernos espléndidos. Mira, José de Chicago dice, cuando compramos nuestra primera casa, nos faltaba para el enganche. Y mi suegro llegó y puso 20,000 bolas y nunca nos cobró. Ese señor para mí es como mi segundo papá, dice por acá el compa José.
1: Fíjate sí, que la neta yo conozco que sí. La historia, hablando y sumando sobre esto, yo conozco la historia de este señor que tiene puro yerno, tiene pura hija, puro yerno, tiene cuatro hijas, tiene puro yerno. Y el vato que se casó con su hija, la más grande, andaba buscando un SUV porque ya en el carro que era pequeño no cabían. Le pidió prestado al suegro 20,000 bolas para dar de down payment para un SUV, un Tajo. Ya es que son caritos esos.
0: Claro.
1: Se los prestó el señor. Han pasado como unos 7, 8 años, no le ha regresado nada, pero el suegro, muy buena onda, dice, ni modo que le cobre el dinero si ahí trae a mis nietas y ahí trae a mi hija. ¿Cómo le voy a cobrar? Pues para que veas hasta dónde llega el corazón de unos buenos suegros. Dice, pues es que ahí están los nietos. Ni modo que le cobres.
0: No, claro, y mira, si le prestas a un familiar, a un nuero, pues haz de cuenta que se lo regalaste, güey. La neta, o sea, ¿cómo se lo vas a cobrar?
1: No, pues no.
0: ¿Cómo le vas a cobrar a tu papá, a tu hija?
1: Pues, ¿sabes qué? No. Y lo que voy a hacer es que le voy a pedir prestado a mi suegro yo también acá.
0: ¿A tu suegro?
1: Granjeme, por favor.
2: Ya, por fin.
1: Trato bien allá a su hija, por favor.
0: Con esa cara no creo que te presten nada.
1: Uno como yo no se va a encontrar otra vez, le voy a decir ahí.
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3: En el confesionario del Freeway Show nos dice, esta persona dice, Leticia, encontré a mi marido beso y beso con otra mujer. Ay, les leo el recado completito aquí en el Freeway Show, pero después de esta canción, amigos.
4: Por eso no me gustan los hombres, por cucaracho.
3: Ya sé, a mí también, Morris.
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1: ¡Ay, güey! Bueno, pues, nos dice Leticia, encontré a mi marido beso y beso con otra morra.
2: ¡Oh, heck! ¿Cómo? No.
1: Dice, me llama Leticia y necesito que me ayuden porque traigo un coraje que no sé ni qué hacer con él. Mi marido trabaja para una empresa de paneles solares y por su

0: trabajo de vez en cuando tiene que viajar a cursos, capacitaciones y convenciones. Yo nunca había tenido problema con eso, al contrario, siempre he confiado en él. El fin de semana pasado me dijo que tenía que salir de la ciudad para una convención de trabajo. Todo normal, hasta ahí. Me avisó cuando regresaba, pero yo decidí no decirle nada porque quería darle una sorpresa. Así que fui al aeropuerto por él. Me estacioné, entré hasta donde sale la gente y me quedé esperándolo toda emocionada. Cuando por fin lo vi, estaba en el área esperando las maletas, pero no estaba solo. Estaba con una compañera de trabajo. Y cuando digo con ella, no me refiero a que estaban platicando como compañeros de trabajo. No. Estaban abrazados, pegaditos. Y beso, y beso.
1: ¡Ay, ay, ay!
0: Dice Leti, sentí que se me cayó el alma. Me acerqué y lo confronté ahí mismo. Cuando me vio, se quedó blanco. Empezó con que, déjame explicarte, que no es lo que parece, pero... Amigos, sinceramente, yo ya no quería escuchar nada. ¿Qué me iba a explicar si lo estaba viendo con mis propios ojos? Dice Leti también acá.
2: Pero la regla dice que siempre hay que negarlo, aunque te agarren con los pelos de la burra en la mano.
0: Bueno, continúa, dice. Me salí del aeropuerto y me fui. Ahorita estamos separados. Él me ha buscado y quiere hablar conmigo, pero yo todavía tengo demasiado coraje. Tengo unas ganas de ir a su trabajo, buscar a esa mujer y reclamarle enfrente de todos.
1: ¡Ay!
0: Dice, quiero decirle de todo, quiero que sus compañeros sepan lo que hizo y sinceramente quiero hacer un escándalo. Pero bueno, dice, después pienso las cosas y ¿para qué? Dice, ella sabía perfectamente que él era un hombre casado, pero el que me debía respeto y fidelidad era mi marido.
3: Exactamente.
0: Tiene razón.
2: A ver, lo que pasa es que yo entiendo el coraje y todo el rollo.
3: ¿Pero
2: o sea,
3: qué?
2: No sé, ¿tú qué le dirías, Aida?
3: Yo le diría, mija, hazle la vida imposible a este hombre, porque él ya sabe.
0: Es que no te puedes rebajar tampoco, Saida.
3: No, pero...
2: No seas bélica, Saida.
3: No,
2: o sea,
3: pero,
2: en el trabajo, que, o sea, ¿qué culpa tienen los compañeros y todo?
3: Él le fue infiel a ella, entonces ella puede tomar su tiempo.
0: Es que no sabemos, o sea, se dieron besos.
3: Pero esa es infidelidad. Ya lo vio por sus propios ojos y es una persona que sabemos. ¿Quién sabe si hay más? Like... ¿Lo puede?
0: ¿Qué tal y el fin de semana nomás estuvieron rezando rosarios?
3: No.
0: ¿En el hotel?
2: Por favor,
3: mira,
2: gordo.
3: Que lo perdone por ella misma, pero la mera verdad, no. Once a cheater, Saida, always a cheater.
0: ¿Qué tal y fue en un retiro el fin de semana él y la compañera?
3: ¿Sabes qué? ¡No, Pancho!
2: Saida, a ver, ¿tú dices entonces que vaya y le arme un escándalo?
3: No a la muchacha, a él. Porque la muchacha va a hacer lo que ella quiera. El responsable es el marido, no la mujer.
0: Pues dice ella, ¿ustedes qué harían? ¿Irían al trabajo a enfrentar al amante y también hacerle un escándalo? ¿O qué me aconsejan?
3: ¿Quieres la versión?
0: Lo que dice ella.
3: ¿Quieres la versión santa o la versión tóxica?
0: La tóxica, que es la tuya, Saida.
3: Yo agarraría su correo electrónico del negocio, del trabajo, y que se suelte y diga, querido compañero.
2: Saida.
3: Mi esposo fue infiel con bla, bla, bla, bla, su esposa.
0: O sea, mandarlo a toda la compañía donde trabaja.
3: Si fuera tóxica.
0: Mira, yo conozco a una persona que él, en la empresa donde trabajaba, le fue infiel a su esposa con una compañera también de trabajo.
3: Sí.
0: La señora se dio cuenta, vino, habló con la gente de la empresa de recursos humanos y le hizo un escándalo. O sea, te lo digo porque yo lo miré.
3: Wow.
0: Le hizo un mega escándalo. Mira, pero no nos hagan caso, amigos.
3: Pero ese es el lado tóxico. Pero yo iba a escoger el lado santo, que es que lo perdone por ella misma, pero que pida el divorcio.
0: Bueno, a ver, amigos, si nos pueden marcar aquí en cabina. Oye, ¿descubriste que tu pareja te engañó con alguien del trabajo? ¿Qué le aconsejas a Leti? ¿Que arme un escándalo o que arregle las cosas con su marido? O si has pasado por una situación muy similar, oye, ¿tú qué hiciste? Márcanos en el 1-844-370-4839, amigos.
2: Yo conciliaría y me quedaría con las dos y les diría, ¿para qué tanta violencia si podemos vivir todos juntos como hermanos?
0: ¿Vamos a ahorrar renta?
2: Sí, claro. Un día me hace una de comer, la otra lo hago.
3: No, así Morris, así no es. Apáguenle los micrófonos, producción, por favor. No, no los dejen hablar.

0: vamos a pagar el bill del agua. Ahorita regresamos con más del Freeway Show.
1: Bueno, pues amigos, queremos platicar contigo en el 1-844-370-4839. ¿Qué le aconsejas a Leti que descubrió a su marido siéndole infiel en el aeropuerto con otra mujer? Se estaba beso y beso. Oye, ¿descubriste que tu pareja te engañó con alguien del trabajo? ¿Qué le aconsejas a Leti? ¿Que arme un escándalo en el trabajo de su marido o que arregle las cosas? 1-844-370-4839.
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6: Bueno, pues amigos, queremos escucharte a ti en el 1-844-370-4839. Oye, ¿descubriste que tu pareja te engañó con alguien del trabajo? Te escuchamos aquí después de esta rola.

0: Bueno, pues si la acaban de poner al Freeway Show, amigos, le estamos platicando el caso de Leti, que nos escribe aquí al Freeway para platicarnos de que ella se encontró a su marido, fue a recogerla al aeropuerto para que su marido no tomara un Uber, y resulta de que después de días que estuvo afuera, su marido fue a un evento donde platicaban de paneles solares, que es lo que hace él. Bueno, pues se encontró a su marido en el lado donde están las maletas, beso y beso, con una compañera de trabajo.
1: Ay, no, qué feo.
0: Entonces, no hay así, perdonarlo o ir al trabajo de su marido y hacerle un escándalo. ¿Qué le aconsejas? Vamos con Mari, que fíjate, de mujer a mujer ella también le pasó algo similar. Mi querida Mari, ¿qué te pasó a ti, corazón? Platícanos.
2: Ah, sí, también a mí me pasó algo similar.

similar, igual en el trabajo de mi esposo. Me di cuenta por las mismas compañeras de ellos, el trabajo, hicieron un Facebook falso. Y me estuvieron diciendo que hablaba con alguien de ahí, que lo miraban que andaba con alguien de ahí del trabajo de mi esposo. Me di cuenta por las mismas compañeras de ellos, el

0: como terapéutica, como de enfermedades, de consejería, y luego mi esposo, wow, ahora ya me resultaste de todo un poco.
1: A ver, espérate, lo tenía en su celular como una terapeuta, o sea, estaba guardada, terapeuta física.
0: Casi así.
1: Okay.
0: Como una terapeuta, ajá. Entonces yo digo, bueno, pues entonces yo me meto, voy al teléfono para que me dieran todo, para que me dieran la información con quién hablaba y todo eso. Uh-huh. Y me doy cuenta que le hablaba a todas horas del día. Hablaba con ella y ella le hablaba a él. Y cuando le digo, oye, ¿por qué te habla tanto? No te hablo ni yo así. Y me dice, no, es que está pasando por problemas. Le digo, ¿y qué? Pues es su problema de ella, no es su problema tuyo. No, que me está pidiendo una receta de la cocina, no, es que me está... Y dije, oh my God, ¿de verdad? Le digo, pues, ¿qué tal? Le digo, y luego después le hablaba a las 4 de la mañana cuando iban a entrar a trabajar, porque no sabía por cuál puerta iba a entrar al trabajo.
2: Oye, Mari, ay, ¿y no? Cuando lo confrontaste, ¿cómo terminó él aceptando todo este engaño?
0: Diciendo que eran mentiras del trabajo, me decía. Le digo, no pueden ser mentiras, porque alguien de tu mismo trabajo me mandó hasta su dirección de ella, el nombre de ella, su casa de ella y su esposo, que ella ya había tenido que ver con el esposo de la que me está mandando mensajes. ¿Cómo puede ser que sea una santa? No, obvio no.
2: ¿Y qué dijo él cuando ya le pusiste toda esta información enfrente? ¿Qué dijo él?
0: Que lo perdonara, que a veces, pues, le digo, algo te gustaba de ella, algo tenía ella que, pues, te llamaba tanto la atención que te hablara, ¿no? Porque yo tengo una compañía y yo no hablo con mis trabajadores, o sea, yo los miro en el trabajo, hablo con ellos, está pasando esto, esto, pero mi teléfono ya no puede hablar nadie. Nadie más, al menos que sea una emergencia.
2: ¿Y qué te contestó? ¿Qué tenía ella?
0: No, dijo que no, que lo que pasó, que lo querían meter en problemas en el trabajo. Le digo, no. Y no fui a Recursos Humanos por la razón de que él tiene muchos años para la compañía.
2: Sí.
0: Gana bien. Entonces dije yo, bueno, pues mejor disfruto de los bienes y tú sabrás.
1: Oye, Mari, ¿lo perdonaste?
0: Sí. ¿Perdonar? No.
1: No, pues es que nunca va a quedar igual la relación.
2: Pero le están intentando, vaya, o sea, continuaron con el matrimonio.
0: Continuamos con el matrimonio, pero se acaba la confianza.
2: Sí.
0: Se acaba confianza. Antes nosotros salíamos mucho de vacaciones, 3 veces por año. Ahora yo me he ido sola con mis hijas. Porque le digo, pues, tú sigue trabajando, tú a lo que vienes a trabajar, ¿sí?
1: Haz dinero.
0: Oye, pero Mari, no se olvida.
2: Mari, brevemente, ¿qué le aconsejas a Leti que está pasando por esto? ¿Que lo perdone o que continúe?
0: Pues, te puedo decir, no puede uno al 100% perdonar, porque eso es, no es verdad de perdonar. Él me quiso llevar a con una de terapias, de matrimonio y eso, y no le miré ningún algo bueno, porque como que le querían dar por el lado de él. Y yo nomás le dije, dame mi espacio, dame mi tiempo, el tiempo va a decirlo todo. Vamos a estar juntos, porque obvio, yo he trabajado mucho, hay muchas cosas de por medio entre tú y yo. Entonces, no es fácil dejarlo así, pero no perdona.
1: Ay, qué difícil.
2: Bueno, pues sí, para mucha gente es complicado. Mira, vamos a regresar con las llamadas telefónicas. Viene Francisco a continuación, tiene una opinión y contestamos el resto de las llamadas en el 1-844-370-4839. ¿Qué le aconsejas a Leti, amigos?
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2: 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Bueno, pues amigos, ¿qué le aconsejan acá a Leti que su marido le pintó supuestamente el cuerno con una compañera de trabajo? Lo agarró, lo sorprendió beso y beso en el aeropuerto y ella no sabe si perdonarlo o ir a hacerle un escándalo a su lugar de trabajo. Mira, tenemos a Francisco que tiene una opinión. Mi querido Francisco, te escuchamos. ¿Qué quieres decir, mi rey? Platícanos.
3: A ver, Panchito.
4: Buenas tardes. Yo, entre mí, yo pienso que pues en los matrimonios siempre debe haber una falla. Y hay motivos y hay razones porque puede ser que es muy tóxica ella, puede ser que es muy tóxica él, puede ser que es muy celosa ella, puede que no le da en la noche lo que le debe dar, pues cosas así, ¿verdad? De un matrimonio. Pero yo, entre mí, digo que deben de hablar, si se van a perdonar, que se perdonen, pero lo dejen lo pasado. Sí. Y eso ya, si se van a perdonar, dejen lo pasado. Si le van a seguir trayéndole para atrás, recordándolo, pues no es mejor que se queden juntos, mejor sepárasen y déjense en este. Porque siempre va a haber problemas.
2: Pero tiene muy buen punto acá mi tocayo, Francisco. Solamente estamos escuchando un lado de la historia. No estamos escuchando la otra parte de la historia. No solamente escuchamos lo que Leti nos platicó.
3: Oye, Francisco, y si va a ir y si se la va a hacer de jamón, que grave, ¿verdad? Y que nos pase el video para que ver el chisme y todo el rollo, ¿verdad?
4: Pues sí, pero también ese va a ser una falla de ella, porque él también puede decir, pues esa es la razón, y yo hice lo que hice, porque mira cómo se porta. Mira lo que vino y hizo.
2: Pero igual, imagínate, si va, le hace un escándalo y pierde posiblemente su trabajo, o a lo mejor hasta su empresa, por el escándalo ese. O sea, no, ¿qué tal? ¿Tú quieres que tu marido tenga un buen trabajo porque él es el proveedor?
3: Pero te engañó, güey.
2: Pero hay que cuidar acá el futuro de tus chiquillos. O sea, que no pierda el trabajo también el señor.
3: Y luego el child support, sí, cierto, ¿verdad?
2: ¿Qué gordo? Tal? ¿Dónde lo va a sacar? ¿Cómo paga el child support entonces? Si le hacen un escándalo también aquí al señor.
3: Bueno, si va a ser el escándalo, que nos manda el video para hacernos virales, la neta.
2: Bueno, tienes razón.
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2: Esta noche, temperaturas de 53 grados parcialmente nublado y vientos de 5 a 10 millas por hora.
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1: Bueno, pues amigos, en Iguales pero Diferentes, el podcast del Freeway Show, capítulo número 27. Fíjate lo que vas a escuchar, ¿ok? Capítulo número 27 de Iguales pero Diferentes ahí en el Freeway Show, dentro de la aplicación de Vix. Vamos a hablar y estamos hablando de momentos inolvidables que pasamos con nuestros abuelos, amigos.
2: ¡Anda!
1: Lo que pasó Zaida, momentos esos bonitos, momentos bonitos que vivió con su abuelo, con su abuela, los momentos que vivió también acá Morris, los momentos que viví yo también acá. Todo esto lo vamos a platicar dentro de la aplicación de Vix. Búscanos como Iguales pero Diferentes, capítulo número 27, amigos.
2: Oye, también te vas a sorprender porque tenemos muchas entrevistas buenísimas, por ejemplo, con el Fantasma también, claro, con Jesse Turner de Grupo Signo.
1: Con Azúcar Alejandra, una creadora de contenido para adultos. Bueno, la van a poder mirar también ahí en Iguales pero Diferentes.
2: ¿Eh? Oye, ¿qué crees? También hoy en Vix está el mejor fútbol. ¿Quién crees que juega hoy en Vix, mi querido Panchote?
1: México.
2: No. Ya jugó ayer y empató 1-1. Hoy juega Argentina, señores, contra Bolivia. Va a estar este partidazo aquí en Vix para que lo veas. Y también, ¿cuál crees? El día de mañana este partido no te lo puedes perder. Sí. Dinamarca contra Portugal, señor.
1: Va a estar bueno.
2: Buenísimo. Y también, pasado mañana, Francia contra Italia, papi. Ese va a estar...
1: Mira que no te puedes perder de nada si no tienes Vix en tu teléfono inteligente, tu computadora o tu televisor. Oye, te estás perdiendo de mucho, amigos. Ya, descárgala de una vez, amigos.
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0: Hoy traemos otros $500 en la canción del día. En esta hora vamos a tocar esa canción que te podría hacer ganar mucho dinero,
1: Bueno, pues amigos, oye, una persona por descuidada terminó quebrando los vidrios de su propio auto. Y esto lo platicamos aquí en el Freeway Show después de esta canción, amigos.
0: Oigan, y tenemos el video, váyanse metiendo, estamos en vivo en YouTube en el Freeway Show. Y también acabamos de empezar en Vix Música para que se metan acá,
1: Este vato se amorrizó, Ay, se amorrizó.

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3: Bueno, pues amigos, un hombre terminó quebrando los vidrios de su propio auto por un descuido. Y es que este hombre bruto, a más no poder, resulta de que se le olvidan las llaves de su auto. Dentro del auto, no lleva cómo abrir el auto, pues entonces dijo, pues voy a quebrar lo que es la ventana del lo que es el driver, del auto donde va el chofer.
4: Ajá.
3: Y resulta de que este tipo bruto terminó quebrando el vidrio de enfrente de su auto y terminó quebrando también el vidrio del lado del chofer, amigos.
5: ¡Ay!
3: Y eso por el descuido de haber dejado las llaves dentro del auto.
4: Oye,
3: ahí
4: pero,
3: está.
5: Oh, no.
4: Pero que no se sabe la técnica de cómo abrir un auto con un ganchito o
3: fíjate
4: algo que, por el estilo. También hay otras técnicas, güey.
3: Yo ahorita, qué bueno que lo dices, porque cuando no había alarmas y todo ese tipo de cosas, yo agarraba un gancho de la ropa o encontraba en alguna parte un gancho de la ropa y lo estiraba, lo desarmaba casi completo para poder meter, ingresar lo que es este gancho de ropa. Ajá. Para sacar las llaves. O puede ser que lo que es la parte de arriba, pues doblarla un poquitito, lo suficiente para poder meter algo para poder sacar las llaves.
4: No, ¿sabes qué? ¿En qué la regué yo bien gacho, güey?
3: ¿En qué?
4: Fíjate, por querer arreglar el aire acondicionado, lo que pasa es que empezó a enfriar mal, güey. O sea, sí. No estaba bien el frión. Uh-huh. Entonces yo

0: que ha de estar sucio.
1: ¿De tu auto dónde?
0: No, de la casa,
1: güey. O de tu casa.
0: Entonces dije, ha de estar sucio, güey. Dije, ah, pues ha de estar sucio, ahorita lo arreglo, dice. Uh-huh. Dije, y lo destapé, le quité los tornillos, güey, lo destapé y todo el rollo.
1: ¿Tú sabes de aire acondicionado?
0: No, güey.
1: Entonces, ¿qué te metes a hacer cosas que no sabes?
0: Agarré una escoba y lo empecé a barrer, güey, y le empecé a echar agua. No, hombre, güey.
1: No, Morris.
0: Olvídate. Y luego ya después, ajá, ya lo limpié y todo el rollo, pero yo veía que como que algunas partes de adentro como que le pasaba algo cuando le daba con la escoba, güey.
1: ¿Partes de adentro? Nunca he mirado el motor de un aire acondicionado.
0: No. Era como, pues, donde está como el radiador del carro. Sí. Esa parte. Entonces, ajá, yo veía como que cambiaban de color. Entonces, le hablé a un amigo, oye, lo estoy haciendo bien. Me dice, no seas bruto, no se barre eso, nada más se le echa agua. Y me dijo, espérame, no le vayas a hacer nada. Pues total que arruiné el aire acondicionado, güey.
1: Pero eso cuesta carísimo, tú también,
0: güey,
1: bruto.
0: No, hombre, como $5,000 me costó por andar ahí de bruto también, haciendo lo que no debía, güey.
1: Oye, ¿les ha pasado algo sumamente caro? ¿O qué es lo más caro que te ha costado por un descuido tuyo? ¿Hiciste un desmadre por un descuido que tuviste? ¿Qué fue lo que hiciste? Márcanos en el 1-844-370-4839. Este tipo terminó quebrando las ventanas de su auto solamente para sacar las llaves.
0: ¿Sabes? Ay, confiesa, no. Confiesa.
2: ¿Yo qué? ¿Confieso de qué?
0: Por un descuido. ¿Cómo has dejado la ropa toda despintada?
1: Manchada, amor.
2: No, de descuido. Eso no hablamos. Yo no, por eso, por tengo favor, a gente que me ayude también.
0: No, hombre, el
2: porque
0: otro día...
2: Porque yo ya me conozco.
0: Al Javibi le metió ropa blanca con roja. Imagínate, quedó rosita la ropa.
1: Dijo,
2: no, dijiste que no ibas a decir nada tú.
1: Le dijo, Jani, no te preocupes, yo lavo por ti.
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1: ¡Sabor ranchero!
4: Y no sabo.
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0: Después de la pausa, le seguimos con esto en el Freeway Show.
1: Bueno, pues amigos, tú sabes que lo más importante es tu llamada telefónica, tu historia en el 1-844-370-4839. Un hombre por un descuido dejó las llaves dentro del auto y terminó él mismo quebrando los vidrios de su auto. Oye, ¿cuál ha sido el descuido que te salió más caro? El descuido que te salió más caro. Márcanos 1-844-370-4839.
2: Ok, ya pasó el descanso. Sigamos fingiendo que estamos chambeando.
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3: Mira, vamos a regresar con la historia de Eduardo, Ángel y Gerardo. Estamos hablando de personas que han cometido un descuido. Todos hemos tenido un descuido en algún momento de nuestras vidas. ¿Cuál es el descuido más caro que has tenido? Márcanos 1-844-370-4839.
4: O como el descuido de Emilio, mira, que nos está escribiendo acá en el Freeway Show, en el YouTube. Dice, el descuido más grande que tuve fue que mi mujer me descubrió con mi novia.
3: ¡Ay, Dios!
4: Ese sí es un descuido, qué no manches. Mal.

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2: Bueno, pues amigos, si le acaban de poner el Freeway Show, le estamos compartiendo el escrito de un hombre que dejó las llaves dentro de su auto. Dijo, voy a quebrar uno de los vidrios. Terminó quebrando el vidrio del lado del chofer y también el vidrio de enfrente porque agarró una piedra demasiado grande. Pero a ver, amigos, oye, ¿cuál ha sido el descuido más caro que has tenido? O que te salió el más caro. Márcanos 1-844-370-4839. Tenemos aquí al compa Eduardo en la línea. Mi querido Eduardo, ¿cuál fue el descuido que tuviste y cuál fue la consecuencia, mi rey?
3: Mira, muchachos, bueno, sí, el descuido fue una estupidez mía, ¿verdad? Tenía un carrito, un Mini Cooper,
2: sí,
3: valorizado como en unos 10 mil, 8 mil dólares, ¿verdad?
2: Sí.
3: Entonces, tenía una pequeña fuga de aceite por el empaque, entonces yo decidí cambiárselo porque se miraba fácil. Uh-huh. Tuve mi tiempo, se lo compuse, se lo arreglé, y, eran unos 6 tornillos alrededor del empaque, más otros 4 en el centro. Uh-huh. Entonces, según ya quedó bien y aparentemente quedó bien, pero cuando lo exigía, o sea, cuando le metía el gas, tiraba aceite, siguió tirando aceite.
2: Sí.
3: Entonces, porque siempre iba a prisa para el trabajo, pasé por AutoZone y ahí venden unos líquidos que sellan las fugas.
2: Ajá.
3: ¿Verdad? Ya sea para el agua o para aceite, o depende de transmisión, hay que ver para qué es.
2: Uh-huh.
3: Entonces vi y me hallé el que era para el motor, pues se lo puse y es temporal, una semana dejó de tirar. Y lo mismo en una semana otra vez siguió tirando y dije, no, pues otra vez, otro sí. Bote de aceite de eso. Mm. Se lo puse, otra semana, la tercera vez, y ya, decía yo, bueno, esta vez ya y en el sábado que viene ya le pongo, dedico el tiempo y le quito para hacer el empaque porque obviamente algún tornillo no selló bien.
2: Sí.
3: Pues con la prisa que traía, llegué y como había botes similares, ¿verdad? Agarré uno ya y salí corriendo, se lo puse porque iba tarde al trabajo. Pero agarré el bote que era para el agua.
2: ¡No! ¡Ay, Eduardo!
3: Pues, hermanos, imagínate esto que era para el agua, en el motor, en el árbol de leva, las cabezas y todo eso. Hizo, me imagino, como una masa porque era para el agua.
2: Sí.
3: 15 minutos en el freeway, pues iba bien emocionado, yo el carrito se prestaba, deportivo, metiendo cambios y de repente, pa, que se prenden las luces del motor y todo, ya empezó a perder fuerza, se paró, en mero medio del freeway, en el carril del centro, ay, un trafical como a las 6 de la tarde.
2: Sí.
3: Pues ya, hasta que vino un muchacho y ya me ayudó a sacarlo para la orilla, ¿verdad? Y ya lo saqué, pues estaba muy peligroso ahí. Vino una reca de la ciudad que me lo lleva como para un lugar seguro, gratis, y ya después llamé a un amigo, me lo trajo para la casa. Dije, no, como ya había tenido una experiencia con otro carro de esos, ya quería cambiar de carro, dije, ya lo voy a vender así. Y lo puse en venta, me dieron $1,000 por él.
2: ¡Ay, ay, bueno. Ay, ay!
4: Ah, bueno, pero te salió como en 8,000 más o menos ahí a ti.
5: No, Eduardo, es que son descuidos, pues, por andar a la carrera. A veces uno, pues, no sí. Se fija y babalú, papá.
2: Gracias, Eduardo, por tu llamada telefónica. Por favor, Gerardo, ay. No te vayas, vamos a regresar contigo. Viene Ángel, tú también, por favor, no te vayas. Descuidos que han tenido. ¿Cuál fue el descuido que tuviste tú que te salió igual de caro? Márcanos 1-844-370-4839, amigos.
6: Bueno.
7: Sergio. Oye, te llamo para decir.
6: Espérese, se equivocó de teléfono. 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
1: Ahí les va esta rolota que los podría hacer ganar $500 a la próxima hora. Pero nos la tienes que decir exactamente la próxima hora cuando nosotros lo pidamos y así te ganas los $500. Así que muy truchas aquí del Freeway Show. Hoy nomás, súbele.

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4: maripas. Bueno, pues amigos, oye, ¿cuál ha sido el descuido que te salió más caro? Márcanos en el 1-844-370-4839. Tenemos al compa Gerardo aquí en la línea. Gerardo, gracias por esperar, mi rey. Cuéntanos sobre ese descuido que tuviste.
5: A ver, mi Gera.
6: Sí, buenas tardes, saludazos desde acá, desde Minneapolis, Minnesota.
7: Un saludo para toda la gente de Minneapolis, Minnesota, señores.
6: Sí, desde acá los escuchamos, el show más perrón de la radio.
4: Eso.
5: Gracias, Gerardo.
4: Tú sí sabes,
5: contigo,
4: mi Gera.
5: Contigo, tú eres parte de este show, mi querido Gerardo.
4: Oye,
5: platícanos sobre ese descuido. No,
6: gracias. Oye, mi historia, hasta ahorita me agarré pensando, el vato que habló hace rato, a lo mejor ha de ser mi compa, pero ahí te va, le pasó algo similar.
4: A ver.
6: El año pasado terminó de pagar una BMW X5, 2019, creo.
4: Ah,
6: y sí, me dice, oye, pues para llevarla al dealer, le voy a hacer el cambio de aceite yo. Uh-huh. Y ya le dije a carnal, mejor llévala al dealer, porque luego no sabes mucho de mecánica y pues, si no sabes, pues pueden salir las cosas mal. Pues el vato muy necio se puso a hacer el cambio de aceite mirando un video de YouTube y fue a calar la BMW y dice que estaba goteando como poquito aceite. Yo creo que no dejó bien el tapón puesto o algo, y como estaba ahí en la Auroson, que se mete a la autoparts a comprar un Stoplick.
4: Sí.
6: Y como la otra camarada, en lugar de meterle un Stoplick de aceite, le puso el del radiador, el que es como plomo.
4: No, Gerardo.
6: Se lo puso, no llegó a su casa, y ahí tiene ahí el BMW, porque sabe cuántos miles de dólares le sale la reparación del motor, y está nuevecito el carro.
4: Estamos
5: hablando de mínimo unos $10,000 para poder arreglar ese auto, ¿eh?
4: Es que si no le sabes, ¿para qué te metes? Ay,
5: tenemos tiempo de ir con el compa Ángel. Gracias, mi querido Gerardo, por tu llamada telefónica. Rapidito aquí con el compa Ángel. ¿Qué te pasó a ti? Platícanos.
4: ¡Angelito!
8: ¡Ángel!
4: ¡Por descuido! ¡Ángel!
9: ¿Qué dice? Buenas.
5: Oye, a ver, ¿qué te pasó a ti, mi querido Angelito, aquí rapidito?
9: Ah, es que, pues yo digo que las historias de la mecánica es lo que está pegando de moda ahorita.
5: A ver.
9: Andaba chambeando yo en un lugar de un taller, pues, de puro Mercedes y BMW.
5: Ajá.
9: Y me tocó hacerle un trabajo a los frenos.
5: Ajá.
9: A un carro. Y se me fue la onda, ya que la bajé de la raca, se me fue la onda de pompearle a los frenos para que se llenen de hidráulico los frenos, ¿no?
5: Sí.
9: Y le echo el carro a andar y traca, se pega con, se estrella con un...
4: ¡Ay!
9: Se lo tuvieron que sacar de mi cheque.
4: ¡Ay, ya! O sea, se te fueron los frenos porque no los, no le liqueaste el aire.
9: Es que cuando uno termina de hacerle los frenos, cuando se trata de eso, tiene que pompearle primero al carro, a los frenos, pompearle unos hasta que se hace duro.
4: Ajá,
5: purgarlos.
9: Y la eché, nomás por andar deprisa para ir con los camaradas en la hora de lonche, se me fue la onda, prendí el carro, lo eché a andar y sopa, y cuando traté de pompearle, no hace nada hasta que ya se llena, ¿no? Y ya era muy tarde, se estrelló con un pilar donde mi lugar era para parquear los carros, para subirlo a la raca, había un pilar enfrente.
4: Sí. ¿Cuánto te salió el chistecito?
9: Ese chistecito me duró 2 meses de pagarlo, $400 semanal de mi cheque.
4: ¡Ah! $4 por $4, $16.
5: Como $1,600. ¡Ah! Barato, mi querido Ángel.
4: No, mejor te los hubieras gastado acá con las chinitas o
5: los camarones o algo, mi querido Ángel.
0: Pecho se pelea con la tecnología.
5: ¿Dónde le pico aquí?
0: Morris con lo naco.
5: ¡Quiérete, mi rey!
0: ¿Y Zayda? Bueno, ella se pelea con el sentido común.
1: ¡Sí, güey! Go!

0: Vamos a pagar el bill del agua. Ahorita regresamos con más del Freeway Show.
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3: Y mira, ay, si tú quieres ser más feliz, métete a las redes sociales. Estamos en vivo en YouTube, en el Freeway Show y también en ViX, canal 702 de ViX Música, ¿eh?
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3: Esta noche, temperaturas de 53 grados parcialmente nublado y vientos de 5 a 10 millas por hora.
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11: Señores, lo que estaban esperando, viene la nota feliz del día, amigos.
12: Y ahora, 5 recordatorios para dejar de compararte y ser feliz.
11: Y si quieres recordar quién es la más bella de la felicidad, pues métete. Estamos en vivo en YouTube, en el Freeway Show y también en VIX Música, para que veas las greñas que trae el día de hoy la Zaida.
12: Un nuevo look.
13: Explotó el boiler.
11: Te pareces a la Cher.

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2: ¡Tarán! Y ahora te vengo con 5 recordatorias para dejar de compararte y ser feliz.
3: Gracias, Eda, por ese recordatorio para saber de que tenemos que ser felices.
2: Sí, mira, lo primero es, wow, ese perro sí que está ladrando.
4: Oye, de felicidad. Perro, no, es que te están echando los perros, Aida.
2: Ah, mira. Okay,
4: o sea, todo el mundo te está echando los perros aquí.
2: Muchas gracias. I love you guys. Bueno, vamos con mi nota feliz.
3: A ver, Aida.
2: Mira, no estás atrasado.
3: Bueno, morre, sí, un poquito.
4: Ven para acá, ven para acá, ven para acá. ¿Cómo te osas interrumpir a la maestra de la felicidad, baboso?
3: Es que sí, es cierto.
4: Maestra, no. Continúe, por favor. Disculpe esa distracción.
2: Ok, lo voy a ignorar. Mira, ay, no estás atrasado, Pancho. Vas a tu propio ritmo.
3: Ajá, sí, ¿okay? Sí, sí, gracias.
4: Te están hablando a ti específicamente.
3: Sí, perdón.
2: Mira, otra cosa es, lo que ves de los demás es solo una parte de su historia. No estás viendo todo.
4: Ajá. ¿Ya ves?
3: Uf.
4: ¿Aprendiste?
3: Qué bonita frase, sí, claro.
4: ¿Aprendiste? Ven,
3: sí,
4: para acá.
3: Claro.
4: Ven para acá.
3: ¿Por qué me pegas ya?
4: Porque no estás poniendo
2: ya
4: atención.
2: Sé.
3: Claro.
2: Recuerda que estos son recordatorios para dejar de compararte y seas una persona feliz.
3: Sí, sí, sí.
2: Otra cosa que me dijeron mis investigadores es que agradecer lo que hoy tienes y que antes deseabas.
3: Ah, deseabas.
2: Recuerda.
3: Deseabas.
4: No la interrumpa otra vez.
2: ¡Ah,
4: nomás!
2: ¡Te
4: pregunto! Tú nada más, mira, interrumpiendo acá a la maestra.
3: Es que está de 100 y de 100. Sí,
2: no, básicamente no te estreses porque recuerda cómo iniciaste y qué deseabas, qué eran tus sueños y mira lo que has logrado.
4: ¿Ya ves?
3: Nomás fue pregunta, ¿tú qué deseabas?
4: Pues la Zaida siempre está deseando mucho dinero, la neta.
2: Pues algún día me va a llegar el dinero del cielo.
4: Un Ferrari
3: tú
4: también.
3: Tú sigues deseando, mi querida
2: Zaida. Ok, y voy a seguir deseando. Vamos con el siguiente, mira. El éxito de otra persona.
3: ¿El éxito, perdón?
2: No, el éxito.
3: Ah.
2: Perdón, se me trabó las palabras.
4: A ver, ven para acá.
3: Es que dijo léxico.
2: No, el éxito, mijo.
4: ¿Cómo te gusta interrumpir, la neta?
2: El éxito de otra persona, a veces se me está cayendo la peluca. El éxito de otra persona no disminuye el tuyo.
4: ¿Ya ves?
3: Ay, mira, qué bonito. No disminuye.
4: ¿Le entendiste bien?
3: Sí, disminuye el tuyo. El éxito de otra persona no disminuye el tuyo, Morris.
2: Ajá. Y ya vamos con el final. ¿Ya están listos?
3: Sí.
2: Ok. Compararte únicamente contigo, no con nadie más. Porque has crecido, has aprendido y eres diferente a quien eras hace un año y los años anteriores.
3: Y vaya que creció Morris.
2: Sí.
3: Para los lados, ¿verdad? Pero creció.
4: No, pero ya ves, es que los años anteriores.
3: Anteriores.
4: Has cambiado mucho.
3: Sí, claro.
4: Pero ahora, para mal, ven iniciar. Para acá. ¿Quién?
3: Voy a iniciar. ¡Ya! ¡Pidez! ¡Ya!
2: Ya no eres como los años anteriores.
4: No, está más güey, la neta.
2: Y eso fue la nota feliz.
4: Gracias, no, hombre, Zaira, qué bárbara,
3: qué
4: maestra.
3: Gran aportación, mi querida Zaira.
4: Pero no nos podemos despedir sin lo más importante de este segmento, que es
1: el frase del día.
2: Y el frase del día va así. La felicidad comienza cuando dejas de comparar tu vida y empiezas a agradecerla.
4: ¡Qué bárbaro!
3: ¡Qué bonito, ¿no? Esa frase,
4: qué sabiduría.
3: Ya. Me encantó, mi querida Zaida. Me la voy a tatuar, esa frase.
2: Sí, en la frente, por favor, para
4: no,
2: que te acuerdes.
4: En la nacha izquierda, gordo, donde tienes el delfín.
2: No, ya tiene otra.
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1: Bueno, pues, amigos, terror en un pleno vuelo de avión. El piloto fue apuñalado por el copiloto.
2: ¡Qué fuerte!
1: No. Mira, era un vuelo de allá, de los países árabes, que se llama Fly Dubai, cubría la ruta de Dubai a Tel Aviv. Y bueno, fue desviado de emergencia porque al parecer el copiloto apuñaló al piloto del avión. Imagínense qué terror.
3: ¿Pero por qué?
1: En las alturas.
2: Pues que quería estrellar el avión.
1: Imagínate donde de repente que empiezan a sonar las alarmas ahí del avión porque el piloto y el copiloto se agarraron aguamazos ahí. En este caso que apuñaló uno al otro.
3: Oh,
1: el susto de tu vida, amigos.
2: ¿Se han llevado
1: un susto de su vida?
2: Sí, cómo no, güey.
1: Yo creo que para toda la gente, todos los pasajeros que iban en este avión, ha de haber sido el susto de su vida.
2: No, todo el mundo empezó a gritar acá, momentos de pánico, y luego después ya cuando se controló el asunto, pues ya todo el mundo empezaron a cantar y a festejar que todo había acabado ahí, pero oye, se puso intenso, güey.
1: Oye, que la noticia está ahí en Univision. Si quieren mirar, amigos, vete directamente a la página de Univision. Ahí van a encontrar la noticia sobre este suceso. Pero la pregunta es, ¿dónde se llevaron el peor susto de su vida?
2: Oye, también vamos a tener aquí ahorita la noticia. Métense, estamos en vivo en YouTube y también en VIX, canal 702 de VIX Música.
1: Tenemos las imágenes del vuelo, amigos.
2: Oye, pues mira, yo el susto que más me ha metido en mi vida fue en Tijuana, güey.
3: ¿En Tijuana?
2: Comiendo tacos, güey.
3: ¿Por qué?
2: Pues estábamos ahí comiendo tacos a las 2 de la mañana después de ¿cómo se llama? De andar del antro ahí, de la fiesta.
3: Sí.
2: Y de repente que se empiezan a oír los balazos, güey.
3: Ay.
2: Y todos pecho tierra ahí en la taquería, ¿no? Se me atragantó el taco de garnacha que traía aquí en el buche, güey.
1: Sí. ¿Pensaste que la miraste cerca?
2: No, yo sí la vi cerca porque pegaron unos balazos. O sea, haz de cuenta que todos nos echamos acá pecho tierra y pegaron los balazos en donde están los refrescos, ahí en los refrigeradores, güey.
3: ¿Te andabas ahogando?
2: Sí, pues imagínate, del susto se me atragantó el taco.
1: Sí, de por sí está cachetón, imagínate con 5 tacos ahí en la trompa.
2: Pero ustedes,
1: ya
2: muchachos,
1: me imagino, ¿dónde te llevaste el peor susto de tu vida, amigos?
2: A ver, Zaida.
3: No, pues yo me acuerdo, era en ese entonces estaba en un campamento con, era de la escuela, y pues andaba comiendo y que se me va atorando algo.
2: ¿Estabas atragantando?
3: Me estaba atragantando y pues se me fue del otro lado y se me atoró en la garganta y pues me paré. No, me dio un susto, dije, oh my God, aquí me voy a ahogar por un broccoli.
1: ¿Qué dijiste? No, tengo una Chanel que no he estrenado todavía.
3: No, haz de cuenta, y lo más chistoso, no es chistoso, pero sí me asusté, no manches, porque pues estaba comiéndome un broccoli. Ajá. Y quién sabe cómo se me atoró, pero se me atoró en la garganta y me paré, y yo haciéndole señas a todo el mundo, así como que ayúdenme, y nadie me ayudaba hasta que por fin yo misma me desahogué y ya. Puedes respirar, pero me dio un susto.
2: ¿Qué hiciste? ¿Lloraste para desahogarte?
3: No, pues yo no sé cómo le hice, pero me desahogué, ¿ok?
2: Qué bárbara.
3: Y bueno. ya, Dios, estoy aquí, gracias a Dios.
1: Gracias a Dios. Si no tuviéramos a Zaida acá, imagínate
2: qué haríamos sin ella.
3: Por un broccoli.
1: A ver, queremos platicar contigo. A ver, amigos, ¿dónde te llevaste el peor susto de tu vida? Para todos esos pasajeros fue el peor momento que han vivido, me imagino, en toda su vida. ¿Dónde tuviste el peor susto de tu vida? Márcanos en el 1-844-370-4839, amigos.
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0: Hueso.
1: Bueno, pues amigos, queremos escuchar tu historia en el 1-844-370-4839. Oye, ¿dónde te llevaste el peor susto de tu vida? ¿Quién te sacó este susto? Márcanos 1-844-370-4839.
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4: Bueno, pues amigos, recuerda que tu historia es lo más importante en el 1-844-370-4839. Oye, ¿dónde te llevaste el peor susto de tu vida? ¿Quién te dio el peor susto de tu vida? Vamos a platicarlo aquí en el Freeway Show después de esta canción, amigos.
5: Y ahorita vamos a ir con Mauricio y también con Blanca. Si quieres ver el video que se... No manches, que casi se estrella este avión por culpa de un copiloto. Métete, estamos en vivo en YouTube, en el Freeway Show y en Vix Música, ¿eh?

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3: Bueno, pues amigos, aquí que sí queremos escucharte en el 1-844-370-4839. Oye, ¿dónde te llevaste el peor susto de tu vida? Tenemos a Mauricio aquí en la línea, mi querido Mauricio. A ver, platícanos, ¿dónde te llevaste el peor susto de tu vida, mi rey? Platícanos.
4: Pues cuento que, bueno, mi esposa trabajaba de security, ¿verdad? Ajá. Y yo la acompañaba a veces.
3: Sí.
4: Y esa vez la acompañé y cuidaba unas bodegas. Uh-huh. Y ahí estábamos en la noche, tocaba de noche y llegaron dos personas queriendo robar esa bodega.
3: Sí.
4: Y les echamos las luces y que se vienen contra nosotros al carro queriéndonos bajar.
5: No manches, ¿y luego?
4: Nos querían bajar del carro y no, aquí cuidamos nosotros. Bájense, no. Uh-huh. Se fueron rápido en su carro y que le hablamos al supervisor, ¿saben qué? Quieren robar la bodega. Uh-huh. Ahorita voy. Y entonces llegó el supervisor y estábamos viendo que hicieron abrirla, sí abrieron la cortina de esos que se bajan, la abrieron. Uh-huh. Y ya estábamos revisando con

0: al carro, nos caímos de la... Haz de cuenta que miraba cohetes bien cerca de mí.
1: Ay, pero oye, Mauricio, ¿por qué no le hablaron a la policía? Mauricio, si ya te han llegado con anticipación estas personas.
2: Pero la pregunta de Pancho es que si no te moriste.
1: No, no, More, pues aquí lo tenemos.
0: Aquí estoy contando.
1: Aquí está, claro, acá está. Acá está, pero oye, qué bueno que no pasó absolutamente nada, mi querido Mauricio, que nomás se iban un susto y todos.
0: No, pero al supervisor sí le dieron dos balazos.
2: Ah, al supervisor sí le tocaron las balas, no manches.
1: Sobrevivió, me imagino.
0: Sí, le dieron en el pie le dieron los dos balazos y como pues el mismo supervisor nos dijo que no le hablamos a la policía porque eran bodegas donde pues cosas prohibidas. Ay, ¿sí me entienden?
2: Ay, Dios, ay, ay, no manches.
1: Mauricio.
2: Ay, mira el susto de la vida de Mauricio, ahí ya lo andaba petateando, güey. Bueno, pero lo gracias. Bueno es que no se murió, güey.
1: Mi querido Mauricio, por tu llamada telefónica, vamos a regresar con Blanca. Blanca, por favor, no te vayas, viene tu historia. 1-844-370-4839. ¿Dónde te llevaste el peor susto de tu vida, amigos?
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2: ¡Buenas, buenas!
3: Bueno, pues amigos, acá lo más importante es tu historia. 1-844-370-4839. A ver, amigos, ¿dónde te llevaste el peor susto de tu vida? Tenemos a Blanca, que gracias, mi querida Blanca, por haber esperado aquí en la línea. Cuéntanos tu historia, ¿dónde te llevaste el peor susto de tu vida, corazón?
4: A ver, Blanquita.
5: Ah, miren, hace como 4 años, uh-huh. nos dio la loquera en diciembre de irnos a la nieve. Ajá. Aquí al norte del estado, aquí en Arizona.
4: Sí.
5: Y pues nos fuimos, ya eran como las 10 de la mañana, yo creo, un domingo, y ándale que, no les miento, pero como 40 minutos antes de llegar a Flagstaff, es donde vamos a la nieve,
4: sí.
5: Pues nos dijeron que estaba nevando mucho y todo eso, entonces el tráfico estaba a vuelta de...

0: cerrada, pero no había una parte, ya no había una parte donde devolvernos, teníamos que ir hasta allá, hasta el pueblo, y devolvernos.
1: Sí.
0: Entonces, pues nos fuimos, llegamos al pueblo, dijeron, no, pues traemos hambre, okay, vamos a comer, y ya nos regresamos rápido. No nos dio tiempo ni de disfrutar la nieve, nada. Ahí mis hijos, donde iba el tráfico a rueda de vuelta, se bajaron de la troca y anduvieron jugando ahí en la nieve y todo eso, y órale. Bueno, pues para devolvernos, al devolvernos, también nos dijeron, no, está la tormenta de nieve y todo eso. Le dije, no, pues ni modo, vámonos, porque el domingo casi todos teníamos que trabajar. Y okay, nos vinimos, pero no les miento, fueron los 30 minutos más que me dio miedo. No sé cómo pasamos, pero sí, salimos de la tormenta, nos agarró la tormenta de nieve por 30 minutos.
2: Ay, es Dios, que en ese momento no ves nada, ¿verdad, mi querida Blanco? O sea, te dan unos nervios, nada, horribles.
0: Sí. Nada, yo simplemente me iba guiando por el muro. Sí. Que iba a un lado, pero de todos, había partes que no había, y había, o sea, carros de emergencia, ajá, como tantas mías, un carro de emergencia, pero sí, es lo que les digo, fueron los 30 minutos más scary que yo he tenido en mi vida, yo no sé cómo, pero te digo, cuando ya terminó la tormenta, que pasamos la tormenta, ya, yo no sé, yo quería ya desmayarme.
3: Oye, ay, esa sensación así como que, ay, sobrevivimos toda la familia. Ay, qué barbaridad.
2: Oye,
3: mi querida Blanquita.
2: También a un familiar allá en Texas los agarró un tornado recogiendo a los chiquillos de la escuela, güey.
3: Ay, no.
2: Entonces, la verdad se puso feo porque ya ves que empiezan a sonar las alarmas. ¡Woo! Mm. Entonces, todos a bajarse del carro y a meterse a la escuela, güey.
3: Ok.
2: Y la neta, se puso bien feo. También eso de los tornados se pone horrible, güey.
3: Nunca me ha tocado ser testigo de un tornado. Espero que jamás me pase. Yo lo más cercano son los huracanes, pero del norte, los que he tenido, mi creo.
4: ¿Qué pasó, güey?
5: ¿Cómo que, güey?
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2: Esta noche, temperaturas de 53 grados parcialmente nublado y vientos de 5 a 10 millas por hora.
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0: 1-844-370-4839. Ahorita, si nos dices correctamente la canción del día, te vas a llevar a tu casa $500, amigos.
1: A ver, vamos a ver cuál es la llamada seleccionada, la ganadora del día de hoy. Buenas tardes, ¿quién habla?
2: Hello.
3: Yuraidi.
2: Yuraidi.
0: Yuraidi, tú eres la llamada número uno. Felicidades, corazón de melón.
1: Yuraidi.
0: Yuraidi. Yuraidi. Yuraidi, ¿dónde vives? ¿De dónde nos estás marcando, corazón?
3: De Phoenix, Arizona.
0: ¡Phoenix!
1: ¡La finiquera, señores!
0: Yuraidi, si te ganara los $500, ¿tú en qué los utilizarías?
3: Para mis niños.
1: Oh, ah, ¿qué? ¿Los vas a llevar bien de paseo? ¿Les vas a comprar algo, Yuraidi? A ver, platícanos.
3: Los vamos a usar para Navidad, para las fiestas.
0: ¡Ay, eso, qué buena idea, Yuraidi! Sí, esto es planear con tiempo. Mira, estamos acá en el mes de septiembre.
1: Ya, se va a ir al año como si nada.
0: O sea, ¿eso te ayudaría a comprar todos los regalos, mi querida Yuraidi?
3: Sí, definitivamente.
1: Pues parte, ay, gordo, ay, parte de los regalos, o sea, es una ayudita.
0: ¿Cuántos hijos tienes ahí en tu casa, Yuraidi?
3: Tres.
0: Ah, tres, está bien, $500.
1: Ya ahorita los chamacos, olvídate, pero es una ayuda muy buena.
0: 150 cada uno, pero a ver, mi querida Yuraidi, a ver, dinos cuál es la canción del día para ganarte los $500.
3: La canción es La Morrita, del compa Javi y Karim León.
1: Pues, ¿qué crees, Yuraidi? ¡Te llevas!
4: You win. $500!
0: ¡Yuraidi! ¡Yuraidi! ¡Yuraidi!
1: ¡Oh, mi Yuraidi, muchas felicidades! Se van a la finiquera estos $500. Oye, ¿originaria de dónde eres, mi Yuraidi?
3: Chihuahua.
1: Oh, arriba Chihuahua, Chihuahua, donde el chile chilaca cuesta 8.80.
0: Yuraidi, ya tienes en tus manos

0: el dinero para que les compres regalos a tus hijos en Navidad, mi reina.
1: Muchas gracias.
2: Oye, Yuraidi, dinos, ¿quién te regala $500 toda la semana?
1: El Freeway Show.
3: ¡Eso! A Pancho le gusta ordeñar. A Zayda le gusta ordenar.
1: Y
3: a